cuando más quieran levantar un altar a sus dioses, más vamos a levantar nuestras voces al Señor.

0: 5:25.
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sí, él no sabía. 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

bueno nuestro Dios. 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Cuando nadie invertía nada en nosotros, Él invirtió la sangre de su Hijo en la cruz del Calvario. El Dios que se acuerda de los ignorados, el Dios que sabe pensar en los pequeños, el Dios

0: Es en eso mismo en lo que quiero ayudarte ahora. Quiero que triunfes, que seas feliz con tu familia, que haya prosperidad en tu vida, que no pases más dificultades. Por eso quiero establecer una sólida relación contigo, pero eso solo depende de ti. Si me invitas a que guíe tu vida, podemos hacer muchas cosas juntos. Hazme parte de tu vida. Yo estoy siempre disponible y todo el que me busca de verdad me encuentra. Tu padre que tanto te quiere. Dios.
1: Hay algunas personas con las cuales no nos sentimos muy bien cuando nos encontramos a su lado. Quizás hablan de una manera diferente. Puede ser que sus rostros no parezcan normales. Tal vez cuando los vemos en un grupo, nos sintamos atemorizados y no sepamos cómo actuar. ¿Quiénes son estas personas diferentes? Estoy hablando de las personas con deficiencias mentales. Y seguidamente escucharemos cómo podemos alcanzarlas con comprensión y amor en esta audición de Enfoque a la Familia.
2: Soy Leslie Kelly, y nuestro anfitrión de este programa es el psicólogo y famoso autor, Dr. Dobson.
1: Hola amigos, soy Juan Alberto Ovalle. El programa de hoy lo hemos nombrado Cómo ayudar a las personas con deficiencias mentales. Este es el segundo programa y conclusión de la parte que empezamos ayer.
2: Algunas veces nos olvidamos de que todas las personas son de mucho valor ante los ojos de Dios, sin importar si ellas satisfacen nuestro criterio de lo que consideramos normal.
1: Es difícil admitirlo, pero quizás al examinarnos nos damos cuenta con vergüenza que sí tenemos criterios o requisitos que queremos que la gente llene.
2: El Dr. Dobson tiene un mensaje para nosotros y nuestra audiencia antes de continuar con la entrevista con la señora Elsa Prince y Cecilia Marines. Escuchemos.
3: Quiero comenzar hoy recordándoles a nuestros oyentes, al menos a la mayoría de ellos, según espero, lo que escucharon ayer, porque en realidad ese va a ser nuestro punto de comienzo otra vez hoy. Estuvimos hablando acerca del valor de las personas, el hecho de que todas han sido creadas por Dios y que son intrínsecamente valiosas sin importar las circunstancias. En otras palabras, usted no tiene que ganarse el respeto de su prójimo. El valor de cada persona no está relacionado con la productividad o el potencial o la inteligencia. Es un regalo de Dios. Nuestro valor viene de Él. Bueno, ese fue el pensamiento que enfatizamos. No sé si lo dijimos exactamente de esta manera, pero esa es la filosofía de Enfoque a la Familia. Estamos hablando de una aplicación de ese principio cuando hablamos de las personas mentalmente incapacitadas y de un programa que les conduce a conocer a Jesucristo. Nuestras invitadas son nuestras muy queridas amigas Elsa Prince y Cecilia Marines, de la Fundación de la Amistad. Esta es una organización que provee material para la escuela dominical designado a alcanzar a los que tienen incapacidades mentales. Este es un ministerio magnífico al que queremos darle publicidad porque su propósito es llevar a las personas al conocimiento del Señor. Elsa Prince pertenece a la junta directiva de la Fundación de la Amistad. Cecilia Marines es la directora de esa organización. Señoras, gracias por estar con nosotros nuevamente.
4: Nos alegramos mucho de estar aquí.
5: Muchas gracias por invitarnos.
3: Ahora bien, la razón principal por la cual la Fundación existe es la firme creencia que ustedes tienen en la necesidad universal de cada persona de tener una relación con el Señor Jesucristo.
5: Nosotras tenemos la firme convicción de que estas personas necesitan a Jesucristo, y la Iglesia en realidad ha sido negligente en cuanto a esta responsabilidad.
3: Ajá.
5: Ellos necesitan a Jesús en sus vidas, así como todos los demás, para poder tener la paz y el consuelo que solo Él puede darnos. Se sienten distanciados en muchas situaciones, pero si en verdad supieran que tienen un amigo que está con ellos todo el tiempo, así como nosotros lo sabemos, esto les será de aliento y de paz. El Espíritu Santo puede obrar en ellos y por medio de ellos, así como lo hace en cualquiera de nosotros. Hay muchos padres que tienen hijos con deficiencias mentales que se

0: avergüenzan de ellos. Los esconden en la casa y nunca los llevan a la iglesia. Pero si los llevaran, ellos nos enseñarían muchas cosas. No los mantengan apartados de nosotros, sino permítanos tener contacto con ellos, porque podemos aprender de ellos y ellos de nosotros. Por eso es tan importante que les enseñemos a las familias que estas son personas muy especiales.
1: Cuando la iglesia se descuida y no alcanza a las personas con deficiencias mentales, ellos no solo causan desilusión en esas personas, sino también en toda la familia. Consideremos lo que es para una pareja joven, digamos de una edad de 20, 22 o 24 años, que descubre que la esposa está embarazada. Ellos se sienten muy emocionados acerca de esto y comparten la noticia con su familia. Preparan una pequeña fiesta para dar la nueva a los suegros, a los padres y a sus amigos. Y pasan los siguientes 7 meses o más esperando muy entusiasmados la llegada de ese bebé. Entonces llega el momento de dar a luz. Mientras tanto, el padre espera con ansiedad, queriendo saber si es un niño o una niña y si será saludable. La noticia llega unas pocas horas más tarde. El médico les dice: tenemos que hablarles de algunos problemas que hemos encontrado. ¿Han oído ustedes la palabra mongolismo?
0: Ay.
1: O les dice: no estamos seguros exactamente de cuál es la dificultad que su niño tiene, pero parece ser que tiene algunas complicaciones médicas. Entonces una horrible realidad queda metida dentro del corazón de ese matrimonio, que para el resto de la vida tendrán una responsabilidad muy diferente de la que esperaban. Lo más necesario para ellos en ese momento es tener a alguien que les ame y que se preocupe por ellos y que también les ayude a satisfacer las necesidades de ese niño. Y así como los años van pasando, esas necesidades regularmente aumentan.
2: Efectivamente.
1: Ellos desesperadamente necesitan que la iglesia les diga: nosotros tenemos un lugar para ustedes y para su hijo. Cuando usted rechaza a un niño, está rechazando a la madre, al padre y a toda la familia. Ellos se sienten de esta manera: no me aman, no me necesitan. Dicen que Jesús es la respuesta a las dolencias del mundo. Entonces, ¿por qué no es Él la respuesta a los problemas de mi familia? Ellos no me quieren allí. Me puedo dar cuenta de eso. No le hablan a mi hijo. Se avergüenzan cuando yo estoy allí y cuando mi niño está presente. Esto no es solo un problema administrativo de la iglesia. Esto es el corazón y el alma del Evangelio. Cecilia, esa es la razón por la que usted está en este ministerio, ¿no es cierto?
2: Sí, sin duda lo es. De veras, siento dolor por estas familias que no reciben el apoyo que necesitan. Por causa de sus necesidades, ellas son más vulnerables que la mayoría de las personas. Si las personas no extienden sus brazos para alcanzarles, ellas tendrían razón en decir: no nos hablen acerca de que Jesús nos ama. Al menos que veamos una demostración de que de veras les importamos.
1: ¿Me podría decir de qué manera ayuda la Fundación de la Amistad a estas personas? Ya hemos hablado lo suficiente del problema, pero ¿en qué consiste esta organización?
2: Ajá. La Fundación de la Amistad trata de promover el desarrollo espiritual de las personas que tienen deficiencias mentales. Nosotros hacemos esto principalmente yendo a las iglesias y preguntándoles: ¿ayudan ustedes en este lugar a las personas mentalmente incapacitadas? Quisiéramos comenzar un programa en su vecindad para las personas con esta clase de problemas que viven con personas que no son parte de su familia y para aquellas que todavía viven en su casa con sus familias. Nos gustaría que las iglesias nos escuchen y vean lo que podemos ofrecerles. Presentamos un programa que sigue un orden metódico, que puede llevarse a cabo todos los domingos o en alguna noche durante la semana, con una duración de 1 hora, donde se reúnen para cantar himnos, alabar al Señor, orar y oír una historia de la Biblia. Cada alumno tiene su maestro que le cuenta la historia bíblica y se convierte en su mejor amigo.
1: Es una instrucción individual.
2: Persona a persona.
1: Estas son personas que no han tomado un entrenamiento especial para tratar con estos problemas.
2: Son aquellas personas a las cuales en la iglesia llamamos laicos. Uh-huh. Cualquiera que pueda enseñar una clase de escuela dominical puede enseñar en este programa. Muy a menudo encontramos personas que no han hecho ninguna otra cosa en la iglesia, pero sin embargo se sienten atraídos a este ministerio.
1: Yo he visto algunos de los materiales que usted trajo. Me gusta mucho cómo están ilustrados. Son muy bonitas sus ilustraciones. Tienen dibujos de Jesús que se pueden voltear para visualizar las lecciones cuando se está enseñando la clase. También entiendo que este curso está compuesto de tres partes básicas. En la primera se les enseña acerca de Dios. Entonces en la segunda se les enseña acerca de Jesús. Y en la tercera se les enseña acerca del Espíritu Santo, ¿es así?
0: Sí, tienes razón. Y en el tercer año se les enseña cómo ellos son incorporados en la iglesia, hablándoles acerca de la venida del Pentecostés y de cómo la iglesia fue formada. Es muy importante que ellos sepan que son parte de esa iglesia y por qué deben sentir esa unión con el Señor y con la iglesia en general.
1: La realidad es que usted no los quiere ver aislados en la iglesia, los quiere ver integrados.
0: Sí, definitivamente.
1: Ahora, díganos, ¿qué necesitamos saber para poner en práctica lo que hemos estado hablando? Elsa, ¿qué cosa ofrece ahora mismo la Fundación de la Amistad a aquellos que han escogido decir, queremos su ayuda?
0: Bueno, ellos tienen la oportunidad de comenzar un club o una clase en su iglesia. Usualmente por un periodo de una hora podrán reunirse en forma de grupo, cantar, orar y alabar al Señor juntos. Entonces, después pueden tener un tiempo para conversar con cada alumno individualmente. Los 10 o 15 minutos finales son dedicados para tener un tiempo social. Tendrán refrescos acompañados de unas galletas. Eso es lo que acostumbran tener semanalmente en las sesiones. Pero estos clubes también desean ir más allá y hacer muchas otras cosas para estos jóvenes. Algunas veces tienen alguna fiesta, ya sea ir a jugar a los bolos o a un paseo en el parque o ser invitados a una de sus casas en el tiempo de la Navidad.
2: Claro.
0: En ocasiones tienen fiestas de vestuarios especiales, planean diferentes clases de entretenimiento sociales. De esta manera, estas personas tienen algo especial en sus vidas que esperan hacer. Ellos necesitan esto tanto como usted y yo. Las oportunidades son numerosas. Una vez que usted tiene una organización como esta en su iglesia, podrá realizar un sinfín de actividades para alcanzar a estas personas.
1: Y yo espero que hayamos infundido en nuestros oyentes el deseo de involucrarse en un ministerio para ayudar a las personas mentalmente incapacitadas en sus iglesias y en sus vecindades. Elsa y Cecilia, muchas gracias por haber estado con nosotros como invitadas especiales. En realidad, el Señor está derramando su bendición sobre lo que ustedes están haciendo. Y muchas gracias por haberlo compartido con nosotros.
2: Que Dios le bendiga a usted también.
0: Ha sido un gran placer estar aquí.
3: Agradecemos las palabras y el ejemplo de las señoras Elsa Prince y Cecilia Meringues y de la Fundación de la Amistad, que por cierto en la actualidad se denomina Ministerio de la Amistad, en inglés sería The Friendship Ministries in Grand Rapids, Michigan.
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3: Y así hemos llegado al final de otro programa producido por Enfoque a la Familia. Con Roberto Cruz en el papel del Dr. Dobson, Pilar Campo Redondo como Cecilia Marines y René Víctor como Elsa Prince. Les habla Juan Alberto Ovalle, invitándoles para que nos acompañen nuevamente en nuestra próxima audición de Enfoque a la Familia.

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1: Ahora todos vamos a poner nuestra confianza en el Señor, porque

la nación es nuestra en el nombre de Jesús. Gloria a tu nombre, Señor. A ti sea el honor y la gloria.

Señor, después de haberte alabado, queremos entrar a tu lugar santísimo. Queremos contemplar tu rostro, Señor, habitar en tu presencia. Purifícanos, Señor. Límpianos. Renueva.

14 y leemos versículo 18 en adelante. Entonces Melquisedec, rey de Salem y sacerdote del Dios Altísimo, sacó pan y vino y le bendijo diciendo: bendito sea Abraham del Dios Altísimo, creador de los cielos y de la tierra, y bendito sea el Dios Altísimo que entregó tus enemigos en tu mano. Y le dio a Abraham los diezmos de todo. Amén. Solamente eso leemos, hermanos. Pueden tomar su asiento, por favor.

tema del diezmo es como la presentación del plan financiero que Dios ha establecido y en el cual Él desea que su pueblo de todas las edades participe. En este versículo o versículos que hemos leído, encontramos la primera mención que se hace en la Biblia del tema del diezmo. Acá lo que ocurría, hermanos, es que Abraham tenía a su sobrino Lot, el cual se había ido a vivir a las ciudades de Sodoma y Gomorra. Lot vivía específicamente en Sodoma, pero hubo una invasión de un rey enemigo que arrasó con la ciudad de Sodoma y se llevó las riquezas de aquellas ciudades, pero también se llevó prisioneros a los habitantes de esas ciudades. Entre los habitantes o los prisioneros iba Lot, que era el sobrino de Abraham. Entonces Abraham organizó a sus criados, porque él no tenía un ejército, sino que a sus criados los armó para ir en persecución de Kedorlaomer, que así se llamaba el rey que había destruido Sodoma y se había llevado sus riquezas, y entre los prisioneros a su sobrino Lot. Pero aunque Kedorlaomer tenía un ejército profesional y Abraham, que era ya un anciano de arriba de 90 años de edad, y que su gente no eran soldados sino que eran sus criados, sirvientes, o sea, gente que se dedicaba a oficios domésticos, con toda esa gran desventaja, Dios le dio la victoria, de manera que Abraham derrotó a Kedorlaomer y sus ejércitos, logró recuperar a los prisioneros, entre ellos a su sobrino Lot, pero además de eso también recuperó el botín de guerra, que era una riqueza descomunal. Cuando Abraham venía de regreso, salió a recibirle el rey de Sodoma, porque sabía que Abraham había liberado a la población de Sodoma al derrotar aquellos ejércitos. Entonces el rey de Sodoma salió para encontrar a Abraham y expresarle los agradecimientos por lo que él había hecho. Pero hubo otro personaje que se le adelantó al rey de Sodoma y salió al encuentro de Abraham también, y este era el que se llama Melquisedec, el cual, dice la Biblia, que era rey de Salem. Y cuando estudiamos Hebreos, hermano, hace como 3 años, no sé si se acordará, pero vimos que, o mencioné, que Salem es una ciudad que hasta ahora no se ha podido ubicar. O sea, los arqueólogos no saben si en realidad existió una ciudad que se llamaba Salem. Pero en Hebreos, que es donde la escritura retoma este relato, dice que se habla de Melquisedec, rey de Salem, que quiere decir rey de paz. Entonces parecería que aquí no está hablando que Melquisedec era el rey de una ciudad que se llamaba Salem, de la cual no hay ninguna evidencia, por lo menos hasta ahora, de que haya existido. Pero más bien parece ser que la idea es, como Hebreo lo dice, que Melquisedec era el rey de paz. Y además de ello, también afirma que era sacerdote del Dios Altísimo. Entonces,

0: Melquisedec en realidad era nuestro Señor Jesucristo, que se le apareció a Abraham. En este momento, pues no tenemos tiempo para expresar todas las razones de por qué estoy diciendo que Melquisedec era el Señor Jesús, porque no ese es el tema tampoco, pero era el Señor Jesús. Entonces él viene y se le adelanta al rey de Sodoma y va a recibir a Abraham, y dice que le ofrece pan y vino, pero dice que era sacerdote del Dios Altísimo en una época cuando todavía no había sacerdocio. El sacerdocio se establecería hasta cuando Israel saliera de Egipto, lo cual era algo que habría de ocurrir más de 430 años después. Entonces, si no había sacerdocio, ¿por qué se dice que Melquisedec era sacerdote del Dios Altísimo? La razón es porque Melquisedec, o sea, el Señor Jesús, no es un sacerdote de acuerdo a la ley de Moisés, que es el sacerdocio según el orden de Aarón. Pero este es el sacerdocio del orden de Melquisedec, que es un sacerdocio eterno. Y eterno significa que no tuvo principio ni tendrá fin. Por lo tanto, el Hijo, el Señor Jesucristo, ha sido sacerdote por siempre del Dios Altísimo. Además, Melquisedec bendijo a Abraham. Y dice el versículo 20: bendito sea el Dios Altísimo, que entregó tus enemigos en tu mano. Es decir, la victoria que había tenido en la guerra. Y en respuesta, dice la Biblia, que Abraham le dio los diezmos de todo. Es decir, los diezmos del botín de guerra que él había logrado recuperar. Entonces, de, ¿qué le digo?, 10,000 cabezas de ganado que a lo mejor había recuperado, viene Abraham y toma el diezmo, que el diezmo es la décima parte o el 10%. Entonces, el diezmo de 10,000 reses eran 1,000 reses, se las dio Melquisedec. Y le dio igualmente el diezmo de los camellos, de las ovejas, de caballos, de todo lo que el botín podría tener. Es decir, que fue un diezmo muy grande, muy generoso, el que Abraham le entregó a Melquisedec, es decir, al Señor Jesucristo, el sacerdote del Dios Altísimo, que también es nuestro sacerdote. Entonces, aquí hay tres cosas, hermanos, que podemos aprender acerca del tema del diezmo. Y lo primero es que el diezmo es una expresión de gratitud que el pueblo del Señor manifiesta a Dios cuando ha recibido bendiciones. En este caso, las bendiciones que Abraham había recibido era la victoria en la guerra, que le había permitido un gran botín. Entonces, en una actitud de agradecimiento, viene Abraham y entrega el diezmo. Esa es la primera verdad. Fíjese, el diezmo no se da por obligación, no se da porque sea una imposición, sino que el diezmo es una manera como nosotros le agradecemos a Dios por las bendiciones que Él nos ha entregado. Todos nosotros, hermanos, recibimos alguna bendición de Dios. recibimos la vida, recibimos el alimento, recibimos un salario, un pago que nos puede dar la empresa o que usted se hace, si es comerciante, si es artesano. Pero por cualquier medio, Dios en su misericordia siempre nos bendice. Entonces, cuando recibimos bendiciones de Dios, nosotros nos sentimos agradecidos con Él. Ahora, ¿cómo expresamos nosotros esa gratitud a Dios? Ahí viene la cuestión. Que no se trata que usted le agradecerá a Dios como usted quiera, sino que Dios ha establecido la manera como Él quiere que le agradezcamos. Y Él dice que quiere que le agradezcamos devolviéndole el 10% de lo que Él nos dio como una bendición. Esa es la primera verdad. El diezmo es gratitud a Dios por las bendiciones que nos da. En segundo lugar, el diezmo es un reconocimiento al sacerdocio. En el caso de Abraham, era Melquisedec el sacerdote del Dios Altísimo. Y como la función de un sacerdote, lo dice Hebreos capítulo 5, versículo 1, es mediar entre Dios y el hombre. Entonces nosotros recibimos bendiciones de Dios gracias a la mediación sacerdotal de nuestro sumo sacerdote, el cual es nuestro Señor Jesús, que es el mismo Melquisedec. Entonces, el diezmo es una manera como uno reconoce ese ministerio sacerdotal por el cual nosotros recibimos bendiciones. Esa es la manera como ahí vemos que Abraham agradeció a Melquisedec su protección, el pan y el vino que le había llevado, la bendición que le entregó, pero todo ello lo hizo entregando el diezmo como un reconocimiento a esa labor sacerdotal de Melquisedec, que es nuestro mismo sumo sacerdote, el Señor Jesús. Ahora, el tercer elemento que podemos aprender aquí del diezmo es que el diezmo no es parte de la ley de Moisés. Porque en esta época, ya dijimos, faltaban más de 4 siglos, más de 430 años para que la ley fuese dada. Hay mucha gente que dice, no, el creyente ya no tiene que diezmar, porque eso era de la ley. No es cierto, porque aquí no había ley de Moisés, pero ya Abraham estaba diezmando. Es verdad que el diezmo fue incorporado a la ley de Moisés, y eso lo vamos a ver dentro de un momento. Pero hubo un periodo desde Abraham hasta Moisés, que son más de 430 años, donde no hubo ley, pero diezmaban. Luego vino la ley, continuaron diezmando. Luego vino Cristo, y cuando Cristo vino, Él confirmó que había que diezmar. Y después de Cristo, cuando la ley ya había sido abrogada, en Hebreos, la Escritura dice que así como Abraham diezmó a Melquisedec, nosotros los cristianos, que también tenemos a Melquisedec, al Señor Jesús como sumo sacerdote, debemos diezmar. Entonces, decir que el diezmo era de la ley de Moisés es cierto, en el sentido que también estuvo incorporado en la ley de Moisés. Pero no es cierto si uno toma en cuenta que antes de la ley de Moisés, siglos antes de la ley, los hombres de Dios diezmaban. Y si tenemos en cuenta que en el Nuevo Testamento y ya en la era de la gracia, la Biblia afirma que tenemos también que continuar entregando nuestros diezmos a nuestro sumo sacerdote, el cual es nuestro Señor Jesucristo. Entonces, a manera de resumen, repito, hermano, las tres cosas que hemos aprendido. Primero, el diezmo es la manera como Dios quiere que le agradezcamos las bendiciones que Él nos da. En segundo lugar, el diezmo es un reconocimiento al ministerio sacerdotal que el Señor ha establecido. Y en tercer lugar, el diezmo no es de la ley, sino que estuvo vigente antes de la ley, durante la ley y ahora después de la ley también. ¿Están claras esas tres verdades, hermano? Bueno, ahora veamos otro ejemplo donde vamos a ver reforzadas estas tres cosas que hemos mencionado. En Génesis siempre, avancemos un poco más al capítulo 28. Y en el último versículo del capítulo 28 de Génesis, que es el número 22, encontramos que Jacob, nieto de Abraham, aquí está diciendo: y esta piedra que he puesto por señal será casa de Dios, y de todo lo que me dieres el diezmo apartaré para ti. Entonces note que aquí se está repitiendo la idea que el diezmo, aquí la ley también todavía no había sido dada, faltaban más de 4 siglos todavía, pero se está repitiendo la idea, le decía, que el diezmo es una expresión de gratitud a Dios por bendiciones recibidas. Porque Jacob le dijo: Señor, de todo lo que me dieres el diezmo, o sea, la décima parte, el 10%, apartaré para ti. Lo cual significa, hermanos, que de nuevo, en agradecimiento a Dios, nosotros entregamos el diezmo. Y eso fue lo que ocurrió con Jacob, que de todo lo que el Señor le daba, él apartaba el diezmo. Y a la vuelta de 14 años, cuando él volvió a su casa, él venía sobre 2 campamentos. Dios lo había bendecido abundantemente, le había dado una familia numerosa, pero le había dado también mucho ganado, tanto ganado que no podía ir en un solo campamento, sino que eran 2 campamentos los que él llevaba al mismo tiempo. Entonces se repite la idea que el diezmo es una expresión de gratitud a Dios por las bendiciones recibidas. Ahora fíjese, lo que la Biblia dice es: de todo lo que me dieres. Hay gente que dice: hermano, fíjese que mi abuelito se murió y me dejó una herencia, ¿tengo que diezmar de esa herencia? La Biblia dice: de todo lo que me dieres. Hay gente que dice: hermano, fíjese que yo diezmo de mi salario, pero en diciembre me dan un aguinaldo, ¿tengo que diezmar también del aguinaldo? La Biblia dice: de todo lo que me dieres. Es decir, de todo lo que me dieres, el diezmo apartaré para ti. Amén. Bueno, hoy sí avancemos más en el tiempo y hoy sí llegamos ya al momento cuando la ley de Moisés ha sido dada. Y en Números, el libro de Números, capítulo 18, número 18, versículo 21, dice la escritura: y he aquí, yo he dado a los hijos de Leví, que eran los sacerdotes en Israel, todos los diezmos en Israel por heredad, por su ministerio, por cuanto ellos sirven en el ministerio del tabernáculo de reunión. Entonces ahí, hermano, tenemos que ahora ya hay otro sacerdocio para Israel, que era la tribu de Leví, el sacerdocio según el orden de Aarón. Pero Dios establecía que todo israelita tenía que entregar sus diezmos a los hijos de Leví, a los sacerdotes. Entonces, aquí también se está confirmando, hermano, la verdad que ya habíamos mencionado, y es que el diezmo es un reconocimiento a la labor sacerdotal que en este caso desarrollaban los levitas. Entonces, gracias a que había levitas que ofrecían los sacrificios, que quemaban el incienso, que velaban porque el culto en el templo de Dios siempre estuviera perenne, el pueblo de Israel, en gratitud a las bendiciones que recibían gracias a ese sacerdocio, les entregaban los diezmos. Entonces ahí, hermanos, estamos nosotros reconfirmando la verdad que el diezmo era o es un reconocimiento para el ministerio sacerdotal. Ahora, avancemos más en el tiempo y vamos ahora ya hasta el Nuevo Testamento, cuando nuestro Señor Jesús viene a la tierra. Te vamos a ver qué es lo que Él dice acerca del diezmo en Mateo, capítulo 23. Mateo 23 y versículo 23. Viene el Señor y dice: ¡ay de vosotros, escribas y fariseos hipócritas, porque diezmáis la menta y el eneldo y el comino, y dejáis lo más importante de la ley, la justicia, la misericordia y la fe! Esto era necesario hacer sin dejar de hacer aquello. Acá el Señor está diciendo que los fariseos y los escribas eran hipócritas, porque ellos eran muy fieles en diezmar hasta las últimas hierbas, como el eneldo, el comino, la menta, que podía ser hierbitas que ellos encontraban en el camino o en la calle. Pero eran meticulosos en dar sus diezmos, pero habían olvidado lo más importante de la ley, que era la justicia, la misericordia y la fe. Ahora el Señor no está diciendo que era mejor que no diezmaran, pero que tuvieran justicia, misericordia y fe. No les está diciendo eso, sino que les está diciendo que es necesario ciertamente que tengan misericordia, justicia y fe, pero les dice sin dejar de diezmar, de hacer aquello. Por eso Él dice: esto era necesario hacer, la justicia, la misericordia y la fe, sin dejar de hacer aquello, es decir, meticulosos en diezmar. Entonces ahí estamos en el Nuevo Testamento y Jesús está diciendo que hay que tener los elementos principales de la ley, la justicia, la misericordia y la fe, pero pero sin dejar, dice, lo otro, que es el diezmo. Entonces viene Jesús y confirma que era su deseo que su pueblo hiciera lo bueno, hiciera justicia, que hiciera misericordia, que tuviese fe, pero que también diezmase. Como el mismo Señor Jesús, había recibido los diezmos de Abraham hacía miles de años, para esta época, ¿no? Pero vamos más adelante y lleguemos ahora a nuestro tiempo, ya a la era de la gracia, de la iglesia, cuando ya no estamos más bajo la ley. Pero veamos qué ocurre hoy con el diezmo. Vamos a Hebreos, que era el pasaje que le he estado mencionando, capítulo 7. En Hebreos, capítulo 7, hay gente que dice que en el Nuevo Testamento no hay ningún pasaje que diga que haya que diezmar. Bueno, vamos a ver si es cierto ahora. Busquemos Hebreos, capítulo 7. Acá el autor de Hebreos está hablando de la diferencia entre la ley de Moisés y la gracia. En el versículo 8, hablando de la ley de Moisés y del sacerdocio según el orden de Aarón, él dice aquí, o sea en la ley de Moisés, ciertamente reciben los diezmos hombres mortales, refiriéndose a los levitas, pero allí, refiriéndose a la gracia en la cual hoy vivimos, recibe los diezmos uno de quien se da testimonio de que vive. ¿Quién es ese que vive? Amén, es el Señor Jesús, el mismo Melquisedec. Ahí es bien claro cuando dice bajo la ley se entregaban los diezmos y se le daban a los levitas, hombres mortales, pero ahora bajo la gracia, hoy en la iglesia, hermano, los diezmos, dice, los recibe el Hijo de Dios, Jesús, uno de quien se da testimonio que vive. Fíjense, nuevamente se recalcan las mismas enseñanzas que comienzan desde Génesis, que el diezmo es una expresión de agradecimiento a Dios. Segundo, que el diezmo es un reconocimiento al ministerio sacerdotal, en el caso de nosotros los cristianos, de nuestro Señor Jesucristo, quien es nuestro sumo sacerdote. Y tercero, que el diezmo es verdad que formó parte de la ley, pero ahora estamos aquí corroborando que es parte de la gracia también. Y así como se practicó el diezmo antes que la ley fuese dada, hoy que la ley ya el Señor la enclavó en la cruz del Calvario, dice Hebreos que nosotros tenemos hoy que seguir dando nuestros diezmos a nuestro sumo sacerdote, quien es el Señor Jesús. ¿Está claro eso, hermano? Pero Él espera que le devolvamos el 10%. Ahora, hay personas que dicen, hermano, ¿y no le parece que el 10% es una cantidad muy elevada? ¿No le parece que el porcentaje debería ser un poco más pequeño? Pero fíjese que la realidad, hermano, es que nosotros en otras cosas pagamos más del diezmo. Piense usted, por ejemplo, en el impuesto al valor agregado, el que se llama el IVA. Usted sabe que en nuestro país el porcentaje de IVA de El Salvador es el más alto de Centroamérica, es del 13%. El Señor solo le pide el 10%. y se lo pide que se lo dé por amor. Pero el gobierno le pide a usted el 13% y quiera o no quiera lo tiene que pagar. Si no, simplemente no come. No puede comprar legalmente. O sea, usted tiene que pagar el 13% y eso va para el gobierno. Y ya hasta nos acostumbramos, ¿verdad? A que nos cobren el IVA. Y uno lo da porque dice, bueno, ni modo, así es la cosa. Y nadie arma escándalo porque diga, qué bárbaro del gobierno, me quitaron el 13% en cada compra que hago. Y el gobierno no me da nada a mí. En cambio, Cristo nos da la vida, nos da la familia, nos da los hijos, nos da la salvación, nos da el perdón de pecado, nos da calzado, nos da ropa, nos da techo, nos da alimento, nos da aire, nos da agua. ¡Todo! Y simplemente dice, tan solo el diezmo. Fíjese que una vez vino una persona que yo conozco, que vive en Europa. Cuando él se fue de El Salvador, yo no era cristiano todavía, pero cuando él volvió se encontró con que yo era cristiano, y bueno, él comenzó a hacerme muchas preguntas sobre la iglesia, hasta que llegó al tema del diezmo. Y me preguntó que si yo diezmaba. Sí, le dije. ¿Y cuánto es el diezmo? Me dijo, el 10%. ¡Ay, qué barbaridad! Me dijo. Y me dijo, ¿y vos das el 10% de lo que ganas? Sí, le dije. Sí lo doy. Y te digo, pero qué barbaridad, me dice, eso es mucho dinero. Entonces, como yo sé que en Europa los impuestos son altísimos, entonces yo vine y le pregunté, y le dije, mira, ¿y vos cuánto te cobra el gobierno de impuestos? Y era el 80% de su salario. Entonces me dijo, yo pago el 80%, me dijo. Y se está quejando de un 10% que ni él lo daba, sino que era yo quien lo estaba dando. Y me dijo, ¡ah, no! Me dijo, pero es diferente. Porque con ese 80%, me dice, si yo me quedo sin trabajo, el gobierno me mantiene. Cuando ya sea viejo, el gobierno me va a pensionar. Con ese 80% me da servicios médicos. Entonces le dije, pues está mejor aquí la cosa que en Europa, ¿le? Porque el Señor Jesús también da casa, da alimento, da sanidad y da algo que ningún gobierno de la tierra puede dar: el perdón de pecados y la salvación del alma. Y solo pide el 10% de regreso. Ahora, como le decía al principio, hermano, esto del diezmo es un plan financiero de Dios. O sea, Dios tiene... Porque Dios sabía, hermano, que su obra tenía que ser financiada de alguna manera en esta tierra. Porque no crea que porque aquí, este es un local donde lo que se hacen son cultos, no crea usted que van a decir, ah, pues no les cobremos la energía a los hermanitos. Démosles teléfono gratis. Y la alcaldía dice, ah, no, como son cristianos, no les cobremos impuestos. Y el ANDA viene y dice, bueno, como es iglesia ahí, démosle el agua gratis. Y como los pastores se dedican a hacer la obra de Dios, entonces le vamos a regalar en el mercado la comida que necesiten gratis. Y le vamos a dar gasolina gratis. Pero no es así, hermano. Fíjese que en el caso de El Salvador, el ministro, o sea, el que es pastor, paga más impuesto que cualquier empleado. Así es. Fíjese que cuando el Señor en su misericordia me llamó al ministerio del Evangelio, antes de eso yo era estudiante y mi impuesto de vialidad era un colón, creo, al año. Eso pagaba. Pero como en eso el Señor me llamó al ministerio y luego fui ordenado ministro, que por cierto en junio, el próximo mes, voy a cumplir 20 años de haber sido ordenado al ministerio. Entonces, cuando fui ordenado al ministerio, entonces en mi cédula yo cambié, porque como ahí dice ocupación, entonces yo dije, ya no estudiante, sino que pastor evangélico. Ya tranquilo, ¿no? La cuestión fue cuando llegó al año siguiente, fui a pagar el impuesto de vialidad. Y me preguntaron, ¿y usted qué hace? Pastor evangélico, pese a que me recibo. En esa época, creo que eran como 30 colones lo que se pagaba. Fíjese, de un colón a 30 de una vez. Y entonces yo le dije, mire, ¿por qué me está cobrando esto? Le dije yo. O sea, si ni los empleados pagan eso, los empleados pagan como 15. Si es que así es, me dice. Y hasta me enseñó la tabla, mire, aquí dice, ministro de cualquier culto religioso, tanto. Va, premiado. Está bien. Está bien. Así es la cosa aquí, hermano. Así funciona. Entonces, como Dios sabía que, por ejemplo, que los levitas comían, que tenían familias, que se iban a casar, que iban a tener hijos, ¿cómo sostener? Ahí eran miles, hermano, docenas de miles de levitas. ¿Y cómo darle de comer a toda esa gente? Entonces Dios dijo, voy a hacer un plan financiero donde mi pueblo participe para que haya lo necesario en mi casa y mi obra pueda continuar en la tierra. Entonces viene Dios y establece el diezmo. ¿Por qué no dijo el quinto? ¿O por qué no dijo un octavo? A mí no me pregunte, pregúnteselo a Dios. Pero él dijo el diezmo y el diezmo es. También pudo haber dicho el 90%, ¿no? Pero él dijo 10%. Entonces, cuando el pueblo del diezmo está cumpliendo la parte que como pueblo le corresponde dentro del plan financiero de Dios. Pero el plan financiero de Dios tiene dos aspectos. Uno es cuando usted da para que la obra o el ministerio del evangelio siga adelante. Y en correspondencia, porque usted está participando del plan financiero de Dios, viene Dios y le bendice a usted. O sea, por eso yo le llamo un plan financiero, porque es como un banco. Que viene un banco y le dice, mire, coloque sus ahorros en nuestro banco. Y dice, ¿y por qué? Ah, porque nosotros le damos los intereses más altos que hay actualmente a nivel bancario. Ah, bueno, está bien, dice usted. Porque yo le doy mi dinero y ellos me pagan por tener mi dinero, me pagan intereses por tener mi dinero en ese banco. Y cuando yo quiera lo puedo retirar. O sea, ese es un plan, ¿no? Donde usted gana, ellos ganan más, pero usted gana también. Entonces usted recibe un beneficio y ellos a la vez reciben un beneficio. Igual es aquí. La obra de Dios sale beneficiada. Dios, hermano, podría proveer para su obra como Él quisiera. Que así como multiplicó los panes y los peces, también Dios podría hacer que en lugar de hojas en la iglesia los árboles dieran billetes, ¿no? Sí, ¿cree Dios que usted que puede hacerlo? Dios puede hacerlo. Para Dios todo es posible. Pero Dios no quiere que en lugar de hojas den billetes. Lo que Él quiere es usar a su pueblo. ¿Pero por qué? ¿Por qué quiere usar a su pueblo? Quiere usarlo porque como es un plan, Dios dice, mi obra gana, pero tú ganas también. Porque cuando tú das tus diezmos, entonces yo te bendigo a ti como no tienes idea. Veamos en Malaquías capítulo 3, ¿dónde es que están las condiciones de ese plan financiero de Dios? Malaquías, el último libro del Antiguo Testamento, capítulo 3, versículo 10, dice:
1: traed todos los diezmos al alfolí y haya alimento en mi casa. O sea, si todos traemos nuestros diezmos, la obra de Dios marcha. Y probadme. Fíjese qué desafío el que Dios nos hace. Prueben, pues. Probadme ahora en esto, dice Jehová de los ejércitos, si no os abriré las ventanas de los cielos y derramaré sobre vosotros bendición hasta que sobreabunde. Reprenderé, dice el versículo 11, también por vosotros al ladrón, al devorador, y no os destruirá el fruto de la tierra, ni vuestra vida en el campo será estéril, dice Jehová de los ejércitos. Y todas las naciones os dirán: bienaventurados, porque seréis tierra deseable, dice Jehová de los ejércitos. Entonces, ese es el plan financiero de Dios. Que nosotros damos el 10% y Él dice: yo derramaré sobre ustedes bendición hasta que sobreabunde. De manera que las naciones, los incrédulos dirán: bienaventurados, porque han sido bendecidos en todas las áreas. Ahora, uno también, hermano, no tiene que llegar a extremos, porque Dios, lo que Él está prometiendo es que nos bendecirá de manera que no tengamos falta de ningún bien, como lo dice la Escritura. Pero Dios no dice que porque diezmemos nos vamos a volver millonarios. Ni siquiera dice que nos haremos ricos. Ni siquiera dice que vamos a tener casa propia. Lo que Él dice es que si diezmamos, nuestros hijos no pasarán hambre. Y aunque sea sencillamente, pero siempre vamos a tener ropa para vestir. Y aunque sea en una casa alquilada, pero siempre tendremos un techo para que cuando oiga el invierno viene no nos moguemos. Y aunque sea con esfuerzos, pero nuestros hijos podrán recibir educación, se graduarán, podrán ser profesionales dependiendo de nuestra fidelidad hacia Dios. Ahora, hay personas que usted sabe que todo el tiempo están quebrados económicamente. Ellos nunca ven la de ellos. Todo el tiempo que cuando pasan por la tienda les silba ya la señora, que nunca llegaron a pagar, que le prestan un hermano, que le prestan una hermana y nunca les pagan. Y todo el tiempo se andan quejando que no me alcanza, que muy poco gano. Pero ¿sabe cuál es el problema real de esas personas? Es que ellos no son fieles para con Dios. Porque la palabra de Dios dice que los que confían en el Señor no serán jamás avergonzados. Dios no puede fallar. Y si Él dice: abriré las ventanas de los cielos para derramar sobre vosotros bendición hasta que sobreabunde, Dios no puede mentir. Y si eso no está funcionando, no es porque Dios esté fallando, es porque nosotros estamos fallando. Entonces, nuestra prioridad tiene que ser la obra de Dios. O sea, el diezmo que entregamos para el Señor. No es que cuando usted le dan su salario o su quincena, usted dice: bueno, voy a pagar la casa, voy a pagar el teléfono, la energía, el agua, y empieza a pagar, a pagar, a pagar, a pagar. Y de repente dice: ve, ya no alcanzó para el diezmo. Señor, tú sabes, yo te lo iba a dar, pero ya ves, no alcanzó. No, así que usted hizo las cosas al revés. No es así. Sino que ni bien usted recibe su salario, inmediatamente el 10% para la obra de Dios, para la iglesia. Y el 90% que le queda, comenzarlo a distribuir sabiamente, por supuesto, en las necesidades. Ahora, usted me dirá, mire hermano, si con el 100% no me alcanza, y ahora si me queda con el 90%. Ah, pero usted lo ha dicho, que no ha estado diezmando. Y por eso es que no le alcanza ni con el ni aunque le dieran el 200%. Mire, por eso, hermano, hay gente que dice, ay, si me aumentaran unos 1,000 colones, yo saldría de penas. Le pueden aumentar 5,000 y no sale de penas, hermano. Porque su pena no es el salario que recibe, su pena es que no le da a Dios como debe ser. Entonces, si le damos primero a Dios lo que a él le corresponde, el diezmo, usted verá milagros de cómo ese restante 90%, que antes que era el 100% no le alcanzaba, ahora que es menos el 90%, hoy sí le alcanza y hasta le sobe. ¿Por qué? Porque eso es lo que Dios dice aquí, que él abrirá las ventanas. Prueben, dice el Señor, pruébenme. Imagínense, para que Dios llegue a ese extremo, es decir, pruébenme a ver si es cierto lo que estoy hablando o no. Si Dios lo dice, vale la pena, hermano. Y Dios no fallará en bendecirnos. Amén. Si todos, hermanos, los cristianos que pertenecemos a esta congregación, si todos diezmáramos fielmente, hermano, la iglesia podría emprender muchos proyectos que hoy no se puede, y no porque el diablo sea el que pone el impedimento, nosotros mismos ponemos el impedimento al no darle a Dios lo que le pertenece. O sea, hay gente que dice, bueno, ¿y por qué no ponen la radio en FM? ¿Sabe cuánto vale hoy una frecuencia? La frecuencia, no estamos hablando de equipo, la frecuencia, el derecho a poner una red en FM, anda alrededor de 7 millones actualmente una frecuencia de radio. ¿Y por qué no la ponen? Porque usted no diezma. Claro, pero si todos lo hiciéramos, entonces la iglesia tendría una potencialidad, hermano, que mire, no habría necesidad de estar pidiendo ofrendas especiales para el evento de noviembre. Hoy pues ya casi no los usamos y esperamos no volverlos a usar más. Pero antes usted sabe que había sobre para comprar terreno, sobre para el transmisor de la radio, sobre para esto, sobre para la otro, sobre para las medicinas, sobre para... Había como 20 sobres que el líder tenía que andar ahí. A cada miembro llegaban 3, 4 sobres. Pero si todos diezmáramos, como ayer yo les decía a los hermanos, llegaríamos a un momento donde ni siquiera necesitaríamos socios de la radio, sino que los diezmos suplirían a todas las necesidades de la obra de Dios. Y al venir un evento no le estaríamos pidiendo nada extra, como sucedió con el evento de mujeres que acaba de pasar el 1 de mayo. Que usted se dio cuenta que no pedimos ninguna ofrenda especial para eso. Y se hizo. Y eso que usted todavía no está diezmando, fíjese. Y cuando ya diezme. Hermano, si podríamos construir un auditorium, el que queremos hacer, más grande aquí en este local, ¿no? Construir un edificio para escuela bíblica de niños de unos 3 o 4 pisos. ¿Qué es lo que se necesita realmente para atender a tanto niño? Pero ¿y de dónde? Hay gente que dice, mira hermano, deberíamos hacer el parqueo subterráneo y que arriba esté el auditorium. Claro, pero usted sabe cuántos millones puede costar eso. Ahorita no puedo darle el dato exacto, pero el metro de construcción aquí en San Salvador anda arriba de 5,000 colones el metro cuadrado. Este es un local que tiene, ¿qué le digo? Tal vez unos 3,000 metros cuadrados. O sea, construir esto, ¿cuánto? Como 15 millones serían. Y queremos hacer algo más grande. Pero todo es posible, hermano. Sí participamos del plan financiero de Dios. Ahora, todo nosotros tenemos que hacerlo en amor. En amor. Nada tiene que ser por obligación. Si usted no quiere orar, no ore. Si usted no quiere santificarse, no se santifique. Si no quiere venir a la iglesia, no venga. Si no quiere diezmar, no diezme. Pero si usted quiere hacer la voluntad de Dios, entonces, hermano, son las cosas que amaremos. Amaremos la congregación, amaremos el servirle a Dios, amaremos el diezmar, amaremos el orar. El diezmo tiene que convertirse en una práctica tan natural para nosotros como el congregarnos, como el orar, como el leer la Biblia, como el escuchar una predicación. Parte del hecho de ser cristianos. Amén. Yo no sé si usted quiere ahora llegar a un acuerdo con Dios y decirle: Señor, yo voy a poner mi parte dentro de tu plan financiero y yo confío en tu palabra que nada me faltará. Si usted quiere hacer ese acuerdo con Dios, vamos a orar, vamos a cerrar nuestros ojos para que usted se lo pueda decir. Y con nuestros ojos cerrados, el Señor quiere de nosotros una dedicación, una entrega. Vamos a orar. Padre, gracias te damos, Señor, porque a través de tu palabra, tú, Señor, nos llamas para participar de este plan financiero, y te damos gracias porque ahora, cuando nuestro país atraviesa situaciones económicas difíciles, tú eres, Señor, quien nos puede sacar adelante. Y por ello ahora nosotros queremos ser parte del plan que las Escrituras establecen para el soporte financiero de tu obra, pero a la vez del soporte financiero para tus hijos. Por ello yo te pido, Señor, bendice a cada hermano y hermana que ahora toma la decisión de entregarse y de servir de una manera íntegra en todos los aspectos. Teniendo así nuestros ojos cerrados, yo quiero aprovechar para hacer una invitación muy breve para aquellos amigos o amigas que aún no han recibido a Jesús como su Salvador personal. Yo haré un llamado de solamente un minuto para que aquellos que sienten en su corazón el deseo de darle su vida a Cristo, antes de diezmar, tenemos que darle nuestra vida a Él. Por eso, si usted quiere venir y recibir a Cristo como su Salvador, yo le invito para que ahí donde usted está sentado nos indique su deseo de recibir a Cristo levantando su mano. Hágalo rápidamente, porque solamente un minuto y vamos a orar. Puede levantar su mano para que oremos por usted, o si necesita reconciliarse, también este es el momento de hacerlo. Venga ahora que Cristo le llama. Aquí hay una persona que está pasando, Dios la bendiga. De este lado también hay otro joven que levanta su mano, Dios le bendiga. Aquí hay otro hombre que se pone en pie, Dios le bendiga también. Otra persona, venga, que ya quedan solamente unos segundos. Allá atrás hay otro joven que también pasa, Dios le bendiga. Otra persona que quiere entregar su vida al Hijo de Dios, puede levantar su mano. Aquí adelante hay otro señor que pasa, Dios le bendiga. De este lado hay otro hombre que pasa, Dios le bendiga. Aquí adelante hay otro jovencito más, Dios le bendiga también. Alguien más que viene para dar su vida al Salvador. Venga, hoy es el momento. Solamente queda ya medio minuto para hacer la oración. Aprovechela rápidamente, levante su mano para que así podamos orar por usted. Si usted está allá atrás, en la parte de arriba, igualmente levante su mano y venga. Aquí hay otra niña que pasa, Dios la bendiga. Allá arriba hay otra joven que está pasando, Dios la bendiga también. Acá en medio hay otra persona que viene, Dios le bendiga. ¿Alguien más? Venga, aproveche, que estamos ya a punto de hacer la oración. Hoy es el momento. Muy bien, allá atrás hay otro joven, Dios le bendiga. Haremos la oración ahora. Pero si hay alguien más, puede levantar su mano. Pues estamos a punto de orar. Bien, oremos por estas vidas que han pasado aquí al frente. Padre amado, gracias te damos, porque en tu grande misericordia, cada día tú añades a tu iglesia los que han de ser salvos. Mira ahora, Padre, cada uno de estos hombres, jóvenes, mujeres y señoritas que vienen para dar su vida a ti. Yo te pido, oh Dios, que tú puedas perdonarles, lávales en tu sangre, para que así, Señor, puedan vivir para ti. Que ahora que ellos entregan su vida, también puedan, Señor, entregar todo aquello que tú, Señor, nos das. Igualmente bendice a los oyentes de la radio.
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¿Quieres ponerte de pie y cantar esta canción con nosotros? Esta canción surgió un día que yo estaba acordándome de mis primeros días de cristiano, y en mis primeros días de cristiano yo me sentía la persona más incapaz del mundo. Yo sé que todos hemos orado alguna vez por inteligencia y sabiduría, pero yo oraba apasionadamente por inteligencia y sabiduría, porque yo sentía que no la tenía. Yo quería que Dios me usara, pero no tenía talento, no sabía tocar ningún instrumento, no sabía cantar o escribir, no creía que podía hablar en público, me sentía totalmente incapaz de servir al Señor. Y ese día me estaba acordando, hace poco, digo, cuando escribí esta canción me estaba acordando de esos días, y me di cuenta que todavía me siento igual, las cosas no han cambiado mucho, me siento totalmente incapaz, y le escribí esta canción al Señor, que habla de no tener nada para ofrecerle, hablando de talento y habilidad. Y cuando reconocemos que no tenemos nada para ofrecerle, Él llena nuestras manos. Él pone sus dones en nosotros, su habilidad, su poder, su amor, para poder ministrar. Si tú quieres que Él llene tus manos de su poder en esta noche, Él lo quiere hacer.

0: usa nuestras manos y nuestra vida, Señor. Siéntense, por favor.
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Oremos. Nuestro Dios y Padre Celestial, te damos gracias por esta nueva oportunidad que nos concedes de hacer llegar tu palabra a tantas vidas y a tantos hogares por medio de esta red de emisoras de impacto evangelístico. Te suplicamos que el Espíritu Santo haga real tu palabra a cada corazón y que la supereminente grandeza de tu poder que levantó a Jesús de entre los muertos se haga operante en cada oyente. En el nombre de Jesús, amén. Leemos unos versículos de la palabra de Dios en el Evangelio según San Lucas, en el capítulo 24. El primer día de la semana, muy de mañana, vinieron al sepulcro trayendo las especies aromáticas que habían preparado y algunas otras mujeres con ellas, y hallaron removida la piedra del sepulcro, y entrando no hallaron el cuerpo del Señor. Aconteció que estando ellas perplejas por esto, he aquí se pararon junto a ellas dos varones con vestiduras resplandecientes, y como tuvieron temor y bajaron el rostro a tierra, les dijeron: ¿por qué buscáis entre los muertos al que vive? No está aquí, sino que ha resucitado. Acordaos de lo que os habló cuando aún estaba en Galilea. De nuestro libro de poemas, Andando y Llorando, el poema La Gran Victoria. Señor, al Calvario te llevó el odio humano y el Calvario tornaste en señal de amor divino. En la cruenta cruz se intentó sellar tu destino, mas la cruz tornaste en trono soberano. Enseñorearse de ti pretendió la muerte impía, y a la muerte arrancaste su poder y su aguijón. En la tumba te encerraron cual eterna prisión, y desierta quedó la tumba fría. Ayúdanos, Señor, a propagar la gran victoria de la buena nueva de la tierra al confín, que acortemos, oh Dios, los días del fin, para verte aparecer en tu poder y gloria.

0: adulteraciones. Muchos de los coros y los himnos, en vez de elevarnos al trono de Dios, en adoración nos motivan al salón de baile y a la corrupción. Y muchos creen que sin esos boleros, esas danzas, esas plenas y esa salsa, que no está bueno el culto. Hermano, siga adelante con el mensaje de vida de la palabra de Dios, que somos muchos los que estamos siendo alimentados con su mensaje y su ministerio. Adelante. Siempre oramos por usted, su esposa y sus colaboradores. Le incluyo mi ofrenda misionera.
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0: La resurrección de Cristo, caso único. En el capítulo 2 de los Hechos, el apóstol Pedro dijo: varones israelitas, oíd estas palabras. Jesús Nazareno, varón aprobado por Dios entre vosotros, con las maravillas, prodigios y señales que Dios hizo entre vosotros por medio de él, como vosotros mismos sabéis. A este entregado por el determinado consejo y anticipado conocimiento de Dios, prendisteis y matasteis por manos de inicuos, crucificándole, al cual Dios levantó, sueltos los dolores de la muerte, por cuanto era imposible que fuese retenido por ella. A este Jesús resucitó Dios, de lo cual todos nosotros somos testigos. A este Jesús, a quien vosotros crucificasteis, Dios ha hecho Señor y Cristo. Hechos 2, 22 al 24, 32 y 36. Amigos, la fe cristiana no está fundada en cuentos de hadas, ni en sueños dorados, ni en fantasías filosóficas, ni en ideas especulativas, ni en leyendas ancestrales, sino en realidades históricas contundentes, evidentes, objetivas y eficaces. Lo que hace distinto y único al Evangelio de nuestro Señor Jesucristo es que éste, su fundador, murió, pero resucitó de entre los muertos. Buda, el fundador del budismo, murió, pero no resucitó. Chaitanya Mahaprabhu, el fundador del Hare Krishna, murió, pero no resucitó. Swami Satchidananda, el fundador del yoga, murió, pero no resucitó. Mahavira, el fundador del jainismo, murió, pero no resucitó. Nanak, el fundador de los guru, murió, pero no resucitó. Confucio, el fundador del confucianismo, murió, pero no resucitó. Lao Tse, el fundador del taoísmo, murió, pero no resucitó. Zoroastro, el fundador del zoroastrismo, murió, pero no resucitó. Mahoma, el fundador del mahometanismo o islamismo, murió, pero no resucitó. Juana García, la llamada diosa Mita, murió. Esperaban que resucitara, pero no resucitó. Así como sus fundadores, estas y muchas otras similares, son religiones muertas, con las flores y perfumes, las ceremonias y formas.

0: animalismos propios de los muertos, carentes de vida, de poder, de vigencia y de eficacia para tratar exitosamente con el tremendo problema del pecado del hombre. Pero amados, Cristo murió por nuestros pecados, fue sepultado y resucitó al tercer día. Primera de Corintios 15, 3 y 4. Allí junto a la tumba había testigos de este gran acontecimiento, pues hubo un gran terremoto, porque un ángel del Señor descendiendo del cielo y llegando, removió la piedra y se sentó sobre ella. Allí también estaban los guardas, que de miedo de él temblaron y se quedaron como muertos. Allí también estaban las mujeres, pues el ángel dijo a ellas, no temáis vosotras, porque yo sé que buscáis a Jesús, el que fue crucificado. No está aquí, pues ha resucitado, como dijo. Venid, vete el lugar donde fue puesto el Señor. Mateo 28, del 1 al 7. Allí también estuvieron Pedro y Juan, y descendieron al sepulcro, y vieron los lienzos solamente, y se fueron a casa maravillándose de lo que había sucedido. Juan 20, del 1 al 10, Lucas 24, 12. Amigos, pero esto no es todo. Después de haber resucitado, y durante los 40 días antes de su ascensión al cielo, el Señor apareció, o se presentó a los suyos, en 12 ocasiones distintas. La primera, a María Magdalena, y leemos, habiendo pues resucitado Jesús por la mañana, el primer día de la semana, apareció primeramente a María Magdalena, de quien había echado 7 demonios, Marcos 16:9, Juan 20:15 y 16. A 2 mujeres, y leemos, y mientras iban a dar las nuevas a los discípulos, he aquí Jesús les salió al encuentro diciendo, salve, Mateo 28:9. A 2 discípulos que iban a la aldea de Maús, y leemos, sucedió que mientras hablaban y discutían entre sí, Jesús mismo se acercó y caminaba con ellos, Lucas 24:15. A Pedro, leemos, que decían, ha resucitado el Señor verdaderamente y ha aparecido a Simón, Lucas 24:34. A los 11 apóstoles, leemos, y hallaron a los 11 reunidos, mientras ellos aún hablaban de estas cosas, Jesús se puso en medio de ellos y les dijo, paz a vosotros. Lucas 24:33 y 36. A 10 de los apóstoles, leemos, vino Jesús y puesto en medio les dijo, paz a vosotros. Pero Tomás, uno de los 12, no estaba con ellos cuando Jesús vino. Juan 20:19-24. Otra vez a los 11 apóstoles, leemos, 8 días después estaban otra vez sus discípulos dentro, y con ellos Tomás. Llegó Jesús, estando las puertas cerradas, y se puso en medio y les dijo, paz a vosotros. Juan 20:26. A 7 de sus apóstoles, leemos, después de esto, Jesús se manifestó otra vez a sus discípulos junto al mar de Tiberias. Y se manifestó de esta manera, estaban juntos Simón Pedro, Tomás, Natanael, los hijos de Zebedeo y otros 2 de sus discípulos, Juan 21 del 1 al 3. Otra vez a los 11 en un monte en Galilea, leemos, pero los 11 discípulos se fueron a Galilea, al monte donde Jesús les había ordenado, y cuando le vieron le adoraron, Mateo 28:16. A más de 500 hermanos, leemos, después apareció a más de 500 hermanos a la vez, Primera de Corintios 15:6. A Jacobo, hermano del Señor, leemos, después apareció a Jacobo, Primera de Corintios 15:7. A Saulo de Tarso en el camino de Damasco, leemos, y al último de todos, de los apóstoles, como a un abortivo, me apareció a mí. Primera de Corintios 15:8. El apóstol Pablo afirma, porque si no hay resurrección de muertos, tampoco Cristo resucitó. Y si Cristo no resucitó, vana es entonces nuestra predicación, vana es también vuestra fe, porque si los muertos no resucitan, tampoco Cristo resucitó. Y si Cristo no resucitó, vuestra fe es vana, aún estáis en vuestros pecados. Mas ahora Cristo ha resucitado de los muertos, primicias de los que durmieron es hecho. Primera Corintios 15, 13, 14, 16, 17 y 20. En la Biblia, cada vez que se añadía un detalle a una profecía, más difícil se hacía su cumplimiento. Y hay casos que humanamente era imposible su cumplimiento. En la vida de Cristo se cumplieron centenares de profecías dadas con una anterioridad hasta de 4000 años. Pero solamente queremos tomar dos profecías relacionadas con el Señor, que ambas eran humanamente imposible de cumplir. La primera es antes de su nacimiento y la segunda es después de su muerte. Más de 700 años antes de Cristo nacer, el profeta Isaías dijo que nacería de una virgen. Leemos en Isaías 7:14, por tanto el Señor mismo os dará señal. He aquí que la virgen concebirá y dará a luz un hijo y llamará su nombre Emmanuel. Esta sola profecía hacía humanamente imposible el nacimiento del Mesías. Tuvo Dios que intervenir y nos dice en Lucas 1 del 30 al 32. Entonces el ángel le dijo, María, no temas porque has hallado gracia delante de Dios y ahora concebirás en tu vientre y darás a luz un hijo y llamarás su nombre Jesús. El Espíritu Santo vendrá sobre ti y el poder del Altísimo te cubrirá con su sombra, por lo cual también el santo ser que nacerá será llamado Hijo de Dios. Esto se cumplió al pie de la letra. La profecía dada para después de su muerte, que igualmente en lo humano era imposible de cumplir, es precisamente su resurrección. Más de 2000 años antes de Cristo nacer y morir, el patriarca Job dijo, yo sé que mi Redentor vive y al fin se levantará sobre el polvo. Job 19:25. Y aunque Satanás hubiese querido evitar la resurrección de Cristo, la supereminente grandeza de su poder, el poder de Dios, según la operación del poder de su fuerza, la cual operó en Cristo, resucitándole de los muertos y sentándole a su diestra en los lugares celestiales. Efesios 1, 19 y 20. La resurrección de Jesucristo es un hecho histórico confirmado con centenares de testigos oculares. Amados, la resurrección de nuestro Señor Jesucristo es el milagro cumbre del Evangelio. Es el milagro que sustenta toda la fe cristiana. El mundo incrédulo respondió a las afirmaciones y derechos de Cristo matándole. Dios respondió resucitándole. Por medio de la resurrección quedó establecido que Jesucristo es todo lo que reclamó ser, especialmente el Hijo de Dios. ¿Cómo sabemos que su muerte es una muerte expiatoria? ¿Cómo sabemos que su sangre nos limpia de todo pecado? ¿Cómo sabemos que Él es el único Salvador y único camino para llegar al cielo? ¿Cómo sabemos que Él regresará a la tierra y que nosotros también resucitaremos? Amigos, todo y mucho más lo sabemos porque Él resucitó. Y resucitó en un cuerpo glorificado para no morir jamás. Y además de los centenares de testigos oculares que le vieron y le palparon después de su resurrección, cuyo testimonio ningún tribunal de la tierra puede desestimar, ha habido a lo largo de la historia de la Iglesia. Y hay hoy día en el mundo millones y millones de testigos que experimentamos en nuestra vida y conducta diaria que el poder divino, el poder de su fuerza, la cual operó en Cristo, resucitándole de los muertos, también opera en nosotros. Nos hace hijos de Dios y nos capacita para vivir como hijos de Dios. San Pablo también afirma, y si el espíritu de aquel que levantó de los muertos a Jesús mora en vosotros, vivificará también vuestros cuerpos mortales por su espíritu que mora en vosotros. Así que, hermanos, deudores somos no a la carne, para que vivamos conforme a la carne, porque todos los que son guiados por el Espíritu de Dios, estos son hijos de Dios. El Espíritu mismo da testimonio a nuestro espíritu de que somos hijos de Dios, y si hijos, también herederos, herederos de Dios y coherederos con Cristo. Romanos 8, del 11 al 17. Amados, la resurrección de nuestro Señor Jesucristo es caso único en toda la historia de la humanidad. Ese es el fundamento de nuestra fe. Amigo oyente, ¿deseas que el poder de Dios que levantó a Cristo de entre los muertos esté activo en ti y te levante de la tumba de tus pecados y de tus vicios, que transforme tu vida y te llene de la gloria del Cristo resucitado? Entonces, dale entrada a Cristo en tu corazón, levanta tu mano delante del Señor y mientras oramos, dile: Señor, perdona mis pecados y llena mi corazón de tu gloria. Oremos. Padre Santo, te damos gracias porque Cristo resucitó. Dios mío, mira en este momento a tantas personas muertas en delitos y pecados que quieren que tú les resucites en este instante, a una nueva vida. Hazlo, Dios mío, llénales de tu gloria, de la gloria del Cristo resucitado, y a todo aquel que esté enfermo, sánale ahora, en el nombre de Jesús, nuestro Señor. Amén.
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2: Y así nos despedimos de ustedes hasta la próxima semana, cuando volveremos en este mismo día, a la hora de hoy y por esta misma emisora.
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4: 10:21.

Queremos alabarte, Señor, y adorarte. Tú eres nuestro Dios. Dígale a Él: tú eres mi Dios, mi Señor, mi Salvador, mi Rey. Y hemos venido a adorarte, Señor, a cantar que no hay nadie como tú, Señor Jesús. Que todo en nosotros, Señor, te dé gloria y te dé honra, Señor. Tú eres Dios santo, Dios fiel, Dios bondadoso eres tú, Señor. Dios de mi vida eres tú.

Señor nos sostiene y nos afirma con sus promesas. Él es Dios de pactos y Él busca que su pueblo guarde el pacto también. De obedecer.

Y muchas veces, Señor, tu pueblo ha sido infiel. Muchas veces, Señor, tu pueblo ha prometido obedecer tu ley, andar en tus mandamientos, y no lo ha cumplido. Si usted ha hecho esto, pídale perdón al Señor en este momento. Arrepiéntase de todo su corazón y busque al Señor y humíllese delante de Él, porque Él es Dios perdonador, misericordioso. Si usted no ha guardado el pacto, lo que usted le había dicho a Dios, Señor, yo voy a andar en tus caminos, y no lo ha hecho, pídale perdón a Dios, pero cambie y dígale, Señor, tú eres Dios de pactos. Yo quiero ser, Señor, también de palabra. También quiero obedecerte, Señor, y cumplir tus mandamientos. Pueblo que quiera cumplir los mandamientos de Dios, levante sus manos al Señor. Yo le invito a que lo haga y le diga a Dios, yo levanto mis manos en una señal de que yo me estoy comprometiendo contigo, no delante de los hombres, no delante de la iglesia, delante de ti, Señor. Porque tú eres un Dios de pacto, Señor, y muchas veces tu pueblo promete algo delante de ti, pero no lo cumple, Señor, pero ya no más. Yo quiero, Señor, guardar tu palabra, andar en tus caminos, Señor, y obedecer tu ley. Porque tú eres mi Dios, tú eres mi Señor, mi Salvador, y yo soy tu pueblo, y yo soy tu hijo, yo soy tu hija. Yo soy, Señor, tu oveja. Sí, Señor, nos comprometemos contigo, Señor.

0: eres Dios de pacto, Señor.
1: De Apocalipsis capítulo 10, que es el que corresponde estudiar en esta oportunidad. Capítulo número 10 del libro de Apocalipsis, versículo 1.

0: dice: vi descender del cielo a otro ángel fuerte, envuelto en una nube con el arco iris sobre su cabeza, y su rostro era como el sol, y sus pies como columnas de fuego. Tenía en su mano un librito abierto, y puso su pie derecho sobre el mar y el izquierdo sobre la tierra, y clamó a gran voz, como ruge un león. Y cuando hubo clamado, siete truenos emitieron sus voces. Cuando los siete truenos hubieron emitido sus voces, yo iba a escribir, pero oí una voz del cielo que me decía: sella las cosas que los siete truenos han dicho y no las escribas. Y el ángel que vi en pie sobre el mar y sobre la tierra levantó su mano al cielo y juró por el que vive por los siglos de los siglos, que creó el cielo y las cosas que están en él, y la tierra y las cosas que están en ella, y el mar y las cosas que están en él, que el tiempo no sería más, sino que en los días de la voz del séptimo ángel, cuando él comience a tocar la trompeta, el misterio de Dios se consumará, como él lo anunció a sus siervos, los profetas. La voz que oí del cielo habló otra vez conmigo y dijo: ve y toma el librito que está abierto en la mano del ángel que está en pie sobre el mar y sobre la tierra. Y fui al ángel diciéndole que me diese el librito, y él me dijo: toma y cómelo, y te amargará el vientre, pero en tu boca será dulce como la miel. Entonces tomé el librito de la mano del ángel y lo comí, y era dulce en mi boca como la miel, pero cuando lo hube comido, amargó mi vientre. Y él me dijo: es necesario que profetices otra vez sobre muchos pueblos, naciones, lenguas y reyes. Amén. Pueden tomar su asiento, hermanos, por favor. En la última ocasión, hermanos, estudiamos el capítulo 9 de Apocalipsis, donde se describe los acontecimientos que se dieron como resultado del sonido del quinto o de la quinta y sexta trompeta. Eso significa que como son siete trompetas, queda todavía pendiente una trompeta más, que es la séptima. Ahora, si usted recordará cuando estudiamos los siete sellos. Igualmente, Apocalipsis hace un relato de los sellos hasta llegar al sexto. Pero antes de relatar lo que ocurre con el rompimiento del séptimo sello, se abrió un paréntesis que fue el capítulo 7, donde se nos habló acerca de los que serán salvos durante la gran tribulación. Entonces, de la misma manera que entre el sexto y el séptimo sello hubo un paréntesis, igual ahora entre la sexta y la séptima trompeta hay un paréntesis que incluye los capítulos 10, que es el que acabamos de leer, pero también el 11, y el capítulo 11 se cierra precisamente con el sonido de la séptima trompeta. Ahora, dentro de este paréntesis, dice Juan en el versículo 1: vi descender del cielo a otro ángel fuerte, envuelto en una nube con el arco iris sobre su cabeza, y su rostro era como el sol y sus pies como columnas de fuego. Con estas palabras, Juan, hermanos, está describiéndonos esa visión que él tuvo, donde vio descender de lo alto del cielo un ángel poderoso y que a la vez pues era enorme y glorioso, porque dice que su rostro resplandecía como el sol y había sobre su cabeza un arco iris, que ya hemos explicado que eso habla de la fidelidad de Dios a sus promesas. Ahora, este ángel era tan grande que dice el versículo 2 que tenía en su mano un librito abierto y puso su pie derecho sobre el mar y el izquierdo sobre la tierra. Con esa descripción que Juan hace, lo que él quiere expresar es las dimensiones gigantescas que este ángel tenía, de tal manera que para caber, por decirlo así, en el planeta Tierra, él tenía que apoyar un pie sobre el mar y el otro sobre la tierra. Pero a Juan le llamó la atención que este ángel tenía en su mano un librito. Ahora, este librito que se describe acá en el capítulo 10 no tiene nada que ver con el librito que se mencionó en el capítulo 4, cuando se habló del que está sentado en el trono y que tenía en su mano derecha un libro escrito por dentro y por fuera. En su momento explicamos que ese librito lo que representaba o lo que expresaba era precisamente el contenido del libro de Apocalipsis. Porque cuando el Cordero comenzó a romper los sellos que ataban ese rollo del libro, fue cuando ha comenzado la revelación del Apocalipsis. Entonces, este librito del cual habla ahí la Biblia, que el ángel tenía, es la palabra de Dios. Son las Sagradas Escrituras, la Biblia. El ángel tenía entonces en su mano la palabra de Dios, la Biblia. Ahora, en el versículo 3 dice que el ángel clamó, y la expresión clamar ya hemos explicado que significa gritar. O sea, gritó a gran voz como ruge un león. Y cuando hubo gritado, siete truenos emitieron sus voces. Es decir, que el grito de este ángel fue tremendo, fue espantoso en el sentido que era muy fuerte. Ahí Juan lo compara con el rugir de un león. Así de fuerte era la voz con la cual el ángel gritó. Pero cuando el ángel hubo gritado, hubieron siete truenos. Y dice Juan que cada uno de estos truenos emitieron sus voces. Eso significa, hermanos, que así como en el libro de Apocalipsis hay siete sellos, luego hay siete trompetas, que son las que estamos estudiando al presente, y posteriormente veremos que hay siete copas, también había siete truenos. Y así como los sellos se han ido rompiendo uno a uno, y así como las trompetas han ido sonando una a una, y así como las siete copas serán también derramadas una a una, también cada trueno fue sonando. Y cuando Juan dice que cada trueno emitió su voz, significa que tras cada uno de esos truenos se iba dando, hermanos, una revelación. Así como el primer sello da una revelación, la primera trompeta da una revelación, las copas dan una revelación. Entonces cada uno de estos truenos, de estos siete truenos, también le revelaron a Juan, porque él lo escuchó, dice, él oyó lo que los truenos decían. Le revelaron aspectos de la gran tribulación que no han sido revelados ni en los sellos, ni en las trompetas, ni en las copas. Entonces, como hasta este momento, Juan lo que ha ido haciendo es ir escribiendo el libro de Apocalipsis en la medida que Dios le ha ido dando esta revelación. Entonces, cuando él vio que se desató el primer sello y salió el jinete del caballo blanco, él empezó a escribir: el cordero rompió el primer sello, y escribió pues lo que hemos leído. Entonces, cuando él oyó lo que los siete truenos dijeron, dice el versículo 4, cuando los siete truenos hubieron emitido sus voces, yo iba a escribir, como lo había estado haciendo todo este tiempo. Pero oí una voz del cielo, que indudablemente era la voz de Dios, que me decía: sella las cosas que los siete truenos han dicho y no las escribas. Es decir, que de parte de Dios viene un mandato para que Juan no escribiera lo que había oído de cada uno de esos truenos. Eso significa, hermanos, que hay detalles de la gran tribulación, juicios y elementos que se darán durante ese periodo que no están revelados en la Biblia, que Juan sí pudo escuchar la totalidad de lo que ocurrirá durante ese periodo. Pero como Dios le dijo: no lo escribas y sella lo que dijeron los truenos. Entonces Juan, obediente, no lo escribió. Entonces nosotros no sabemos qué fue lo que Juan pudo escuchar. Esa frase, cuando dice sellar, sella, el sellar lo que significaba era que eso quedaba como prohibido. Como se le dijo a Daniel, cuando Daniel terminó de escribir su libro, las profecías de Daniel eran muy, ¿qué le digo?, muy detalladas, pero a la vez profundas. Tanto que hay cosas de Daniel que todavía están por cumplirse. Pero la cuestión es que ni Daniel entendía lo que había escrito. Por eso es que cuando termina el libro de Daniel, viene Daniel y dice que yo no entendí lo que Dios me ha dado a través de estas visiones. Él escribió su libro, pero al terminar de escribir, él podía decir: yo, Daniel, escribí este libro, pero yo no entiendo qué es lo que he escrito. Entonces dice que vino y le preguntó a Dios y le dijo: ¿qué significa todo esto que yo he escrito? Y Dios le respondió a Daniel y le dijo: estas cosas, le dijo, están selladas. Y eso significaba que Daniel no podía entenderlo porque estaba sellado. Y le dijo el Señor: está sellado hasta el tiempo del fin. O sea, por lo menos en ese caso Dios le dijo: mira, Daniel, ahorita está sellado, en este momento sellado, pero en el fin, es decir, ahora que estamos en el final de los tiempos, ahí ya no estará sellado. Y por eso es que hoy nosotros podemos entender el libro de Daniel, y no porque seamos más sabios o más santos que Daniel, sino porque en la época de Daniel su libro estaba sellado, pero hoy el sello ha sido roto. Pero en el caso de los siete truenos no se establece que llegará un momento cuando las voces de los truenos dejarán de estar selladas y entonces comprendamos finalmente qué fue lo que Juan oyó. Pero la cosa es que como está sellado, nadie lo sabe, porque Dios le dijo: no lo escribas. Por eso es que ahí Juan no lo escribe, porque si no Apocalipsis tendría quizás 25 o 26 capítulos, y aquí tendríamos la narración de los siete truenos, y después tendríamos que pasar a las siete copas. Pero como Dios le dijo: no lo escribas, entonces no hay truenos que podamos comentar, porque Dios lo guardó para su secreto. Ahora, usted pudiera hacer la siguiente pregunta, y quizás ya se la está haciendo, y es bueno: entonces, si Dios no quería que Juan escribiera los siete truenos, entonces, ¿para qué se los mostró? Si como de todas maneras ni lo iba a escribir. Dios permitió que Juan oyera, pero que no lo escribiera, por una razón: para que nosotros entendamos que hay cosas que Dios ha revelado y que son para nuestro provecho espiritual. Pero existen otras cosas que Dios hará y que no están reveladas. Y no están reveladas porque Dios sabe que no tienen mayor trascendencia en lo que corresponde a nuestra edificación espiritual. Porque como Pablo lo decía, nada que fuera útil he rehuido anunciaros. Entonces, si Pablo, que era un hombre pecador, no le negaba a la iglesia lo que pudiera edificarla, ¿cuánto más Dios le negaría a sus hijos algo que le edificaría? Pero si él lo guarda en el secreto, es porque no tenía para nosotros mayor trascendencia. Entonces, ¿qué podemos aprender de ello? Podemos aprender, hermanos, que la Biblia nos revela muchas verdades, pero también tenemos que estar conscientes que hay muchas cosas que la Biblia no dice. como hijos de Dios, nosotros debemos seguir el consejo que también el apóstol Pablo da, de no ir más allá de lo que está escrito. Es decir, debemos hablar donde la Biblia habla, pero debemos callar donde la Biblia calla, y respetar el derecho que Dios tiene como Dios de darnos a conocer lo que Él quiere darnos a conocer, y de vedarnos o ocultarnos aquello que Él quiere que quede fuera de nuestro alcance. Nosotros no tenemos que ser curiosos impertinentes, queriendo desentrañar cosas que la Biblia no dice. Y por eso es que ahí andan personas que dicen, mire, y los dos testigos, ¿quiénes van a ser? ¿Será Moisés? ¿Será Enoc? ¿Será Elías? ¿Y uno qué les puede responder? Si la Biblia no dice nada, si la Biblia calla, ¿y yo para qué voy a hablar entonces? Entonces, guardando el principio de no ir más allá de lo que está escrito, si la Biblia no dice, entonces ¿para qué hablaremos nosotros? Pero tenemos que aprender a guardar silencio y a respetar, repito, los secretos de Dios. Es como cuando anteriormente, estudiando Apocalipsis, yo le decía acerca de la omisión de la tribu de Dan, cuando estudiamos el capítulo 7, que no se menciona la tribu de Dan. Ahora, ¿por qué no se menciona? Y yo le decía, hasta ahora, después de 2000 años de cristianismo, nadie ha podido dar una respuesta satisfactoria. Opiniones las hay, teorías de por qué Dan no aparece, las hay muchas, desde la más disparatada a las que parecen ser más sensatas, pero ni una puede decir uno, esta es la verdadera razón. ¿Pero por qué no? Porque la Biblia no da razones. Por eso yo le decía que cuando usted llegue al cielo, hermano, y cuando se vea cara a cara con el Salvador, si todavía le interesa para entonces, usted podrá preguntarle por qué no es mencionada la tribu de Dan. Pero mientras, o en tanto que Dios no ha revelado esas cosas en la Biblia, ahí es donde uno tiene que guardar el respeto. Porque si uno quiere hurgar en lo que Dios dice, no lo escribas, o en lo que Dios dice está sellado, es donde uno comienza a entrar por caminos de error. Porque hay muchas personas que sostienen, por ejemplo, por ahí hay una secta en formación, que ellos dicen, y dicen así: la Biblia es para la gente carnal, pero la revelación es para el cristiano espiritual. Así dicen ellos. Entonces dicen, y toman pasajes como, por ejemplo, las cartas de Juan. Cuando Juan dice, todavía hay más cosas que quisiera decirte, pero no te las voy a escribir por tinta y papel, sino que las hablaré cara a cara contigo. Entonces vienen ellos y dicen, mire, ya vio, ahí Dios está diciendo que hay cosas que Él no va a revelar por tinta y papel, es decir, por la palabra escrita, pero que dice que sí las va a hablar cara a cara. Entonces vienen ellos y dicen, a mí Dios me ha hablado, y entonces comienzan a aparecer iluminados, alucinados, desvelados y toda clase de especies que comienzan con revelaciones, y que el ángel me dijo que hoy en la mañana cuando estaba desayunando Dios me habló y me dijo esto y lo otro, y comienzan a salir con una serie de inventos que comienzan a chocar con la verdad de la palabra.
1: Y hay otra secta también que precisamente se basa en este pasaje de Apocalipsis 10 para sostener toda su doctrina. Porque el fundador de esa secta, que murió hace ya varios años, hace décadas, él decía que era el séptimo ángel del Apocalipsis. Y que como él era el séptimo ángel del Apocalipsis, que él venía para revelar lo que los siete truenos habían dicho. Y él dijo, y no le estoy añadiendo a la Biblia, decía él, porque en la Biblia se mencionan los siete truenos. Pero no dijo que también la Biblia dice que están sellados. Entonces, ese es el peligro que yo le digo, hermano, cuando uno quiere comenzar a entrar por caminos de curiosidad, porque hay gente muy curiosa. Mire, la curiosidad sana de querer conocer más de Dios, y que uno llega a un pasaje y dice, bueno, ¿y esto qué querrá decir? Y quiere aprender, eso es bueno. Todos los cristianos tenemos que ser así, escudriñadores hambrientos de la palabra de Dios. Pero no tenemos que llegar a una malicia curiosa, o una curiosa maliciosa, una curiosidad maliciosa de querer estar escarbando donde la Biblia dice, no, si esto está cerrado. O que alguien viene y dice, mire, hermano, ¿y qué hizo Jesús entre los 12 y los 30 años? Mire, si la Biblia no dice, yo para qué le voy a poder a inventar cosas. Cualquier cosa que yo le diga será mi invento nada más, porque la Biblia no dice nada. Y hermano, y cuando el anticristo venga, ¿va a tener o no tendrá bigote? Y una serie de preguntas. Cuando a lo que deberíamos poner atención es, o sea, esa gente por andar hurgando en lo que no entiende, deja de obedecer a lo que sí entiende. Por eso es que cuando Juan, el apóstol, termina su evangelio, él dice, y hubo otras muchas cosas que Jesús hizo, que si se escribieran todas una por una, pienso, decía Juan, que no cabrían en el mundo todos los libros que habrían de escribirse. Quiere decir entonces que lo que nosotros tenemos en los evangelios es una pequeñísima fracción de lo que Jesús dijo y de lo que Jesús enseñó. Por eso es que, por ejemplo, cuando Pablo cita las palabras de Jesús y dice, como enseñó el Jesús, dice, cuando dijo, más bienaventurado es dar que recibir. Pero busca esa frase en los evangelios, no aparece. Entonces, ¿de dónde sacó Pablo que Jesús había dicho, más bienaventurado es dar que recibir? Son de las muchas enseñanzas que Jesús dio y que no quedaron en los evangelios. Jesús hizo muchos milagros, dio muchas enseñanzas, de las cuales nosotros no tenemos ni idea ni las vamos a tener nunca, porque no fueron escritas. Pero ¿nos estaremos perdiendo de algo por eso? No, porque enseguida dice Juan que aunque él piensa que no cabrían en el mundo todos los libros que habrían de escribirse, sin embargo, dice él, lo que se ha escrito, que comparativamente viene a ser poco, lo poco que se ha escrito acerca de Jesús, es suficiente para que crean y para que creyendo sean salvos. Entonces, ¿nos hemos perdido de algo? No. Porque lo que Dios quiere es nuestra redención. Y a pesar que no sabemos qué hacía Jesús cuando tenía 14 años, cuando cumplió los 18, cuando llegó a los 27, no lo sabemos. Pero lo que sí sabemos es lo que ha cambiado y salvado nuestras vidas. Entonces, de igual manera, ¿Qué dijeron los siete truenos? Pues a mí no me pregunte, porque Juan dice que no quiso escribirlo. Yo no estaba ahí cuando tronaron. Así que yo no se lo puedo decir. Ahora, lo que sí le digo es que durante la gran tribulación ocurrirán cosas que no sabemos, porque no han sido reveladas. O sea, se le revelaron a Juan, pero se le impidió escribirlo y transmitirlo a nosotros. Pero eso lo vamos a ver, porque ya viene la gran tribulación. Pero lo que sí está escrito, como más adelante lo vamos a estudiar, es suficiente para que, como dice ahí la Biblia, temamos a Dios y le demos gloria, porque la hora de su juicio ha llegado. Fíjese, hay personas que no han leído ni siquiera una vez la Biblia y tienen 32 años de ser creyentes y no han leído lo que está escrito y quieren andar averiguando lo que no está escrito y andan preocupados, hermano, ¿y qué habrá sido lo que Juan quería decirles y que no se los dijo por tinta y papel, sino que cara a cara? Y no han leído lo que sí escribió. Otros se quedan aquí crucificados en Apocalipsis 10, versículo 4. Y ahí dice: ¿qué habrán sido esos 10 truenos? ¿Qué habrán dicho? Y no leen los otros 22 capítulos que están ahí claramente escritos. Pero gracias a Dios que aquí no hay de esos, ¿verdad, hermanos? Sino que, como Juan, lo veremos, a nosotros nos gusta comernos todo el librito, el que está escrito, y lo que Dios reservó para su solo conocimiento, eso es para Dios. Esa fue la última lección que Jesús dio a sus discípulos antes de ascender a los cielos, porque Él les dijo: bueno, muchachos, ya los instruí, ya les di el evangelio, ya les dije que hagan. Así que en este momento me voy a la casa de mi padre. Y los discípulos: ¿cómo que te vas? ¿Y el reino? ¿Cuál reino? El que venías a restaurar. ¿Cuándo lo vas a restaurar? Y viene Jesús y le dice: no os toca a vosotros saber los tiempos ni las sazones que el Padre ha guardado bajo su sola potestad. Pero recibiréis poder cuando venga sobre vosotros el Espíritu Santo y me seréis testigos en Jerusalén, en Judea, en Samaria y hasta lo último de la tierra. Eso fue lo que Jesús dijo. Ahora se lo voy a traducir a salvadoreño. Vienen los discípulos y le dicen: Señor, ¿cómo que te vas? Y no venías a establecer el reino. ¿Cuándo restaurarás el reino? Jesús viene y le dice: ¿qué les importa? Eso es algo que solo el Padre lo sabe. Él sabe el tiempo y el momento justo para cada cosa, y eso solo Él lo sabe. Ustedes preocúpense por recibir el poder del Espíritu Santo para que me sean testigos hasta lo último de la tierra. Él les dirigió la atención: ustedes me están preguntando por algo que solo Dios lo va a hacer. ¿Por qué no se preocupan por lo que ustedes tienen que hacer? Llenarse del Espíritu y ser testigos. Uno no puede pasar toda la vida en una nube haciéndose preguntas filosóficas acerca de la Biblia, mientras en la tierra las almas continúan condenándose e yéndose al infierno y muriendo cada día sin Dios y sin esperanza. Lo que Dios ha reservado para su solo conocimiento, gloria sea dada a Él, porque solo Él puede saber todas las cosas. Pero nosotros, lo que sabemos, actuemos vivamos, hagamos lo que sí entendemos y lo que Dios reservó para su conocimiento, dejémoselo a su conocimiento. Amén, hermanos. Dice el versículo 5: y el ángel que vi en pie sobre el mar y sobre la tierra levantó su mano al cielo y juró por el que vive por los siglos de los siglos, que creó el cielo y las cosas que están en él, la tierra y las cosas que están en ella, el mar y las cosas que están en él. ¿Qué juró? Juró que el tiempo no sería más. Después de los truenos y del gran grito que el ángel había dado, levantó la mano al cielo y juró por Dios que el tiempo no sería más. En el griego la idea es: no habrá más prórroga, no habrá más prórroga. Y el ángel juró que no habrá más tiempo, en el sentido de que no habrá más postergaciones, sino, dice el versículo 7, que en los días de la voz del séptimo ángel, que cierra el periodo de tribulación, cuando él comience a tocar la trompeta, el misterio de Dios se consumará, como él lo anunció a sus siervos, los profetas. ¿Qué quiere decir esto, hermano? Que hoy hemos llegado ya al tiempo final, donde ya no habrá más prórrogas. A veces el gobierno o el Ministerio de Hacienda dice: bueno, el último día para la declaración de su impuesto de renta es tal fecha. Y cuando llega esa fecha, dice, se decreta una prórroga hasta tal otra fecha. Cuando llega esa fecha, se decreta otra prórroga para tal otra fecha. Total que la gente ya sabe que cuando dicen, esta es la fecha final, nadie hace caso. Pero este año lo fregaron porque no hubo prórroga. Así que si algún hermano que no declaró está esperando la prórroga, ya le va a caer la multa. Pero esa es la cuestión, que ya no hay prórroga, ya no hay otra oportunidad. O sea, esta vez sí se pusieron firmes. Pero eso es lo que Dios está diciendo ahora. O sea, es como que Dios en su misericordia, y como dice la Biblia, no queriendo Él que nadie perezca, Él ha ido, hermano, como dando tiempo. Dice, bueno, hasta aquí. Pero llega el cumplimiento de ese tiempo y dice, no, pero vamos a dar otra prórroga por los que aún faltan. Y continúa. Y por eso cuando hay personas que dicen, ¿y cuál es la profecía que hace falta que se cumpla para que Cristo venga? Ninguna. Si hace ya varios años que las señales o los avisos para el arrebatamiento de la iglesia están cumplidos. Y sin embargo, ¿por qué el Señor no viene? Porque Él está dando como una prórroga. Pero va a llegar un momento, hermano, en que, como el ángel aquí lo dice, que Él jurará por Dios. Un ángel no tiene necesidad de jurar, porque los ángeles no dicen mentiras, ellos hablan verdad. Pero para que entendamos que va en serio, juró y dijo: no habrá más prórroga. Hay ocasiones cuando la gente se confía y dice: ah, no, si mire, ¿desde cuándo vienen diciendo que Cristo ya viene? ¿Desde cuándo vienen predicando que ya, que este año sí, que el otro mes, que quizás hoy es la última noche? Y alguien puede decir: mira, hermano, yo ese mensaje tengo 10 años de venirlo oyendo. Pues mire, yo lo vengo oyendo desde el 75, hermano. Pero llegará un momento en que Dios dirá: se acabó. Se acabó. Usted sabe que para el diluvio, Dios le dijo a Noé: 120 serán los años de la vida del hombre. Él anunció el diluvio, pero les digo 120 años de prórroga para que se convirtieran. Y durante esos 120 años, la Biblia dice que Noé, pregonero de justicia, por ser pregonero, él anunció el juicio que venía, construyó el arca para que el hombre se arrepintiese. Entonces, usted puede decir: mire, yo ya tengo 23 años de venir oyendo el mismo mensaje. Mire, si la gente en la época de Noé tenía 110 y más años de venir oyendo lo mismo y no ocurría nada, pero hubo un día, porque Dios no juega, que le dijo a Noé: entra, porque los animalitos ya habían entrado, más obedientes que los hombres. Así que allá iba el caballo, el burro y la tortuga, más sabios que los hombres, se metieron al arca. Y entonces le dice a Noé: entra tú y tu familia. Y entraron. Y cuando entran, dice que Dios mismo le cerró la puerta. No más prórroga. Ahí se acabó. Pero aún así, el diluvio no vino inmediatamente. Tardó 7 días más. Y ahí estaba Noé y su familia y el animalero. 7 días encerrados en el arca y no caía ni una gota ni de rocío. Pero al séptimo día, lo que Dios había anunciado a su siervo, como aquí dice, lo que él anunció a sus siervos, los profetas, se consumará. La cuestión es que, como nosotros no sabemos, no conocemos el reloj de Dios, aunque la Biblia sí nos da suficientes evidencias como para creer que estamos bien despistados de la hora de Dios. Porque Pablo dice que cuando el hombre diga paz y seguridad, entonces vendrá sobre ellos destrucción repentina. Es decir, que el hombre está al revés. Que cuando el hombre piensa que, si es que tardará. Mire, yo he leído libros cristianos donde hay autores que dicen: nadie puede afirmar que Cristo viene pronto. Y recuerdo uno que decía: probablemente falten 20,000 años para que Cristo venga. Un libro cristiano. Hay gente que puede decir: no, si mire, si ese mensaje, mi abuelito me contaba que cuando tenía 7 años ya se lo enseñaban en la escuela dominical. Y mire, mi abuelito se murió, creció mi papá, se casó, nací yo, ya estoy grande y el tal Cristo no viene. Es lo mismo que Pedro dice, que en los tiempos finales habrán burladores que dirán: ¿dónde está el cumplimiento de la promesa que digo que volvería? Pero llegará un día, repito, cuando el ángel levantará su mano a lo alto y jurará: no más prórroga. Y cuando diga eso, el tiempo, hermano, será terminado y el que estaba preparado a su morada celestial. Mas el que no estaba preparado, a perdición eterna. Pero no más tiempo, no más prórroga, no más oportunidad. De manera que usted está listo. ¿Cuántos están preparados si el Señor viene ya? ¿Se va o se queda? Dice el versículo 8: la voz que oí del cielo habló otra vez conmigo, era la voz de Dios, y le dijo: ve y toma el librito que está abierto, porque la Biblia es un libro abierto, en la mano del ángel que está en pie sobre el mar y sobre la tierra. Y fui al ángel, dice el versículo 9, diciéndole que me diese el librito. Ya se puede imaginar cómo hizo Juan para pedirle al angelote ese librito, ¿no? Perdone, Señor, pero pudiera darme el librito que tiene en su mano. Y como era un ángel inmenso, viene y se agacha y le da el librito a la hormiguita que estaba ahí abajo. Y dice el versículo 9 que le dijo el ángel: toma y cómelo, y te amargará el vientre, pero en tu boca será dulce como la miel. Entonces tomé el librito de la mano del ángel y lo comí, y era dulce en mi boca como la miel, pero cuando lo hube comido, amargó mi vientre. Ya dijimos que el librito es la Biblia, la Sagrada Escritura. Por eso es un librito abierto, porque es para que todos lo entendamos. Usted entiende la Biblia cuando la lee, ¿verdad? Hay gente que dice: yo entiendo todo menos Apocalipsis. Pero ya veo que sí lo está entendiendo. ¿Cuántos están entendiendo Apocalipsis? Ya vio, es un libro abierto. Entonces viene y el ángel y Dios primero le había dicho: cómetelo. ¿Qué significa eso de comerlo? Significa que este libro, la Biblia, nosotros tenemos que asimilarlo, leerlo, comérnoslo literalmente, comérnoslo con nuestros ojos, conocerlo. O sea, yo no le digo de que se lo aprenda de memoria, o como esas tareas ridículas que les dejan a algunos niños en instituciones de corte evangélico, y que les dejan de tarea: diga cuántos versículos tiene el libro de Job. Y ya están los pobres niños: 1, 2, 3, 4. Total que al final Job tiene 3242 versículos. ¿Y de qué le sirve eso al niño? Pero la cuestión es, hermano, que nosotros conozcamos la palabra de Dios, y que no andemos buscando Apocalipsis allá por Ageo. O cuando nos dicen: vamos a leer en Habacuc. Ah, de ser una carta de Pablo para Habacuc. ¿Cuántos leen la Biblia aquí? Claro, yo sé, si la acabamos de leer antes del mensaje. Pero yo me estoy refiriendo a una lectura devocional, en la cual usted la lee de veras y se pone a leerla y a leerla, y en un momento en que uno se familiariza con este libro de tal manera que lo conoce y tiene ideas claras, y cuando le dicen: ¿en qué parte de la Biblia dice tal cosa?, usted no sabe de memoria el capítulo ni el versículo, pero como más o menos usted sabe qué habla el capítulo 1 de Juan, el 2, el 3, el 4, el 5, Primera de Corintios, capítulo 1 habla de tal cosa, el capítulo 2, entonces más o menos está en tal parte, hermano, aquí en este capítulo, ahorita se lo hay, aquí está. Pero es un conocimiento de la palabra, donde uno no, es que mire, no se puede entender la Biblia sin leerla. Eso significa comérsela, como cuando usted come algo y empieza a masticarlo, y ahí está masticando, masticando, masticando. Así es la Biblia, que usted tiene que tomarla y comenzar a darle, a darle, a darle, a darle, y ahí diariamente está leyéndola, leyéndola, leyéndola. Mire, un hombre o una mujer que se dedique así a la lectura de la palabra, y está ahí repitiendo y vuelve a leer y vuelve a leer y vuelve a leer. Mire, esa es una persona que doctrinalmente será invencible. Invencible. Porque tiene un dominio escritural. Y no son esas personas que salen diciendo: mira, hermano, ese versículo que leyó ahora yo jamás lo había leído. Entonces está grave. Bueno, pero eso es lo primero, comérselo. Cuando se lo comió, dice: en mi boca era dulce como la miel. Porque cuando uno recibe o predica la palabra, en el momento, en la acción de recibirla o predicarla, si esto es dulce, hermano, o sea, uno se goza. Eso es una dicha. Poder predicar, poder dar la palabra, por lo menos es una de las cosas que a mí más me gustan. Y de veras yo me entusiasmo cuando ya va llegando el día miércoles. Sí, porque cuando termina el culto me voy, bueno, y el otro miércoles que toca, ah, tal cosa. Pero se siente dulce porque es hablar la palabra y decir: amén, sí, así es correcto. O enunciar las verdades del evangelio. Eso es maravilloso, hermano, presentar a Jesucristo. Pero cuando se tragó la palabra, dice que le amargó el vientre. Eso significa que cuando uno asimila la palabra, cuando le toca tragársela de otra manera, esa es otra historia. Una cosa es cuando uno debe predicar la muerte al yo. Otra cosa es cuando le llega el momento a uno de morir al yo. Pero ahí es donde o te tragas lo que hablas, o estás solo pasando el agua aquí en iglesia. ¿Entiendes? Es diferente anunciar algo a vivirlo. Porque anunciadores los hay buenos, como usted quiera, sequitos, gorditos, blanquitos, negritos, callados, gritones, educados, patanes, de todo hay, como usted quiera. Pero el llegar a vivir lo que se habla, esa es otra historia, hermano. Y no es fácil. Fácil es predicarlo. Lo tremendo es vivirlo. Porque vivirlo significa algunas veces amargura. Y usted nos extraña si Cristo mismo lo dijo, que para cumplir la voluntad de su Padre, y no por eso fue que Él sudó gruesas gotas como de sangre en el huerto, precisamente pidiéndole al Padre: si es posible que esta copa pase sin que yo la beba, porque Padre, todas las cosas son posibles para ti. Pero no se podía, porque era como Dios había dicho. Entonces, Padre, no se haga mi voluntad, sino tu voluntad. Pero eso a Jesús. No estamos hablando de Pablo, de Pedro o de cualquier hermanito de ahora, del Señor Jesús. Él dijo: mi alma está angustiada hasta la muerte. Él pidió oración. Oren conmigo, le digo, y los ingratos se duermen. Y él solo luchando en aquella agonía. Porque vivir la palabra, hermano, le digo, eso es otra cosa. Entonces, uno puede hablar linduras, cosas bonitas, y estar viviendo una muy diferente. Pero ahí es donde las personas se quedan como címbalo que retiñe. Donde ya no hay un moverse del Espíritu. Y como no hay un respaldo del Espíritu, ni modo, entonces lo que hay que hacer es

ahorita va a comenzar, le dijo. Ah, gracias, le digo. Y entró rápidamente el hermano y había terminado. Y salió de regreso a alcanzar a la viejita y le digo, mira hermana, ¿y por qué me mintió? ¿Usted me dijo de que a comenzar el mensaje iba? Y le digo, sí, le digo, la predicación acaba de terminar, pero ahora vamos a comenzar a vivirla, le digo. Así que el mensaje va a comenzar. Esa es la clave, hermano, que no solamente se trata de hablarlo, de proclamarlo. Porque el proclamarlo es dulce, como la miel. Pero el vivir esas realidades, a veces es dolor. Por lo menos a Juan el Bautista le costó la cabeza. A Pablo le costó cárcel y después la cabeza. A Pedro que lo mataran, a Juan que lo echaran a la cárcel. Es duro. Pero cuando él hubo vivido la amargura de asimilar la palabra, dice el versículo 11, me dijo: es necesario que profetices otra vez sobre muchos pueblos, naciones, lenguas y reyes. Es decir, una vida, una persona que asimila la palabra, la vive aunque le amargue, aunque le resulte doloroso, aunque signifique la muerte a sí mismo. Ese es el instrumento idóneo que Dios utiliza para anunciar su evangelio. Y fíjese que las personas que llegan a este nivel son tan pocas que por eso le dice que él va a profetizar, o sea, a dar la palabra sobre muchos pueblos, porque ni siquiera hay un hombre para cada pueblo, sino que tiene que usar el mismo para varios pueblos, para varias naciones, para varias lenguas, para varios reyes. Porque a todos les gusta el dulce de la boca, pero no el amargo del vientre. Pero al que lo asimila, Dios lo exalta. Cuando Juan recibió esto, ¿qué le digo? Juan no tenía menos de 90 años de edad. Y Dios le dice, todavía te falta predicar. Ya no iba a ser por mucho tiempo, pero todavía es necesario que profetices, porque él era alguien que disfrutaba la dulzura de la palabra, pero vivía la amargura como la de estar preso en la isla de Patmos por causa del testimonio de Cristo. No por andar estafando gente, ¿no?, sino por causa del evangelio de Cristo. Entonces, ¿cuántos están dispuestos a morir? Fíjese lo que está diciendo. Dije, dispuestos a morir. Y no estoy hablando de la muerte física, que es una cosa menor. Estoy hablando de la muerte al yo, que es peor que la muerte física. ¿Cuántos están dispuestos a morir a su yo? Fíjese lo que está diciendo. Sí, porque el que no lo ha probado, fácil dice amén. Pero el que ya sabe, el que ya probó el martillo de Dios, no crea que esté muy deseoso. Porque detrás de cada ministerio que Dios exalta, si esos hombres le pudieran contar sus experiencias, sus vivencias, usted lo pensaría dos veces. Porque no crea que solamente es el momento bonito de predicar, y así quisiera ser yo como el hermano fulano, que es así, que es asá. Ah, pero para que sea así, asá, ha pasado por un martillo. Que si está dispuesto a sufrirlo, Dios puede también usarlo y exaltarlo y bendecirlo.

Pero si usted está dispuesto a morir a su yo, pues Dios es especialista en quebrantar orgullo, ambiciones, envidias.

Jesucristo es todopoderoso. Aleluya.

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0: Continuamos con nuestro estudio bíblico y recorrido por la Biblia. Nos vamos hoy a subir juntos a este autobús bíblico. Es un gusto saludarles. Les habla Lemuel y estoy listo para algunos momentos previos al análisis de la palabra de Dios. ¿Qué le parece si le pedimos a Dios, nos encomendamos a Él en oración antes de realizar este recorrido? Oremos. Te pedimos, oh Dios, nos ayudes a entender tu santa palabra y podamos hoy con nuestro corazón y mente estar abiertos a la dirección de tu Espíritu, que la podamos entender y aplicar a nuestras vidas. Te lo pedimos en el nombre de Jesús. Amén. Y antes que Samuel Montoya venga para analizar el texto bíblico de hoy, le pido que abra su Biblia en la profecía del Antiguo Testamento de Jonás. Hoy vamos a revisar el texto que va desde el verso 4 hasta el 10 en el capítulo 1 de esta profecía. Jonás 1, 4 al 10 es la base, fundamento de nuestro recorrido hoy en las Sagradas Escrituras. 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Nos ha escrito una bella cartita a través del correo electrónico atv@transmundial.org. Nos ha escrito Rubén Martín Lupercio desde California y nos dijo así en su correo electrónico: Dios les bendiga y les siga fortaleciendo en la enseñanza del Evangelio. Este programa, los estudios bíblicos del Dr. J. Vernon McGee, me han sido de mucha bendición y me han educado en el conocimiento de la palabra. Llevo aproximadamente 5 años abordando casi a diario el bus bíblico, y la verdad es que su palabra da aliento y consuelo en tiempos de aflicción, y vivo gozoso de saber que Jesús quiere, desea que seamos salvos en Él, y que en Él no hay otro en quien podamos confiar. Damos gracias a Dios por este email que nos escribió Rubén Martín Lupercio desde California. Gracias por la seguridad con que escribe. La palabra de Dios nos guía a tener confianza y seguridad en Cristo Jesús, porque no hay otro nombre en quien podamos ser salvos, dice la Biblia, palabra de Dios. Desde California también nos escribió otra persona que se llama Atenógenes Santiago Ortiz. Llegué a este país, dice, hace 2 años, y hace 1 año y medio que acepté a Jesucristo como el Salvador de mi vida. Desde entonces escucho su programa y no saben cuánto me ha ayudado en mi crecimiento espiritual a entender cómo debo vivir una vida cristiana que a Dios le agrade. Estoy muy agradecido con Dios, con ustedes, por tener en su corazón ese deseo tan lindo de poder enseñar a través de la radio las enseñanzas de la palabra de Dios. Saludos fraternos de Atenógenes Santiago Ortiz en California, Estados Unidos. 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Y nos alistamos para el estudio de la palabra de Dios orando otra vez. Señor, nos encomendamos a ti ahora para el estudio de tu palabra. En el nombre de Jesús. Amén.
1: Continuamos hoy, amigo oyente, nuestro recorrido por el libro de Jonás. Y nos encontramos considerando lo que dice el primer capítulo. Vamos a comenzar hoy con el versículo 4, pero a vía de repaso usted recordará que este hombre Jonás había recibido un llamamiento de parte de Dios para que fuera a Nínive a presentar una advertencia a esa ciudad, porque la maldad era grande allí. Este hombre Jonás se levantó y después hizo algo bastante extraño. Él se dirigió en la dirección opuesta. Él fue a Jope, entró allí en un barco que salía hacia Tarsis, pagó su pasaje, subió al buque para ir con ellos a Tarsis, alejándose así de la presencia del Señor. Como pudimos ver en la oportunidad anterior, todo parecía andar bien y prometía ser un viaje muy agradable, porque todo había salido, como decimos, a pedir de boca. Ahora, cuando Jonás llegó a Jope, allí se encontraba una nave. Él tenía dinero para pagar su pasaje y él podía decir, como muchos de nosotros decimos en el presente, «Ah, el Señor me proveyó el dinero y compré el pasaje y subí a bordo». Y alguien ha llamado a esto una ocurrencia fortuita de las circunstancias. Hay muchas personas que interpretan esto como siempre estar en la voluntad de Dios. Aparentemente, por el informe que tenemos, las circunstancias favorables no son siempre indicación de que Dios las está enviando a uno y de que esa es la forma en que Dios quiere que uno vaya. Nosotros, por ejemplo, conocemos a Jonás y sabemos que él se está dirigiendo en la dirección opuesta a la cual Dios quiere que vaya. Él tiene que cambiar de dirección y Dios utilizará un pez para hacerle cambiar de dirección. Ahora podemos notar aquí que los hombres de Dios a través de los siglos, tanto en la Biblia como fuera de ella, han sido hombres que han descubierto que el ir no es tan fácil. No siempre han sido las cosas muy propicias. Por el contrario, las cosas han sido bastante difíciles. A uno siempre le gusta leer historias misioneras, como la de los misioneros que fueron asesinados por los aucas en las selvas del Ecuador. Esos hombres realmente sufrieron, y quizá habría sido muy fácil para ellos decir, «Yo creo que es la voluntad de Dios que demos media vuelta y regresemos a casa». También tenemos el ejemplo de muchos misioneros más que trataron de entrar a diferentes lugares llevando el Evangelio y tuvieron una desilusión tras otra. Tuvieron que superar obstáculos todos los días. Pero así es como Dios guía, y como ya hemos visto antes, que otros experimentaron vituperios y azotes, y a más de esto prisiones y cárceles. Fueron apedreados, aserrados, puestos a prueba, muertos a filo de espada, anduvieron de acá para allá cubiertos de pieles de oveja y de cabras, pobres, angustiados, maltratados, de los cuales el mundo no era digno, errando por los desiertos, por los montes, por las cuevas y por las cavernas de la tierra. Eso lo podemos leer allá en el capítulo 11 de la Epístola a los Hebreos, versículos 36 al 38. Eso lo hemos visto antes, y también hemos visto en la Epístola a los Hebreos que algunos apagaron fuegos impetuosos, evitaron filo de espada, y eso por la fe. Otros, por la fe, fueron muertos a filo de espada. Así es que uno no siempre puede explicar las circunstancias buenas y aceptables como que esa es la voluntad de Dios, y las circunstancias que no son favorables como que eso significa que no es la voluntad de Dios. Ahora Jonás se encuentra a bordo de la nave y esta zarpa del puerto. Nos imaginamos que Jonás se encontraba encubierta, sonriente, mientras veía el puerto y la costa que desaparecían en la distancia. Y probablemente él se dijo a sí mismo, «Ah, este va a ser un viaje muy hermoso, por cierto». Pero vamos a ver que este hombre no va a encontrar las cosas tan fáciles como él cree. En el versículo 4 de este capítulo 1 de Jonás leemos, «Pero Jehová hizo levantar un gran viento en el mar, y hubo en el mar una tempestad tan grande que se pensó que se partiría la nave». Ahora podemos ver que Dios estaba detrás de esa tormenta, y quisiéramos destacar esto al mismo comienzo, amigo oyente. Esta tormenta es algo sobrenatural, no es una tormenta natural. La tormenta en el mar de Galilea, usted recordará, aquella tormenta durante la cual el Señor Jesucristo estaba durmiendo en el barco, fue notada por esos hombres, y ellos sabían que iban a perecer. Ellos habían estado en ese mar antes, y sabían que esa era una tormenta de la cual no podrían escapar. Pronto estarían en el fondo del mar, porque esa era una tormenta sobrenatural. Solamente que en aquella ocasión, Satanás estaba detrás de esa tormenta, porque él quería destruir al Señor Jesucristo. Y esa es la razón por la cual Pedro se acercó a él y le dijo, «Maestro, ¿no tienes cuidado que perecemos?». Y eso es lo que hubiera sucedido. Ahora, en esta ocasión, Dios está utilizando la tormenta y Él la está utilizando para un buen propósito. Él va a salvar a una ciudad con la tormenta. Él va a hacer que este profeta cambie de dirección, ya que él se está dirigiendo en el camino equivocado. Él va a comenzar a dirigirse en la dirección correcta. Estos marineros aquí estaban acostumbrados a navegar por el mar Mediterráneo, y ellos se dieron cuenta que esta no era una tormenta natural. Y en el versículo 5 leemos, «Y los marineros tuvieron miedo, y cada uno clamaba a su Dios, y echaron al mar los enseres que había en la nave para descargarla de ellos. Pero Jonás había bajado al interior de la nave y se había echado a dormir». Debemos decir aquí que hemos llegado a un lugar en este libro de Jonás que contradice un punto de vista que teníamos antes, ya que teníamos el mismo punto de vista que tiene la demás gente. Hemos oído decir que si una persona sale de la voluntad de Dios y comienza a pecar, esta persona será atormentada con una conciencia que le molestará continuamente y va a vivir en una miseria completa. Bueno, ¿fue eso cierto con Jonás? Jonás está de manera muy definitiva fuera de la voluntad de Dios. Eso ya lo hemos comprobado, dirigiéndose en la dirección opuesta. En realidad, huyendo de la presencia de Dios. Él quería dirigirse a un lugar tan alejado como fuera posible de Nínive, y por tanto, se dirigió hacia Tarsis. Él sube a bordo de esta nave, piensa que todo está saliendo bien, él va al interior de la nave y se pone a dormir. Él puede dormir en medio de esa tormenta, aunque hasta los mismos marineros estaban asustados. Ellos eran un grupo de paganos que adoraban toda clase de dioses. Así es que, finalmente el patrón de la nave, el capitán, se acerca a Jonás y le dice, «¿Qué tienes, dormilón?». Eso lo podemos ver aquí en el versículo 6, escuche usted. Y el patrón de la nave se le acercó y le dijo, «¿Qué tienes, dormilón? Levántate y clama a tu Dios. Quizá Él tendrá compasión de nosotros y no pereceremos». El capitán le llama a él «dormilón». ¿Piensas tú que puedes dormir en una tormenta como esta? En realidad, era él el único que podía dormir a bordo de esa nave. Entonces el capitán le dice, «Levántate y clama a tu Dios, quizá Él tendrá compasión de nosotros y no pereceremos». De modo que Jonás sube ahora a la cubierta, es decir, si él pudiera subir a la cubierta, y puede ver esa gran tormenta en la que se encuentran, y se da cuenta que el barco puede irse a pique. Y en el versículo 7 leemos entonces, «Y dijeron cada uno a su compañero, venid y echemos suerte, para que sepamos por causa de quién nos ha venido este mal». Y echaron suertes, y la suerte cayó sobre Jonás. Ahora, amigo oyente, quisiéramos que usted escuche atentamente lo que vamos a decir, porque es muy importante, y necesitamos que usted nos dé toda su atención. Nosotros creemos que los juegos de azar son en realidad una terrible maldición. Opinamos que este método que se utiliza para recolectar fondos de parte de un gobierno finalmente llegará a corromper a la gente, será la corrupción de la nación y al final resultará ser algo más destructivo que constructivo. Ahora, lo que estos hombres estaban haciendo aquí era algo supersticioso. Estaban echando suertes para que sepamos por causa de quién nos ha venido este mal. Y echaron suertes y la suerte cayó sobre Jonás. Ahora, aparentemente, Dios estaba utilizando esto. Esto no quiere decir que Dios apruebe eso para nada. No creemos que Samuel, por ejemplo, haya sido llamado de entre los muertos. No creemos que esa bruja pudiera haber hecho eso. No creemos que Satanás hubiera hecho eso tampoco. Solo Dios puede levantar a alguien de entre los muertos. Solamente Dios tiene el poder sobre la muerte y sobre la tumba. El Señor Jesucristo dijo que Él tenía las llaves, y no creemos que Él haya entregado eso a Satanás. Ahora, lo que tenemos aquí es que esta gente echó suertes. ¿Y puede utilizar Dios algo así? Como ejemplo podemos citar lo que ocurrió a un pastor en una ocasión. A su iglesia asistía una señora que era creyente y su hijita que también era creyente. El padre o el jefe de la familia no era creyente y no quería tener nada que ver con las actividades de la iglesia. Él solamente asistía a la iglesia en ocasiones especiales como la Navidad o la Semana Santa. En una ocasión, cuando el pastor se dio cuenta que esta persona no creyente iba a asistir a la iglesia durante la Navidad, el pastor le dijo a la gente que se mostrara amigable y amable con él y que le saludara. Luego el comentario de este hombre fue que la gente de esa iglesia era demasiado amable y que a él no le gustaba eso. Bueno, más tarde, cuando él fue a la iglesia en Semana Santa, el pastor entonces le dijo a la gente que ya que a él no le gustaba que ellos se mostraran muy amigables, entonces que no fueran muchos los que le saludaran. Y el pastor mismo solamente le dio la mano al terminar el servicio. Y la opinión ahora de este hombre era que la gente allí era demasiado fría porque no le saludaba. O sea que era una de esas personas a quien no se puede complacer muy fácilmente. Pues bien, este hombre tenía un negocio y tenía varios empleados. Una secretaria en una ocasión le dijo que había ido a visitar a una divina y que ésta le había dicho que ella iba a morir repentinamente. Cuando ella le contó esta historia al dueño del negocio, él se rió junto con ella porque pensaban que era algo chistoso. Y luego esta secretaria prosiguió diciendo que la divina también le había dicho que el patrón, el jefe de ella, iba a morir también repentinamente. Y nuevamente se rieron de los comentarios de esa divina porque pensaron que era algo ridículo. Pues bien, dos días más tarde, cuando la secretaria se dirigía a su trabajo y bajaba del ómnibus, fue atropellada por un automóvil y murió casi en forma instantánea. Cuando este hombre se enteró de eso, se asustó tantísimo que esa misma noche fue a la casa del pastor y quería conversar con él. Él pensaba que iba a morir repentinamente como lo que le había sucedido a la secretaria. Él fue pues a la casa del pastor y expresó su temor al pastor, y éste le dijo, «Bueno, puedo comprender cómo se siente usted, y creo que puedo ayudarle a quitar ese temor. La divina no tiene nada que ver con lo que ha sucedido. Ella no sabía lo que traía el futuro». Eso fue nada más que una de esas circunstancias extrañas de la vida, lo cual podemos llamar una coincidencia. No creo que eso quiera decir que usted va a morir. Y este hombre le respondió, «Bueno, en todo caso, yo quiero estar preparado. ¿Me puede explicar usted el plan de salvación?» Y el pastor, por supuesto, enseguida le explicó allí mismo el plan de salvación para él, cómo Dios había enviado a Cristo a este mundo para morir por nuestros pecados. Y ese hombre estaba listo esa misma noche, y allí aceptó a Cristo como su Salvador personal. Amigo oyente, Satanás quizá empujó demasiado a este hombre, porque él mismo fue responsable que él buscara la salvación y llegase a ser salvo esa misma noche. Hablando honradamente, debemos decir que Dios utiliza cosas como esas. Él dice que puede tomar la ira del hombre para alabarle, y él también puede tomar la superstición del hombre para alabarle. Esta gente que está aquí en este barco con Jonás eran personas muy supersticiosas, pero Dios los va a usar a ellos. Ellos han echado suerte, y la suerte cae sobre Jonás. Y notemos ahora lo que sucede. El versículo 8 del capítulo 1 de Jonás nos dice, «Entonces le dijeron ellos, decláranos ahora por qué nos ha venido este mal. ¿Qué oficio tienes y de dónde vienes? ¿Cuál es tu tierra y de qué pueblo eres?» Jonás quizá no tenía mucho tiempo para hablar con los marineros. Quizá tuvo algo de tiempo, pero no era lo suficiente. Pero notemos que él permanece silencioso. Él, por cierto, no es un testigo para Dios. Un hombre que está fuera de la voluntad de Dios, amigo oyente, no puede ser un testigo efectivo para Dios. Esto es algo importante que nosotros debemos mantener en mente. Notemos ahora qué es lo que él les dice. En primer lugar, ellos quieren hacerle algunas preguntas. Ellos quieren saber por qué les ha venido ese mal. «¿Qué oficio tienes?», le dicen. Bueno, él no le había dicho a nadie que él era profeta. Él mantuvo silencio en cuanto a eso. Luego le dicen, «¿De dónde vienes?» Tampoco él les había dicho que era del reino del norte de Israel, de Gatéfer. Él no dijo nada en cuanto a su propia ciudad. «¿Cuál es tu tierra?» es la siguiente pregunta. Él no dijo que era un ciudadano de Israel. «¿Y de qué pueblo eres?» le preguntan. Él no dijo que pertenecía a la nación israelita, que él era de los israelitas y que tenía una revelación del Dios vivo y verdadero. Él no dijo, yo soy un profeta que ha sido llamado para ir a Nínive para llevar un mensaje de salvación y esperanza. Él no dijo, yo represento al Dios vivo. Él no dijo nada de eso. ¿Por qué? Porque él está completamente fuera de la voluntad de Dios. Y en el versículo 9 leemos, y él les respondió, soy hebreo y temo a Jehová, Dios de los cielos, que hizo el mar y la tierra. Él contesta que es hebreo, y eso quiere decir mucho. Ellos eran conocidos como una nación monoteísta, es decir, que adoraban a un Dios y nunca adoraban a los ídolos. Ellos no tenían otros dioses delante de ellos. Ellos adoraban a Dios el Creador. Y él les dice a ellos, soy hebreo y temo a Jehová, Dios de los cielos, que hizo el mar y la tierra. Este océano que está aquí y que está siendo sacudido por una tormenta, el Dios que yo adoro lo hizo. Él hizo el océano, también hizo la tierra. Bueno, esos hombres sabían algo en cuanto a Israel. Ellos eran paganos, no tenían ningún conocimiento del Dios vivo. Y se nos dice aquí en el versículo 10, y aquellos hombres temieron sobremanera y le dijeron, ¿por qué has hecho esto? Porque ellos sabían que huía de la presencia de Jehová, pues él se lo había declarado. Este hombre tenía una mala conciencia, aunque podía dormir con ella tranquilamente. Pero Jonás les había dicho, bueno, la razón por la cual estoy haciendo este viaje es que se trata de un viaje de placer. En realidad, yo tengo asuntos en Nínive, pero decidí no ir allá. Y estoy escapando, huyendo de Dios. Por eso estoy haciendo este viaje. Él no les había informado mucho a ellos. Y ahora ellos le preguntan, ¿por qué has hecho esto? Amigo oyente, esta es una buena pregunta que el incrédulo a veces hace al creyente, y puede ser una pregunta muy embarazosa. En cierta ocasión un hombre se puso a conversar con un pastor y le preguntó si conocía a un amigo suyo. Y el pastor le dijo que sí, que él asistía a esa iglesia. Este hombre entonces le preguntó si el otro era miembro de la iglesia, a lo cual el pastor le dijo que sí, que él era muy activo en las cosas de la iglesia. Y este hombre le dice, bueno, yo he conocido a este señor por muchos años ya, y he hecho negocios con él, pero nunca pensé que él fuera un creyente. Si yo fuera un creyente, nunca haría las cosas que hace este hombre. Amigo oyente, es muy embarazoso, por cierto, cuando un incrédulo viene y le dice a un creyente, ¿por qué está haciendo eso? Yo pensaba que usted era un hijo de Dios. Eso es algo muy embarazoso, ¿no le parece? Ahora, Jonás tiene que haber cambiado de color 2 o 3 veces en ese momento. Ellos le van a hacer a él preguntas muy directas. Y una de esas preguntas directas será, ¿qué haremos contigo para que el mar se nos aquiete? Esa será la pregunta que ellos le harían a Jonás, y él tiene que darles una respuesta directa. Pero tendremos que esperar, Dios mediante, hasta nuestro próximo programa para ver qué es lo que él les dice. Bien, amigo oyente, nos detenemos aquí por hoy porque nuestro tiempo ha terminado. Dios mediante, retornaremos a su receptor en la continuación de este estudio sobre el libro de Jonás. Le animamos a que lea los restantes versículos del capítulo 1 de esta apasionante historia bíblica para estar mejor informado de lo que diremos en nuestro próximo estudio. Creemos que las notas y bosquejos que ofrecemos le ayudarán a una mayor comprensión de este estudio bíblico. Si no las ha solicitado todavía, envíenos su carta de ser posible ahora mismo. Recuerde que este material de estudio es sin costo alguno para usted. Incluye entonces sus datos personales, es decir, su nombre y dirección completos y en orden, sin que le falte detalle alguno, pues deseamos enviarle este material a la brevedad que nos sea posible. Quedamos, pues, en espera de su carta. Será entonces hasta nuestro próximo programa, amigo oyente. Es nuestra oración que el Señor continúe bendiciendo su vida.
2: 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Bien, amiga y amigo, tenemos que despedirnos ya mismo. Pido a Dios que le bendiga. 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

¿Sabe una cosa? Hay palmeras en el desierto que la misma dimensión que tienen sus raíces, es decir, la misma dimensión que tienen de la superficie hacia su copa, así es la dimensión del tamaño de sus raíces. Y lo que pretenden esas palmeras es lograr adherirse a las rocas. Cuentan los estudiosos que cuando un árbol de estos logra incrustarse en las rocas, llega a hacerse uno con la roca. Cuando vienen tempestades, cuando vienen situaciones difíciles, el árbol no cae, no se marchita por el calor, se alimenta de los minerales que absorbe de esta roca. Cualquiera que ve ese árbol arquearse ante las tempestades violentas diría, bueno, ya se acabó ese árbol. Pero lo que ignoran es que tiene sus raíces incrustadas en la roca. Una vez pasada la tempestad, vuelve erguida la palmera. ¿Sabe que la palabra nos compara a árboles? Plantíos de Jehová. La Biblia dice que si nosotros meditamos en su palabra, practicamos su palabra, seremos semejantes a árboles plantados, en este caso junto a arroyos de aguas vivas. Que dará su fruto a su tiempo, que su hoja no cae y que todo lo que emprenda prosperará. Qué curioso. ¿Sabe entonces por qué razón tiene éxito la palmera del desierto y el árbol junto al río? Tiene éxito porque cada tormenta lo que hace es permitir que su raíz se ejercite. Cada vez que nosotros ejercitamos nuestro cuerpo,

El maestro le dijo, vamos. Y cuando iban a la casa de este hombre llamado Jairo, un principal de las sinagogas de aquellos tiempos, Jesús caminaba, Jesús predicaba y en su popularidad la gente le seguía y Jesús les hablaba. Cuando de pronto, ¿quién me ha tocado? ¿Quién me ha tocado? Pero maestro, maestro, si es la multitud quien te aprieta y tú dices, ¿quién te ha tocado? ¿Quién me ha tocado? Preguntó nuevamente el maestro, ¿por qué poder y virtud ha salido de mí? ¿Quién me ha tocado? Y apareció una mujer.

0: piedad de mí.
1: Jesús le dice: mujer, ve en paz, porque tu fe te ha hecho salva. Ve en paz, mujer. Y Jesús, después de haber sanado a esta mujer que sufría de un flujo de sangre, continuaba su viaje a la casa de Jairo. Pero instantes antes de llegar, aparece un criado de Jairo corriendo diciendo: Señor, Señor, Señor, Señor, Señor, no, no molestéis más al maestro, porque tu hija ha muerto, tu hija ha muerto. Y Jairo se entristeció por un momento. Mas Jesús le dijo: ten paz, Jairo, porque tu hija no ha muerto, tan solo duerme. Ten paz, Jairo. Jesús, consolando a Jairo, y casi al entrar a la casa aparece la mujer de Jairo,

Pero, ¿qué dices, mujer? Ten paz. Ten paz, mujer, si el maestro está aquí. Jesús está aquí y él dice que solo duerme. Ten paz, mujer, el maestro está aquí. El maestro está aquí, Jesús. Está aquí. Y Jesús, al entrar a la casa, miró hacia el suelo y vio a la niña postrada.

te digo, niña, a ti te digo. A ti te digo, niña. A ti te digo.

Quiero que escuchen este pasaje. Apocalipsis 22, 1 y 2 dice: Después me mostró un río limpio de agua de vida, resplandeciente como cristal, que salía del trono de Dios y del Cordero. En medio de la calle

0: Ahora vamos a escuchar las siguientes declaraciones de parte del hermano Pablo, Alberto Motesi, Luis Palao y Víctor Richard.
1: Está en nosotros el no perder nunca nuestra fe.
2: Declaramos que este es el día grande de nuestra bendición y de nuestra oportunidad, y queremos vivirlo para tu gloria. En medio de la tragedia, de la preocupación, de las tensiones,
3: en tus manos, Señor, encomendamos estas naciones y nuestro mundo, sobre todo nuestros hijos y nietos, que ellos todos te conozcan y que vivan para tu gloria.
1: Que prediquemos el hecho de que en ti y solamente en ti hay libertad, Señor, y que no es esta vida lo único que existe para nosotros, sino hay eternidad.
4: Confiamos en tu palabra que dice que si confesamos nuestros pecados, tú eres fiel y justo.

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1: Fue una discusión tonta. Una discusión sobre fútbol ocurrida a bordo de un barco transatlántico. Hubert Redding, joven de 20 años, había asistido al Campeonato Mundial de Fútbol Italia 90. Regresando a casa a bordo del barco, arguyó sobre algunos detalles del juego con dos amigos italianos. Cuando la discusión se acaloró, uno de los amigos empujó a Hubert fuera de borda. El joven cayó al mar desde una altura de 16 metros y era de noche. Ahí comenzó su ordalía. 9 horas estuvo Hubert en el agua. En todas esas horas, solo 2 personas ocuparon sus pensamientos. Una fue su madre, la otra fue Dios. Pensó en Dios no porque tuviera interés en lo espiritual, sino por su calamidad. Y al fin de sus fuerzas, clareando la mañana, lanzó el grito: "Por favor, Dios, ayúdame". Fue suficiente. Un velero deportivo lo vio y lo recogió exhausto pero sano y salvo. Y yo, amigo, me pregunto, ¿tiene derecho la persona que nunca se interesó en Dios de buscar su ayuda en momentos de angustia? Podríamos añadir otra pregunta, ¿tiene derecho cualquier persona, incluso la persona que ha estado en buena relación con Dios, de pedir de Dios ayuda? ¿Quién merece favores divinos? ¿A quién le debe Dios algo? ¿Qué persona podrá decir que por la vida que ha vivido o porque mantiene una relación estrecha con Dios, tiene derechos con Dios? Nadie, mi amigo. Dios no le debe nada a nadie. Ningún ser humano podrá jamás hacerle reclamos a Dios. Él no necesita de nosotros, somos nosotros los que necesitamos de Él. ¿Bendice Dios al hombre? Sí, lo bendice, seguro que sí. Pero nunca a base de méritos humanos. Es siempre a base del gran, incomparable amor divino. Es a esto que llamamos gracia. Amor inmerecido. Y ese amor, por ser precisamente gracia, o sea, amor inmerecido, está a disposición de todo aquel que humildemente y en arrepentimiento lo busca. Siendo inmerecido, es siempre sin discriminación. Usted, amigo, puede con absoluta seguridad encontrar refugio en Cristo Jesús. Él dijo, y aquí cito: "Venid a mí todos los que estáis trabajados y cargados, y yo os haré descansar". Esa es una promesa incondicional. Él la ofrece solamente a cambio de nuestro sincero clamor. Acuda en su dolor a Cristo. Él tan solo espera su llamada.
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Oh, su presencia está en este lugar. Iglesia, el Maestro está aquí. Iglesia, el Maestro está ahí. Si tú tan solo lo pudieras ver, Él está a tu lado en este instante. Sus brazos se extienden a ti, su mirada fija en ti. Y en esta noche te dice, hijo mío, aquí estoy. Hoy Él te dice, hijo mío, yo soy el que estoy contigo. Yo soy el que te levantaré una vez más.

Por eso que hoy hemos venido a declarar que tú eres nuestro Rey eterno, altísimo, sublime, poderoso Dios. Aleluya.

Libro de Apocalipsis, capítulo número 11. Hemos estado estudiando este libro de Apocalipsis y hemos ido avanzando en el desarrollo del mismo, y ahora corresponde el capítulo 11. Dice el versículo 1: entonces me fue dada una caña semejante a una vara de medir, y se me dijo: levántate y mide el templo de Dios y el altar y a los que adoran en él. Pero el patio que está fuera del templo, déjalo aparte y no lo midas, porque ha sido entregado a los gentiles, y ellos hollarán la ciudad santa 42 meses. Y daré a mis dos testigos que profeticen por 1260 días, vestidos de cilicio. Estos testigos son los dos olivos y los dos candeleros que están en pie delante del Dios de la tierra. Si alguno quiere dañarlos, sale fuego de la boca de ellos y devora a sus enemigos. Y si alguno quiere hacerles daño, debe morir él de la misma manera. Estos tienen poder para cerrar el cielo a fin de que no llueva en los días de su profecía, y tienen poder sobre las aguas para convertirlas en sangre y para herir la tierra con toda plaga cuantas veces quieran. Cuando hayan acabado su testimonio, la bestia que sube del abismo hará guerra contra ellos y los vencerá y los matará, y sus cadáveres estarán en la plaza de la grande ciudad, que en sentido espiritual se llama Sodoma y Egipto, donde también nuestro Señor fue crucificado. Y los de los pueblos, tribus, lenguas y naciones verán sus

enviado por Dios, y se levantaron sobre sus pies, y cayó gran temor sobre los que los vieron, y oyeron una gran voz del cielo que les decía: subid acá. Y subieron al cielo en una nube, y sus enemigos los vieron. En aquella hora hubo un gran terremoto, y la décima parte de la ciudad se derrumbó, y por el terremoto murieron en número de 7,000 hombres, y los demás se aterrorizaron y dieron gloria al Dios del cielo. El segundo ay pasó, he aquí el tercer ay viene pronto. El séptimo ángel tocó la trompeta, y hubo grandes voces en el cielo que decían: los reinos del mundo han venido a ser de nuestro Señor y de su Cristo, y Él reinará por los siglos de los siglos. Y los 24 ancianos que estaban sentados delante de Dios en sus tronos se postraron sobre sus rostros y adoraron a Dios, diciendo: te damos gracias, Señor Dios Todopoderoso, el que eres y que eras y que has de venir, porque has tomado tu gran poder y has reinado. Y se airaron las naciones, y tu ira ha venido, y el tiempo de juzgar a los muertos y de dar el galardón a tus siervos los profetas, a los santos y a los que temen tu nombre, a los pequeños y a los grandes, y de destruir a los que destruyen la tierra. Y el templo de Dios fue abierto en el cielo, y el arca de su pacto se veía en el templo, y hubo relámpagos, voces, truenos, un terremoto y grande granizo. Amén. Gloria a Dios. Pueden tomar su asiento, hermanos y amigos. Continuamos en esta ocasión, hermanos, con el estudio que estamos desarrollando en este libro de Apocalipsis. Recordará usted que entre el sonido de la sexta y la séptima trompeta se abrió un paréntesis que contempla los capítulos, el capítulo 10 que hemos leído ya, y también parte de este capítulo 11. Dentro de este paréntesis, al igual que sucedió en el paréntesis entre el sexto y el séptimo sello, Dios le muestra a Juan más detalles de elementos que habrán de presentarse durante el período de gran tribulación que muy pronto habrá de venir sobre esta tierra. Porque acá, hermanos, no estamos hablando de suposiciones, de historias o de cosas que pudieran ser o pudieran no ser, porque esto no es algo que algún hombre predijo o inventó. Por eso es que en el capítulo 1 de Apocalipsis ya leímos que Juan dice que esta es la revelación de Jesucristo que Dios le dio. Estamos hablando que se trata de una revelación que Dios ha dado.

que se le entregó a su Hijo Jesucristo para que nosotros ahora la conozcamos. Por lo tanto, digo, lo que aquí tenemos, hermanos, es la manifestación de cosas que han de suceder pronto. Y puesto que la gran tribulación comienza inmediatamente después del arrebatamiento de la iglesia, y puesto que creemos que la iglesia pronto ha de ser levantada, por eso digo que esta gran tribulación está a punto de venir sobre la tierra. Bien, entonces, en este paréntesis, Dios revela a Juan, como le decía, otros detalles, pero comienza en el versículo 1 cuando dice: me fue dada una caña semejante a una vara de medir. En el antiguo tiempo, hermano, usted sabe que las medidas lineales no se hacían con metros como los que ahora hay, y que luego son metálicos y se enrollan dentro de un depósito, sino que ellos utilizaban varas que tenían pues cierta longitud, y entonces estas varas le iban poniendo una tras otra vez, para poder sacar la medida. Eso es lo que le entregan a Juan para que mide, para que mida. Y dice siempre el versículo 1 que se le dijo: levántate y mide el templo de Dios y el altar y a los que adoran en él. Se le pide a Juan que él vaya a sacar las medidas del templo, del altar y de los que adoran en él. El sentido, hermano, de sacar estas medidas no era tanto el hecho de tratar de definir cuántos codos, por ejemplo, el altar tenía de largo o de ancho, o cuántos codos de altura tenía el altar, porque luego le dice que también hay que medir a los que adoran en él. Entonces, pero ¿cómo se miden a los adoradores? O sea, está bien medir un edificio o medir un altar, que es un objeto al fin y al cabo, pero medir los adoradores, póngase usted que uno dijera: mire, mídame a la gente que está acá. ¿Cómo medir la altura, medir el ancho o medir cuánta área ocupan? Entonces, es una cosa, hermanos, que como que no funciona. Entonces, la verdadera idea que Dios quería no era tanto, hermanos, la cuestión de la medida física, sino que a través de la medida, lo que Dios quería era como señalar y definir lo que era de él y lo que no era de él. Porque enseguida, en el versículo 2, dice que le dicen a Juan: el patio, refiriéndose al patio del templo, que está fuera del templo, déjalo aparte y no lo midas. Pero ¿por qué no lo iba a medir? Dice: porque ha sido entregado a los gentiles y ellos hollarán la ciudad santa 42 meses. Entonces, Dios dice: el patio no lo mida, porque ahí lo que van a ver son gentiles. Es decir, incrédulos, los que no tienen pacto con Dios. Pero los que adoran en el templo, lo que es el templo mismo y el altar de Dios, eso hay que medirlo, porque eso es propiedad de Dios. Pero en el hecho de medirlo, lo que Dios, hermano, quiere expresar es que Él tiene cuidado de todo aquello que le pertenece. Es igual que la historia del pastor que tenía 100 ovejas y que se le perdió una. Le quedaron 99. Entonces, a simple vista, es muy difícil diferenciar entre un grupo de 100 ovejas y otro de 99. Pero aquel pastor, como era el buen pastor, él sabía que le hacía falta una oveja, porque las tenía bien contadas.
Y dice la Biblia que el pastor a sus ovejas las llama por nombre. Eso quiere decir, hermano, que cada uno de los que adoramos a Dios estamos de tal forma en las manos del Todopoderoso que Él tiene cuidado de todas y cada una de las situaciones que nosotros vivimos. Por eso es que Jesús dijo: hasta los cabellos de vuestra cabeza están contados. Porque nos tiene bien medidos, bien contados. Entonces, usted, hermano, no sea de aquellas personas que piensan: si yo soy simplemente otro más. ¿Y cómo hace Dios para escuchar la oración de tantas personas? Si hay tantos millares que le están orando al mismo tiempo. Pero lo que sucede es que Dios no es un hombre. Nosotros los seres humanos somos los que solo podemos oír una persona al mismo tiempo. Pero a Dios pueden estarle no solo orando cientos de miles de sus hijos, sino que pueden estarlo adorando los millones y millones de ángeles. Y Él tiene conocimiento de las palabras de cada uno. Amén. Porque estamos bien medidos. Él tiene cuidado. Él dice: pon tu delicia en Jehová y Él te concederá las peticiones de tu corazón. Él sabe cuáles son nuestras inquietudes, nuestras necesidades. Pero los incrédulos, esos ni los midas. Porque ellos no tienen un pacto con Dios. Pero gracias a Dios que Él nos ha llamado para que seamos parte de su pueblo redimido. ¡Amén, hermano! Bien, ahora aquí hay un detalle en el versículo 2. Cuando dice que los gentiles, en la parte final, hollarán la ciudad santa. Está hablando de Jerusalén. 42 meses. 42 meses es 3 años y medio. Eso significa que Jerusalén, durante el periodo de la gran tribulación, habrá, hermano, de ser invadida por ejércitos gentiles. Desde que Israel nació como estado en el año de 1948, ellos, hermano, no han tenido, bueno, han tenido invasiones, pero en todas han salido victoriosos, porque todavía no ha llegado el momento del cumplimiento. Pero durante la gran tribulación, especialmente en lo que es la segunda mitad, los 42 meses últimos de la gran tribulación, los ejércitos gentiles invadirán Jerusalén. Pero esa será la batalla final, porque esa batalla final no serán los ejércitos israelíes quienes la peleen, sino que será el Rey de Reyes y Señor de Señores quien la peleará. Seremos nosotros quien la pelearemos. Porque cuando Cristo venga por segunda vez, nosotros vendremos también juntamente con Él para establecer su reino. Eso de decir que nosotros la vamos a pelear solo es un decir, porque la Biblia dice en 2 de Tesalonicenses capítulo 2 que con el resplandor de su gloria, dice, que el Señor va a destruir al inicuo. Así que nosotros simplemente vamos a ir detrás de Él, pero su gloria es la que irá destruyendo y destruyendo el mal. Entonces a Jerusalén le espera todavía una invasión, que es la que ahí se describe. Dice el versículo 3, y esta es la misericordia de Dios: y daré a mis 2 testigos que profeticen por 1260 días vestidos de cilicio. 1260 días equivale, hermanos, también a 3 años y medio.
Pero ahí está hablando de los 3 años y medio de la primera parte de la gran tribulación, que es cuando los dos testigos ejercitarán su ministerio. Y dice que ellos lo harán vestidos de silicio. Es decir, que serán dos hombres de Dios que andarán en una completa humillación, porque el silicio, eso es lo que representaba humillación delante de Dios, y ellos ejercitarán su ministerio. Dice el versículo 4: estos testigos son los dos olivos y los dos candeleros que están en pie delante del Dios de la tierra. Entonces, ¿de qué está hablando ahí Juan? Cuando dice que estos dos testigos son los dos olivos, él está haciendo referencia a una profecía de Zacarías,

Bienvenido, Rey. Bienvenido a este lugar, Señor. Estamos aquí para adorarte, para bendecirte.

Señor, te damos gracias porque tu diestra siempre nos ha sostenido con fuerza y con poder. Señor, te decimos que a ti sea la gloria y el imperio por todos los siglos de los siglos. Todo el mundo dice amén. El apóstol Pedro escribe en el capítulo 5, verso 10.

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6:05.

El Señor ha descendido sobre este lugar. Puedes sentir su presencia en medio de nuestras vidas. La nube.

0: esto puede.
1: Solo de libertad
0: para este mundo.
1: Otra vez, solo Cristo salva.
0: Solo Cristo puede.
1: Solo de libertad
0: para este mundo.

fiesta en la casa del Señor. ¿Cuántos dicen amén?

0: Un periódico publicó la historia de un hombre que recibió una carta publicitaria que decía: "Usted se ha ganado 11 millones de dólares". El hombre dejó su trabajo y se fue para reclamar su premio. Cuando llegó a la oficina central de la compañía, lo llevaron a la oficina del gerente de contabilidad, donde él orgullosamente mostró el valioso documento. Se quedó muy sorprendido al ver que el contador no se sonrió ni le felicitó. En vez de eso, agarró una pluma roja y bajo el letrero escrito con letras grandes que decía "Usted se ha ganado 11 millones de dólares", le hizo un círculo a una pequeña frase que decía "Si tiene el número premiado".
1: Oh, es siempre importante leer lo que está escrito con letras pequeñas. Sí. Y algo así será lo que haremos con este estudio sobre la disciplina. En nuestra audición de hoy, de Enfoque a la Familia. Saludos amigos, Alberto Valle y esta su servidora Esther Kelly les damos una cordial bienvenida a este su programa de Enfoque a la Familia. Nuestro anfitrión es el conocido y muy querido Dr. Dobson.
0: Continuamos una conversación que comenzamos ayer sobre algunas de las cosas que el Dr. Dobson dice en su libro Respuestas Confiables. Y si usted quiere saber más acerca de cómo se relacionan el amor y la disciplina, quédese con nosotros. Aquí están Daniel Guzmán y el Dr. Dobson.
2: Doctor, ayer hablamos de un estudio nuevo hecho por el doctor Murray Strauss, un sociólogo de la Universidad de New Hampshire, que pareció indicar que las nalgadas son dañinas para los niños. Lamentablemente, en su prisa por alabar este estudio, los medios de comunicación pasaron por alto varios defectos que fueron bastante obvios después de investigar más este asunto.
3: Bueno, Daniel, da la casualidad de que traje conmigo algunos de los informes de los medios de comunicación. Aquí tengo uno que fue publicado en el periódico St. Petersburg Times de la ciudad de St. Petersburg, Florida. Estudio: dar nalgadas hace que el comportamiento de los niños sea peor a medida que pasa el tiempo. Y aquí hay otro. Este vino del periódico Arizona Republic de Phoenix. No castigar al niño ayuda a su comportamiento, según indica la Asociación Médica Norteamericana. En otras palabras, Daniel, no haga nada y el niño se comportará mejor. El periódico St. Paul Pioneer Press publicó un artículo con el siguiente titular: "Un estudio le da una fuerte bofetada a la eficacia de las nalgadas". Dale y dale con lo mismo. Ha habido cientos de estos. Usted lee estos titulares y si no presta atención, cree que este ha sido el estudio definitivo de todos los tiempos. Pero como dijimos ayer, este sociólogo y su equipo de investigación sacó algunas entrevistas que se llevaron a cabo por teléfono en 1979. Estas entrevistas fueron hechas a algunos padres muy jóvenes acerca de sus hijos que tenían de 6 a 9 años de edad. Y en esta supuesta investigación científica, sacaron la conclusión, como resultado de esas entrevistas telefónicas, de que el castigo corporal es dañino para los niños.
2: Y, por supuesto, cuando se les oye hablar de esto, uno comienza a sentirse engañado. Comienza a ver cómo esa información ha sido manipulada por los investigadores y los reporteros en los medios de comunicación, con el propósito de llevar a las personas por el camino equivocado.
3: Y como dije ayer, el doctor Strauss se propuso convencer a la gente de lo que ya él creía que era cierto. A propósito, en su resumen, él pasó por alto otros 8 estudios que mostraron que el castigo corporal, cuando los niños son pequeños, mejora su comportamiento. Uno de esos estudios llevó 10 años y fue realizado por la Universidad de California en Berkeley. Mostró que los padres que usaron un método equilibrado para disciplinar, es decir, el refuerzo positivo junto con el control firme, incluyendo las nalgadas, experimentaron resultados mejores con sus niños que los que eran demasiado autoritarios o demasiado permisivos. Ahora bien, el doctor Strauss ni siquiera se refirió a estos estudios que contradijeron sus hallazgos. Basándose en su propio diseño defectuoso o mal estructurado, él escribió lo siguiente: La reducción del castigo corporal podría tener beneficios importantes para los niños y para reducir el comportamiento antisocial en la sociedad. Como tal, Daniel, su estudio, su investigación, si queremos llamarle así, será utilizado por mucho tiempo como medio de referencia por los que quieren eliminar esta forma de disciplina. Y, lamentablemente, la Asociación Médica Norteamericana, que debe saber más que eso, ha expresado estar de acuerdo con él mismo.
2: Doctor, ¿qué piensa la mayoría de los pediatras acerca del castigo corporal?
3: Daniel, hubo una encuesta reciente de pediatras.

0: la necesidad de esta forma de disciplina de acuerdo con las circunstancias correctas. De cualquier manera, este estudio no le ha dado un golpe final de gracia al castigo corporal desde un punto de vista científico.
1: En breve continuaremos con más sobre la relación entre el amor y la disciplina.
2: 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Mire a su alrededor. ¿Ve a alguien que usted aprecia? Acérquesele. Cuando esté cerca, abra los brazos como si se estuviera estirando. Muy bien. Ahora que ya están los brazos abiertos, sorprenda a esa persona especial y dele un abrazo mientras le dice ¡Feliz Navidad! ¡Ay, qué bonito! 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
3: Y ahora estamos de regreso con el Dr. Dobson y nuestro compañero Daniel Guzmán hablando sobre el amor y la disciplina.
4: Doctor, usted sabe que probablemente todos los padres dirían: disciplinar a mi hijo en la manera adecuada es una de las cosas más difíciles con las que me he tenido que enfrentar. Doctor, díganos, ¿qué es lo esencial?
0: Bueno, Daniel, lo esencial es que la Biblia nos dice cómo relacionarnos con nuestros hijos. El libro de Efesios dice: hijos, obedeced en el Señor a vuestros padres, porque esto es justo. En otras palabras, la autoridad de los padres ha sido ordenada por Dios. Tenemos el derecho de ejercerla. Y a los hijos, el apóstol Pablo les dice: honra a tu padre y a tu madre, que es el primer mandamiento con promesa, para que te vaya bien y seas de larga vida sobre la tierra. Y aquí tenemos unas palabras dichas a los padres que representan la autoridad. Y vosotros, padres, no provoquéis a ira a vuestros hijos, sino criadlos en disciplina y amonestación del Señor. En otras palabras, hay límites sobre su autoridad. Los padres no pueden andar abofeteando a sus hijos, no pueden lastimarlos, hacerles daño, desanimarlos u oprimirlos. No provoquéis a ira a vuestros hijos. Entonces vamos a los escritos de Salomón, por supuesto, donde él dice: no rehuses corregir al muchacho, porque si lo castigas con vara, no morirá. Los padres no deben temer usar la técnica de disciplina que el hombre más sabio que ha habido en el mundo, el rey Salomón, aprobó. Por supuesto, tiene que hacerse con mucho cariño, juiciosamente y solamente en respuesta al desafío intencional. No por equivocaciones, accidentes, comportamiento infantil, olvido, ni por derramar o romper cosas, decir algo equivocado y otras cosas por el estilo que están relacionadas con la irresponsabilidad infantil. Esta técnica se debe reservar para los momentos de desobediencia intencional. Cosas que el niño hizo a propósito, con un desafío obstinado. Y es para hacerle frente a esa clase de situaciones que las nalgadas han sido creadas. Y voy a repetir algo que he dicho en otras ocasiones. Si el gobierno llega a decirles a los padres que ellos no pueden usar este método para la crianza de los hijos, que está bíblicamente aprobado, el día en que eso ocurriera sería verdaderamente triste.
4: De verdad que lo sería, doctor.
0: Daniel, y permítame decir nuevamente, con el énfasis más fuerte que pueda, que la disciplina agresiva y dura es destructiva para los niños y no debe tolerarse. Los padres que son fríos y severos con sus hijos e hijas frecuentemente los dañan para toda la vida. Los niños son increíblemente vulnerables al rechazo, la ridiculez, la crítica y el enojo, sobre todo en casa, especialmente de sus padres. Y ellos merecen crecer en un ambiente de seguridad, aceptación y amor. Usted sabe, cuando hay miles de artículos en este mundo que no cuentan toda la historia entera, simplemente siento la obligación de decirles a los padres: no crean al pie de la letra todo lo que oigan o lean, y no abandonen su sentido común. No abandonen lo que su corazón les dice.
4: Así es.
0: Esa es realmente la mejor guía, Daniel. Su corazón le dirá a usted: sé bondadoso con los niños, ama a los niños, abrázalos todos los días, fortalécelos, diles que ellos son importantes.

0: es para ti. Enséñales los valores en los que tú crees, y cuando ellos te miren a los ojos y digan, no voy a hacer lo que me dices, tienes una herramienta ordenada por Dios para hacerle frente a esa situación. Eso es lo que estoy tratando de decir.
1: Y es interesante cómo los medios de comunicación muchas veces tienden a desinformar a la gente ofreciendo como verdades investigaciones que no han sido totalmente comprobadas. Uh-huh. Esperamos que este programa le haya ayudado a usted, apreciado amigo, a entender toda la verdad en cuanto a la relación entre el amor y la disciplina.
2: Sí, y pronto presentaremos el Minuto Familiar, así que no se vaya. Uh-huh. Y si usted siente la necesidad de saber más sobre ayuda para la crianza de los hijos, permítanos recomendarle la lectura de un libro titulado ¿Cómo criar a un niño de voluntad firme? La nueva edición, escrita por el Dr. Dobson y publicado por la editorial Unilit.
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2: Y ahora, el Minuto Familiar.
3: Cuando los varones son pequeños, tienden a estar pegados a sus madres, pero cuando crecen, comienzan a identificarse más con el papá. En cambio, las niñas tienden a identificarse más con la mamá. Esta es una cosa natural que no se debe evitar, aunque el otro cónyuge se sienta un poco excluido. Las mamás y los papás desempeñan papeles únicos en las vidas de sus niños. Las madres son por lo general más flexibles y comprensivas, mientras que los padres son más previsibles y consecuentes. Y esas diferencias contribuyen al desarrollo de los niños. Aprenden a relacionarse tanto con los hombres como con las mujeres, y ver las diferencias que existen entre mamá y papá los prepara para su propio papel como padre o madre más tarde en la vida. Así que no trate de ser todo para sus niños, solo sea usted mismo. Es así como ellos aprenden. Este fue el Minuto Familiar de Enfoque a la Familia, apoyándole en la crianza de sus niños.
2: Y así hemos llegado al final de este programa producido por Enfoque a la Familia, con Roberto Cruz en el papel del Dr. Dobson y nuestro amigo Daniel Guzmán. Agradecemos la participación de nuestro equipo de producción integrado por Yori Fernández Brown, Luis Marauri, Hubert y Olga Valverde.
1: Esperamos que pueda acompañarnos nuevamente en nuestra próxima audición de Enfoque a la Familia.
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Señor te guarde. El Señor haga resplandecer su rostro sobre ti. Él alce sobre ti su rostro. Tenga de ti misericordia. Y ponga en ti paz. Dios te bendiga, iglesia amada.

0: Aleluya. Levante sus manos al Señor y diga: ¡qué fiesta!
1: ¡Qué fiesta!
0: Mira al que está a su lado y dígale: ya se escuchan las naciones el sonido de su voz. Amén. Aleluya.
2: Dale un fuerte aplauso.

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de Dios dice: porque desde donde el sol nace hasta donde se pone, es grande mi nombre entre las naciones.

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Biblia, en el libro de los Hechos de los Apóstoles. Y vamos a buscar el capítulo número 7, libro de los Hechos de los Apóstoles, capítulo 7, y leemos la palabra de Dios, versículos 19 y 20, que nos dicen: este rey, usando de astucia con nuestro pueblo, maltrató a nuestros padres a fin de que expusiesen a la muerte a sus niños para que no se propagasen. En aquel mismo tiempo nació Moisés y fue agradable a Dios y fue criado 3 meses en casa de su padre. Solamente eso leemos, hermanos, y ahora vamos a orar para pedirle al Señor nos dé su palabra, y también vamos a interceder por estas peticiones de oración, sabiendo que todo aquello que pidiéremos puestos de acuerdo será hecho. Gloria a Dios. Oremos entonces. Padre nuestro que estás en los cielos, gracias te damos por este momento tan especial en el que podemos congregarnos con tus hijos y gozar del privilegio de poder orar los unos por los otros, como tu palabra lo dice. Y aquí, Señor, están estas peticiones de oración de hermanos que atraviesan problemas en sus hogares, que quizás están enfermos, pero en cualquiera de estas situaciones, Señor, queremos rogarte que tú intervengas con poder, con brazo extendido, para que tu nombre sea glorificado y que en todo, Señor, tu nombre sea conocido como el de un Dios bueno y poderoso. Te rogamos también, envíenos tu palabra. Queremos recibir la voz de las buenas nuevas, para que así los amigos puedan ser tocados en sus corazones, que una nueva criatura sea engendrada en ellos y puedan venir así al conocimiento de tu Hijo Jesús. Bendice a tu iglesia, a tu pueblo. Edifica nuestras vidas. Hazlo en el nombre de Jesús, nuestro Salvador, en quien confiamos y esperamos. Por Cristo nuestro Salvador lo pedimos. Gloria al Señor. Pueden tomar su asiento, hermanos y amigos. Estas palabras que hemos leído en la Sagrada Escritura son, hermanos, parte de la defensa que Esteban hizo cuando los fariseos, los escribas, le acusaban de andar blasfemando de la ley de Moisés y hablando en contra del templo. Sin embargo, Esteban presenta acá todo lo que es, lo que él creía, y que no era nada más que una confirmación de las mismas verdades que los judíos decían que estaban siendo atacadas por él. Pero en esta en este repaso, diríamos, que Esteban hizo de los relatos que nos da la palabra de Dios con referencia al pueblo de Israel, llegó al punto cuando Israel se encontraba esclavo en Egipto, y de cómo Dios envió un Salvador, que fue precisamente Moisés, quien por obra de Dios libertó al pueblo para llevarlo a poseer la tierra que Dios les había prometido. Ahora, hermanos, es interesante
El poder notar, en primer lugar, las condiciones en que el pueblo de Dios se encontraba cuando Dios decidió intervenir en la vida de ellos. Dice la palabra que en Egipto había un rey, el cual comenzó a usar de astucia, y en esta astucia lo que él procuraba era maltratar al pueblo de Dios, y en base al maltrato conducirlos a un punto en donde ellos estuviesen dispuestos a exponer a la muerte a sus niños, para que así el pueblo de Dios no continuase más propagándose en medio de Egipto, lo cual ellos creían que era un riesgo para la nación. Y en realidad, hermanos, cuando uno lee el libro de Éxodo, que es donde se encuentra más completo el relato de lo que acá aconteció, fácilmente vienen a nuestra mente imágenes de lo que

que esto ocurriera. Y para ello toman al pueblo de Israel como esclavo. Y siendo ellos esclavos, comienzan a ser presionados con el objeto que fabricaran ladrillo para construir las ciudades que el faraón deseaba edificar. La esclavitud era pesada, ellos eran golpeados, ellos tenían que trabajar de sol a sol, ya no eran un pueblo libre, ya no era un pueblo que podía tomar sus propias determinaciones, sino que era un pueblo que, por el hecho de haber sido tomados esclavos, no tenían derecho a tener propiedades, no podían tener posesiones, y se les veía como objetos. Obviamente que detrás de las ideas políticas o sociales que el faraón pudiese tener, lo que había era todo un plan satánico que llevaba como objeto el poder aniquilar al pueblo de Dios, acabar con aquella simiente santa de la cual se habría prometido que un día nacería el Mesías, el Salvador del mundo. Por eso vino la opresión, para poder terminar así con la esperanza de vida que Dios había prometido a la raza humana caída. Cuando Faraón notó que la esclavitud, la pobreza, los azotes, la pesada carga de trabajo no terminaba con aquel pueblo, sino que al contrario se iba multiplicando, pues la palabra de Dios dice que mientras más los oprimían, ellos más se multiplicaban. Decidió entonces Faraón tomar otra medida más fuerte aún, y esta medida era que él ordenó que todo niño varón que naciese de los judíos debía ser muerto en el momento de su nacimiento. Era entonces una época difícil para el pueblo de Dios, una época de grandes dificultades, como también las ha habido en otros momentos de la historia de aquellos que han decidido seguir el camino del servicio a Dios y seguir el camino de ofrecer adoración, culto al Dios vivo y verdadero. Siempre, hermanos, cuando alguien quiere hacer la voluntad de Dios, tendrá que confrontarse a problemas, a dificultades. Pablo lo dijo: el que quiera vivir piadosamente tendrá que afrontar muchas tribulaciones, porque esto se trata de un combate, de una batalla espiritual entre las fuerzas del bien, las fuerzas de la luz, las fuerzas de Dios, en contra de las fuerzas del mal, las fuerzas de las tinieblas, las fuerzas de Satanás. Y al igual que en toda batalla o conflicto, se trata de una guerra donde hay una pelea abierta, encarnizada, de luchar un bando contra el otro. Y si nosotros hemos creído en Cristo Jesús, y si hemos llegado a ser hijos de la luz, automáticamente hemos sido ya enrolados en el ejército del Dios viviente. Y siendo parte del ejército del Dios viviente, llevamos puesto ya el uniforme del soldado de Cristo. Y en el momento de llevar el uniforme de Cristo, nos convertimos, como dicen, en objetivos militares, y estamos ya en la mirilla, y ya las armas del maligno están dispuestas para pelear contra el pueblo de Dios, de manera que aquí nadie puede evadirse y decir: no, yo no me meto en problemas, menos con el diablo.

0: es cierto que yo soy creyente, pero nada más llego y oigo y no me meto en mayores problemas. Mire, desde el momento en que usted recibió a Cristo, ya está en problemas. Porque en el momento de creer en Cristo, fuimos trasladados del reino del mal al reino de Dios, de las tinieblas a la luz, de la esclavitud de Satanás a la libertad gloriosa de los hijos de Dios. Usted es una amenaza para los intereses de Satanás, porque usted es la sal de la tierra, usted es la luz del mundo. Y usted sabe que la luz siempre disipa las tinieblas. Donde quiera que va un creyente, ahí están siendo amenazados los intereses satánicos. Donde quiera que hay un hijo de Dios, ahí los poderes de las tinieblas se sienten amenazados. Y por eso debemos entender que no tiene lugar la pregunta que muchos hacen. Y dicen: hermano, ¿y qué será que desde que decidí entregarme más a Dios es cuando más problemas me han venido? Y siempre que me han hecho esa pregunta, porque lo hacen a menudo, yo le digo: ah, ¿y entonces qué esperaba? ¿Que le mandara una tarjeta de felicitaciones el diablo? ¿Que le dijera: te felicito porque hoy vas a ser un mejor enemigo mío? No, lo que él hará será atacarlo, opresionarlo, tratar de destruirlo, maltratarlo. Así como Faraón, él vio que el pueblo de Dios crecía, que tenía fuerzas, que iba prosperando, que iba multiplicándose, que iba propagándose en la tierra. Entonces él dijo: esto es un peligro, esto no hay que permitirlo. Y en el mismo instante decidió que había que opresionar a ese pueblo, que había que maltratarlo, que había que darles mala alimentación, que había que darles mucho trabajo, que había que matar a sus hijos, porque eran una amenaza. Y por eso le decía, esta no fue la única ocasión cuando el pueblo de Dios ha atravesado problemas. Esta fue una, pero han habido otras. Y la iglesia también ha tenido que pasar problemas difíciles a lo largo de su historia. Si comparamos la iglesia con Israel, pues Israel es mucho más viejo. La iglesia no tenemos ni 2000 años, pero ya la iglesia ha tenido que pasar momentos difíciles. El problema es que hasta la gente lo dice. Hay un dicho que las personas expresan, y estoy seguro que usted ya lo ha oído, y que dicen: más vale el diablo por viejo que por diablo. Porque claro, Satanás es mucho más viejo que el mismo hombre. Y en tantos miles de años que han transcurrido, Satanás ha aprendido en base a la experiencia. Y Satanás ha llegado a comprender que la manera de combatir al pueblo de Dios ya no es como lo intentó en los primeros años de la iglesia, durante las grandes persecuciones romanas, porque mientras más creyentes eran arrojados a los leones, mientras más creyentes eran quemados vivos, parecía que más y más y más se convertían al Señor. Como bien lo dijo un cristiano de esa época, Tertuliano se llamaba él, una frase que se ha hecho famosa. Él dijo: la sangre de los mártires es la semilla de la iglesia. Porque un mártir caía y pasaba al gozo de su Señor. Pero la gente, en lugar de sentirse atemorizada, en lugar de decir: uy, están matando a los creyentes, más bien con más ánimo se entregaba, porque veían la decisión, el arrojo de los otros, que aunque sabían que ser creyente equivalía a una sentencia de muerte, no obstante seguían amando su Señor. Y eso les hacía pensar de veras que tiene que haber algo bueno en ese tal Jesús de Nazaret, para que se le ame más que a la comodidad, para que se le ame más que a las propiedades, para que se le ame más que a la vida misma. Algo debe haber en ese Jesús de Nazaret, algo que verdaderamente vale la pena. Y eso hacía que la gente viniera y se convirtiese. De manera que Satanás no pudo impedir la propagación del Evangelio, al contrario, la aceleró. Y lo que es peor, le hizo un favor a la iglesia, porque todos los creyentes falsos, los que creen que son vivos, los pícaros y los hipócritas, tuvieron que irse de la iglesia. Porque el que llegaba por intereses que no fueran los de la obra de Dios, los que llegaban por cualquier motivación que no fuese el amor al Salvador, ellos no estaban dispuestos a perder la cabeza por un interés egoísta o por una picardía. Porque usted sabe que hay gente que viene a ver si le dan trabajo, otros que vienen a ver si me consigo a la cipota. Pero cuando veían que ahí la cuestión era de volar cabezas, ¡gloria a Dios! Entonces decía, está bonita la cipota, pero está mejor la cabeza en su lugar. Y se iban a buscar la otra parte, y en la iglesia se quedaba solo el que era trigo del Señor. Por eso es que en Apocalipsis, en el mensaje a la iglesia de Esmirna, que corresponde a ese periodo de la iglesia, el Señor le dice: yo sé que tú has sido probado, que Satanás los ha echado en la cárcel, sé que han sufrido por causa de mi nombre. Sin embargo, le decía el Señor, no has negado mi nombre. Es la única iglesia de las siete que se menciona en Apocalipsis, para la cual el Señor solamente tiene elogios, no tiene recriminaciones, solo elogios, porque se había quedado el puro trigo sin hojarasca. Entonces Satanás dijo: no, esa no es la manera. Me está saliendo el tiro por la culata. Y entonces fue que cambió de táctica. Y es entonces cuando se produjo lo que se cree fue, no comprobado, pero lo que se cree que fue la conversión del emperador romano. Es decir, el que antes ordenaba la persecución contra la iglesia, ahora se había hecho supuestamente parte de la iglesia. Y les digo a los creyentes, ya no se corran, vengan, démonos la mano. Era el diablo el que les estaba dando la mano, pero lastimosamente la iglesia lo creyó. Y fue entonces cuando se dio el matrimonio entre el mundo y la iglesia, que es la iglesia a la cual el Señor le escribe y le dice: yo sé dónde estás, donde tiene su trono Satanás. Ahora la cosa se había invertido. Pero ¿sabe qué ocurrió? Que como ser creyente era ganarse el favor del gobierno. Todos los que no solamente buscaban cipotas y trabajo, sino que cualquier cosa, ellos sabían que ser cristiano era ocupar una posición de poder. La iglesia empezó a llenarse de cizaña y de cizaña y de cizaña y de cizaña, y comenzó a ver dentro de la iglesia ambición, vanidad, deseo por lo mundano, pecado, maldad, perversidad, lujos, glotonería, adulterio, inmoralidad. Claro, ahora la iglesia era reconocida oficialmente, pero la iglesia estaba podrida. La iglesia por dentro estaba con mala salud, porque Satanás había logrado neutralizarla. Y esa experiencia, esa lección, la aprendió también Satanás, que no se le ha olvidado y la sigue poniendo en práctica hoy en día. Por eso, cuando el Señor
1: nos da su palabra, lo que Él quiere dejarnos ver es de que Satanás todavía sigue maltratando al pueblo de Dios. Pero ya no lo hace a la manera antigua, cuando había una persecución física, sino que ahora lo que hay es sencillamente tratar de neutralizar las cosas. Está bien, muchachos, dice el diablo, que sean creyentes, pero no sean fanáticos. No sean tan de al tiro de veras creyentes. Pueden cantar alabanzas, media vez lo hagan solamente como una expresión de la emotividad humana. Incluso si quieren, pueden predicar, pueden abrir iglesias, pueden ser pastores, pero no mencionen el arrepentimiento o la pureza de vida. Hablen del amor de Dios, denle consejos a la familia, den charlas educadas acerca del arte y de la cultura. Y Satanás está de acuerdo con todo ello, pero esto lo que hace es maltratar al pueblo de Dios. Y según nosotros nos vamos acercando al final de los tiempos, según vamos llegando al momento glorioso cuando nuestro Salvador ha de venir para levantarnos, la Biblia profetiza que será un periodo cuando habrá apostasía, cuando el hombre, teniendo comezón de oír, abandonará la sana doctrina e irá tras doctrinas de demonios. Una época cuando habrá mucha falsedad, mentira, hipocresía, maldad, cuando será difícil distinguir el trigo de la cizaña, o momentos en los cuales incluso llegaremos a pensar que ya no hay más trigo, sino solo cizaña. Pero cuando la iglesia se encuentra en esa situación, la iglesia está siendo maltratada, porque el fin último es evitar que se propaguen. Y por eso le decía, a pesar que externamente aparenta que la iglesia está viviendo su mejor época, cuando parece que el evangelio hay por todas partes, cuando las estadísticas dicen que el 17% de la población salvadoreña es evangélica, cuando hay colegios cristianos, evangélicos y todo ese tipo de instituciones por todas partes, por todos lados, cuando hay incluso hasta universidades cristianas, cualquiera puede pensar que realmente el evangelio está triunfando. Pero eso no es nada más que una cortina, que si uno la aparta y ve hacia adentro, puede suceder como le ocurrió a Ezequiel, cuando el Señor lo trasladó desde Babilonia y lo llevó a Jerusalén y le dijo: mira, Ezequiel, ahí está el templo. Y Ezequiel dijo: ay, qué lindo es. Así, pues ahora vamos a entrar. Y dice que lo entró, y cuando entró, adentro habían imágenes del sol, imágenes de la luna, y vio que los sacerdotes habían dado la espalda al Señor y estaban adorando a los ídolos de la tierra. Vio que las mujeres estaban inmiscuidas en cultos de carácter inmoral, se habían prostituido adorando a Tamuz. Y cuando el Señor vio todas estas cosas, le dijo: ¿No ves, Ezequiel? Igualmente, ante la aparente prosperidad y avance de la iglesia, Dios debería preguntarnos una vez más: ¿No ves lo que ocurre detrás de las apariencias? Y detrás de las apariencias, como le digo, muchas veces lo que hay es falsedad, falta de honestidad, falta de entrega al Señor, corazones que ya no son sencillos, sino que ahora son dobles, que tienen una intención por un lado y otra por el otro. Gente que uno no sabe si creerle o no creerle, porque ya no se sabe si está hablando verdad o si está hablando mentira. Pero en medio de todas estas situaciones, cuando el pueblo de Dios está siendo así opresionado, cuando Faraón maltrataba a Israel, Dice el versículo 20: en aquel mismo tiempo, en ese tiempo de opresión, en ese tiempo de oprimir al pueblo de Dios, en ese tiempo de lucha contra el pueblo de Dios, en aquel mismo tiempo, dice la palabra, nació Moisés. Ahí estaba la respuesta de Dios. Porque sabe, el pueblo de Dios puede ser oprimido, el pueblo de Dios puede ser amenazado con falsas doctrinas, con herejías. Pero en medio de esas amenazas, Dios siempre traerá la liberación para su pueblo. Y lo hará en ese tiempo, en el tiempo de la mayor opresión, en el tiempo cuando hay más lucha contra el pueblo de Dios. Ahí es donde el Señor levantará los libertadores. Antes era muy fácil, hermano, para reconocer la herejía era muy fácil. Uno sabía los nombres de las sectas que enseñaban falsa doctrina y asunto arreglado. Pero el problema es que ahora hay iglesias que aparentemente son evangélicas y tienen doctrinas tan heréticas o peores a veces que las de las sectas que tradicionalmente siguen enseñando el error. Antes uno sabía que ser testigo de Jehová era no ser creyente. Antes todo el mundo sabía que ser mormón era apartarse de la verdad del Evangelio y de la Biblia misma. Pero hoy en día el problema es que hay iglesias aparentemente evangélicas y que cantan las mismas alabanzas que nosotros cantamos y que aparentemente predican la verdad y que tienen nombre de iglesia cristiana o evangélica o de Cristo o de Dios y le ponen nombres aparentemente correctos y tienen alguna enseñanza de parte de la verdad, pero en medio de la verdad también van las píldoras de engaño, de falsedad, de mentira, de manera que ahora es difícil distinguir y por eso la gente se siente confundida. Y dice, hermano, ¿y qué será de que, aunque aquellos aparentemente no están tan apegados a la verdad, pero qué será que ahí se siente una presencia tremenda? Y los hermanitos tienen un amor que yo nunca lo sentí en la iglesia. ¿Sabe por qué? Y puede darnos mejores sensaciones donde hay mentira que donde está la verdad. Pero ahí, en medio de estos peligros y opresiones, es donde en estos tiempos Dios da la solución. Ahora yo quiero terminar solamente con que usted note cuál es la solución. En aquellos tiempos, en aquel mismo tiempo de opresión, dice la Biblia, que Dios enseñó una nueva forma de alabanza y adoración para que el pueblo fuera libertado. Así dice, ¿verdad? Así dice. Léalo ahí. Ahí dice que en ese tiempo lo que Dios dio fue un hombre. No fue una nueva moda en la alabanza. Aunque a ellos no les gusta que uno diga que es una moda, pero es una moda porque ya está pasando también. Aunque ellos dicen que no va a pasar. Pero Dios no dijo, bueno, muchachos, como están opresionados, pues de aquí en adelante vamos a comenzar a cantar en hebreo y vamos a comenzar a hacer aquí de esta manera y todos van a traer su bandera y a la hora que yo les indique la van a levantar y ustedes verán cómo el diablo saldrá huyendo. Mire, si algo el diablo tiene es que él no es supersticioso. Nosotros somos los que andamos creyendo en cuentos, en ceremonias, en rituales, en liturgias que creemos que van a tener algún efecto espiritual. Pero cuando Dios quiso dar verdadera liberación a su pueblo, lo que Él hizo fue enviar a un hombre, a Moisés, alguien que le dijera al pueblo: este es vuestro Dios, conocedlo, a Dios se le sirve de esta, y de esta manera. La palabra de ese Dios es esta, esta, esta y esta. Y síganme, por aquí es el camino, no se desvíen ni a la izquierda ni a la derecha, marchen adelante a servir a Dios. que les mostrara cómo las cosas debían ser hechas. Alguien que comenzara desde la A del Evangelio. Desde decirles cómo se llamaba Dios, porque ni eso sabían. Si hoy en día Dios habrá de dar alguna liberación, habrá de ser porque Él levante hombres que sean también portavoces de la verdad del Evangelio. Hombres que puedan decirle a la gente: este es el camino, esto es lo que Dios desea, esta es la doctrina verdadera del Evangelio. Y como Pablo le decía a Timoteo: manda que no anden enseñando otra cosa. Así que Timoteo por ahí andaba, y cuando oía por ahí alguno diciendo que vamos a ir a evangelizar a otras galaxias, le decía: te mando que te calles. Porque eso le dijo Pablo, que mandara que no enseñasen doctrina diferente. Y le decía Pablo: insiste en esto, predica la verdad a tiempo y fuera de tiempo. Cuando te quieran oír, predícales. Y cuando no te quieran oír, predícales también. Y ahí es donde la liberación del pueblo de Dios viene. Cuando por medio de la palabra el pueblo crece en su fe. Porque fue por medio de la palabra que aquel pueblo de Israel, que estaba decepcionado, que estaba deprimido, que se creía abandonado por Dios, en su corazón volvió a renacer la esperanza. Cuando llegó Moisés, que les dijo: el Dios de vuestros padres se me ha aparecido para que los lleve a una tierra que fluye leche y miel. Los corazones de aquel pueblo se llenaron de esperanza, sus ojos se iluminaron, empezaron a creer por la palabra de Moisés. Las aguas fueron cambiadas en sangre, el polvo fue cambiado en piojos, y así de esa manera el pueblo salió a la liberación en aquel mismo tiempo cuando nació Moisés. Si hoy en día, como le decía, la iglesia está viviendo en una época difícil, como dijo Pablo, tiempos peligrosos, y que se van a continuar deslizando hacia momentos más difíciles aún, es entonces cuando hoy más que nunca necesitamos que Dios levante nuevos hombres que le digan a la iglesia cómo las cosas deben ser hechas. Porque a la iglesia se le olvida qué es o cómo funciona el Evangelio. Y ahí es donde se necesitan los hombres de Dios, como Moisés, como Juan el Bautista, como Pablo, que le diga a la gente: así se hace la cosa. Yo no sé cuántos de los varones que están aquí quisieran ser hombres de Dios. Por lo menos en algo se parece a Moisés ya. Sí, porque aquí dice que Moisés nació. Por lo menos usted ya nació. Ya dio el primer paso, ya va por buen camino. Ahora falta lo siguiente, que dice: y fue agradable a Dios. Solo eso es el siguiente paso y ya estuvo. Solo eso y ya estuvo. Habrá un hombre de esos que inauguran nuevas páginas en la historia de la iglesia. Quiera Dios que siempre haya quien diga: yo iré, Señor. Porque mientras lo haya, la iglesia seguirá siempre triunfante. Opresión siempre la habrá, persecución siempre la habrá, mas Dios en el mismo tiempo siempre continuará dando liberación. Amén. Vamos a cerrar nuestros ojos y vamos a inclinar nuestro rostro. Y teniendo así nuestros ojos cerrados, quiero en esta mañana hacer una invitación. Si hay con nosotros amigos o amigas que todavía no han recibido a Jesús como su Salvador, pero si en este momento usted siente que Dios le ha hablado a su corazón y usted siente anhelos de venir a Jesús, yo le invito para que ahí en el lugar donde está se ponga usted en pie, en señal que quiere entregarse a Jesús, y así nosotros vamos a estar orando por usted. Cualquier amigo o amiga que quiere venir a Jesús por primera vez, bien, aquí hay ya un caballero, Dios le bendiga. Puede ponerse de pie todo aquel que quiere recibir a Jesús como su Salvador. Hoy es el momento. Dios le bendiga. Y Dios le bendiga. Pueden pasar aquí al frente y vamos a orar. Dios le bendiga. ¿Hay alguien más? Del lado de las hermanas. Alguien que siente que Dios le ha hablado, que le ha tocado el corazón. Póngase en pie en el lugar donde está. Si está allá atrás, arriba, hágalo también. Que ahí habrán hermanas que le ayudarán.

aquí. Si tú quieres que yo vaya, si tú quieres que yo haga tu obra, Señor, si tú quieres levantarme, aquí estoy. Donde tú me digas, yo iré.

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gracias te damos. Gracias.

fragante para ti, Señor. Perfume agradable delante de tu trono.

Padre, hemos venido a buscarte y queremos entregártelo todo, Jesús, todo. Por eso, Padre, tú has dicho que habitas en medio de las alabanzas de tu pueblo. Mira estos corazones, Señor, que sepan que tú eres refugio para cada uno de ellos. Oh, amado Señor.

Oh, amo tu presencia, Dios. Amo tu presencia. ¿Alguien puede decir amén? Amén. Amén. ¿Alguien puede decir aleluya? Oh, aleluya. Oh, te amamos, Señor. Te amamos.

0: Eso. Eso está bien, ¿eh? Aleluya. Recibe la gloria. ¿Cuántos pueden sentir la unción que está en este lugar? ¿De veras? ¿Cuántos sienten la unción que está aquí?
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Pregonemos esto entre las gentes. Proclamemos guerra. Despertemos a los valientes. Lléguense, vengan todos los hombres de guerra. Hagamos espadas de nuestros asadones.

0: jamás podremos ser libres si no aprendemos a perdonar y olvidar las heridas recibidas. Hoy día, con la Biblia en la mano, quiero que veamos cómo liberarnos de ellas.
1: Amigo o amiga, fíjese en las manos de cualquier obrero de la construcción y las verá callosas. Con el paso del tiempo, en ellas se ha ido formando capas endurecidas de la piel, esto para proteger la piel sensible y el tejido sensible a cortadas o el desgaste. En algunas ocasiones, nosotros permitimos que algo semejante suceda con nuestras emociones. Hacemos todo lo posible por ocultar nuestras emociones bajo ciertas cubiertas de negación, con el fin de protegernos de sentir un dolor del rechazo, del abuso o de la amargura. Te invito a prestar especial atención para este programa En Contacto de hoy, pues continúa con el estudio Cómo Experimentar el Perdón, ofreciendo una línea de conducta apegada a la realidad con el fin de perdonar las heridas injustas. En estos siguientes minutos usted podrá recibir aliento para remover las callosidades de sus emociones y por medio de la enseñanza de la palabra de Dios.
0: Alguien nos hizo un daño, ya sea ayer, hace un año, hace tiempo. No lo merecíamos y no hemos podido olvidarlo. El dolor todavía persiste en nuestro corazón y su recuerdo está todavía alojado en la mente. Parece estar tan firme como el concreto y por alguna u otra razón no podemos deshacernos de él. Vaya, parece que cuando ya creíamos que se había terminado y estaba completamente olvidado, vuelve a presentarse y sigue allí. No sabemos cómo regresa a nuestra memoria, pero cada ocasión que pensamos en él, una sensación molesta invade nuestras emociones al recordar la profundidad de la herida y cuán injustamente fuimos tratados. No merecíamos haber sido tratados de esa manera, pero así lo hicieron, y aunque nos gustaría pensar que ya lo hemos olvidado, por algún motivo no podemos hacerlo porque está bien metido en nuestra mente y en nuestras emociones. No solo eso, sino que hemos permitido que durante muchos años se encone y ha crecido. Y como no podemos verlo, creemos que ya ha desaparecido, pero allí sigue y cada día inyecta un poco más de veneno en nuestra vida, emponzoña nuestro sistema físico, espiritual, mental y emocionalmente, porque allí está. Hay muchas personas que creen, de todo corazón, que ya han perdonado esas heridas y que esos recuerdos tristes del pasado se han ido con los años, que el tiempo los ha sanado. Pero el tiempo no sana heridas que no han sido perdonadas. Las heridas profundas y dolorosas no se sanan simplemente con el tiempo. Allí se quedan, crecen, y su veneno continúa manando día tras día. Hay muchas otras que asisten a los cultos domingo tras domingo, que en verdad son creyentes que han nacido de nuevo por la gracia de Dios, pero que tienen un espíritu que no perdona, debido a las heridas antiguas, a los recuerdos antiguos que no han sido sanados y que aún están allí. Pero, por alguna razón, ellas no han sabido manejarlos. Son demasiado dolorosos para manejarlos, por lo que prefieren eludir el asunto. Quiero entonces advertir al principio de este mensaje que esto no va a ser fácil. Hay dos maneras de considerar un problema semejante. Una de ellas es que podemos seguir huyendo de él y la otra es que podemos ser hombres o mujeres lo suficientemente viriles para enfrentarnos a él. Pero es muy doloroso tener que enfrentarnos a las heridas y a los recuerdos tristes del pasado. No hay un paliativo ni un poco de mercurio cromo que les dé lustre, los coloree y los arregle. Tienen que ser desarraigados del corazón. Es algo que cada uno de nosotros tenemos que hacer como yo mismo he tenido que hacer y nadie más puede hacerlo por nosotros. Pero me permito decirle, amigo, usted jamás será libre hasta que sea sanado de esos recuerdos de heridas del pasado, y quiero mostrarle hoy mismo cómo puede ser liberado de ellas. Algunos de los que me escuchan lo harán por primera vez en la vida, si escuchan con atención. Si desea liberarse, le recomiendo que tome lápiz y papel, pues hay algunas cosas que quiero que escriba para que no las olvide, ya que no podrá recordarlas todas. Usted necesita urgentemente recordar mucho de esto a fin de que pueda aplicarlo en su vida diaria. El título entonces de este mensaje es el siguiente: Perdonando heridas injustas. Busca conmigo Efesios capítulo 4. Efesios 4. Quiero que leamos dos versículos que tienen que ver con este asunto de nuestras heridas, con nuestro espíritu que no puede perdonar y con nuestro perdón. Pablo dice en el versículo 31 de Efesios 4, quítense de vosotros toda amargura, o sea, todo rescoldo de resentimiento. Quítense de vosotros toda amargura, enojo, o sea, estallidos de violencia, ira o enojo, gritería, gritos de pasión y maledicencia y toda malicia. Es decir, nuestro deseo intencional de lastimar a alguien, algo que deseamos y tenemos intención de hacer, eso es malicia. Nos dice que la quitemos de nosotros y luego nos exhorta diciendo en el versículo 32 de Efesios 4, antes sed benignos unos con otros, misericordiosos, perdonándoos unos a otros como también Dios os perdonó a vosotros en Cristo. Bien. Todos hemos sido heridos de una manera u otra y volveremos a hacerlo. Amable oyente, no podemos vivir ni amar sin ser heridos. Uno de los riesgos que tomamos al amar a una persona es el de ser heridos. Si no la amamos ni nos preocupa mucho, la herida casi no se siente. Pero cuando amamos a alguien de todo corazón, somos más susceptibles a ser heridos. Así que vamos a ser heridos sin poder evitarlo. Pero la pregunta no es cómo evitar la herida, sino cómo manejar el dolor que sentimos. Quiero entonces presentarle dos puntos basados en la Escritura y le aconsejo que los escriba una vez más. Hay varias cosas en este pasaje que serán sumamente valiosas para usted si las escribe y después las repasa y las pone a prueba en su propia vida. En primer lugar, las heridas injustas con frecuencia propician que surja un espíritu que no perdona. Escuchemos ahora lo que Pablo dice en este capítulo 4. Fijémonos en estas palabras. Versículo 31. Quítense de vosotros toda amargura, enojo, ira, gritería y maledicencia y toda malicia. ¿No es cierto que todas estas son expresiones del dolor causado por una herida? Cuando alguien está herido, se amarga, se llena de ira, enojo, gritería, maledicencia y malicia, deseando hacer mal al otro. ¿No es cierto que todas estas son indicaciones de que una persona tiene un espíritu que no perdona? Lo opuesto a esto es que seamos benignos, misericordiosos, perdonándoos unos a otros como Dios también nos perdonó en Cristo. Si odiamos a alguien, no podemos deshacernos del recuerdo de todo lo que nos ha herido. ¡No podemos! Segundo, si le odiamos, no podemos desearle que le vaya bien. Es imposible. Dentro de nosotros hay algo que parece estar paralizado y no podemos desearle nada bueno. Y tercero, si en verdad le odiamos, nuestra herida ha llegado a ser odio y por eso, de alguna u otra manera, queremos que esa persona sienta el mismo dolor que nosotros sentimos. Queremos que sufra hasta donde sea posible, al mismo grado que nosotros hemos sufrido. De modo que simplemente no podemos permitir sentirnos heridos y decir, bueno, ya lo olvidaré. Porque a menos de que se aborde presta y adecuadamente este sentimiento, crecerá hasta convertirse en odio. Y el odio nos hace decir, no puedo olvidar cómo fui herido, no puedo desearte lo mejor. La verdad es que quiero herirte, quiero que sufras, que sientas lo mismo que yo sentí. Pero todos sabemos que ese tipo de actitud no puede ser sino desastroso, que no va de acuerdo con lo que se espera de un hijo o hija de Dios, como lo somos, como lo creemos. También sabemos que ese tipo de actitud solo puede envenenar todo nuestro sistema, que la herida que va en camino a convertirse en odio emponzoña cada detalle de nuestra vida. Hay dos tipos o dos grados de odio. Uno es pasivo y el otro agresivo. El odio pasivo dice, Ese no me cae bien. No quiero estar con él. Quiero evitarlo. Me es detestable. Si alguien observa que eso no es muy pasivo, estoy de acuerdo, es activo. Pero en sí es pasivo, ya que el odio agresivo anda buscando maneras de desquitarse de lo que alguien le hizo, de lograr la venganza, de pagarle con la misma moneda, de hacer que sienta la herida tan profundo como nosotros y de hacer todo lo posible para que esto ocurra en su vida. Permítame preguntarle, ¿alguna vez ha odiado a alguien? Puede ser que usted al principio diga, ¿odiar? ¿Yo? ¡Jamás! Pero allá en lo más recóndito de su ser, ¿ha tenido ganas de desquitarse? ¿De que alguien sufra lo mismo que usted? ¿No ha podido desear que le vaya bien? ¿Y que de hecho es imposible que usted se olvide de la manera en que le han herido? Examinemos por unos minutos este asunto de un espíritu que no perdona. Y en primer lugar queremos preguntar, ¿qué es lo que esto ocasiona? Inmediatamente alguien responderá, bueno, voy a decirle exactamente lo que ocasiona que yo tenga un espíritu que no perdona. Si no me hubieran herido como lo hicieron, yo no tendría un espíritu que no perdona. Quiero que pongamos atención a lo siguiente. Nadie tiene poder para hacer que tengamos un espíritu que no perdona. La herida que usted y yo sentimos puede ser el almácigo o el semillero.

como resultado de reaccionar en forma equivocada ante alguien que me ha herido profundamente, que me ha tratado de manera injusta, que ha traído algo a mi vida que no creo haber merecido. Lo que sucede entonces es que queremos culpar a alguien y nos excusamos diciendo, bueno, señor, si no lo hubiera hecho, yo no me sentiría así, pero yo sé que tú entiendes por qué me siento así. No, él no puede hacerlo. O mejor dicho, él lo entiende, pero no está de acuerdo con eso. El Señor Jesucristo nunca estará de acuerdo con un espíritu que no perdona. ¿Sabe por qué? Porque el día que lo recibimos como nuestro Salvador personal le dijimos, creo que tú eres quien puso todo mi pecado pasado, presente y futuro sobre tus hombros en la cruz y así me libraste de todas mis culpas. El día que recibimos al Señor Jesucristo como nuestro Salvador personal, perdimos todo derecho de albergar odio contra alguien, de tener un espíritu que no perdona a nadie, ya que, ¿cómo podemos tenerlo si Jesucristo nos perdonó completamente? Es imposible. Por consiguiente, todas nuestras excusas para tener ese espíritu que no perdona, todas nuestras defensas, nuestras explicaciones ante Dios y todo lo que constantemente le recordamos de cómo hemos sido heridos, de cuán doloroso ha sido, de los recuerdos horribles de esas cosas, nada de eso impresiona a Dios. Lo que el Padre nos dirá cuando le hablemos de ello será, contempla la cruz. Y al ver a su hijo sangrando con clavos en sus manos, con una lanza en su costado, con una corona de espinas en su cabeza, y la sangre goteando en los ojos, deslizándose por sus mejillas, por su cuerpo, ¿cómo podemos atrevernos a decir, Dios mío, tengo derecho a tener un espíritu rencoroso contra tal o cual persona? En realidad no tenemos derecho alguno. Ponga mucha atención. La cruz nos despoja de todos nuestros derechos de albergar un espíritu rencoroso que no perdona. No tenemos derecho de hacerlo. Si Dios Padre es quien está tan dispuesto a perdonarnos, ¿cómo es posible que podamos negar el perdón a alguien? Así que cuando usted y yo albergamos ese espíritu, simplemente estamos destruyéndonos. Tenemos un fuego muy, muy lento y en algunos casos sigue vivo por años, ya que ese espíritu no es algo que continúa sin tener efectos secundarios. Tiene otros efectos. ¿Cuáles son las razones por las que usted supone que tengamos ese espíritu de rencor? ¿Será acaso por el grado en que alguien nos ha herido? Realmente no. No podemos perdonar debido a tres razones principales. La primera es nuestro orgullo, que nos hace decir, bueno, si usted supiera lo que me han hecho. ¿Y qué? Mire lo que nosotros le hicimos al Señor Jesús en la cruz. Entonces lo primero es el orgullo. Lo segundo, el egoísmo. Queremos salirnos con nuestro capricho, eso es todo. Creemos que alguien nos ha perjudicado y que necesita remediar la situación, y así seguimos y seguimos yo, con un espíritu egoísta centrado en nosotros mismos, deseando que otros cambien, esperando que algo suceda en la vida. Pero, ¿qué es lo que sucede en realidad? El fuego lento continúa encendido. La tercera razón es la ignorancia. Algunas personas no entienden lo que acontece cuando el dolor se convierte en odio y se genera un espíritu rencoroso que no perdona. Pero cuando este surge, no saben cómo manejarlo, no saben cómo reaccionar debidamente ante las heridas y los recuerdos del pasado. Bien. ¿Cuáles son las consecuencias de un espíritu rencoroso que no perdona? Algunas personas creen que no hay consecuencias. Se dicen a sí mismas, bueno, sí tengo un espíritu que no perdona, pero no veo que haya sucedido nada en mi vida y por eso creo que no hay nada de malo. Pero amable oyente, usted tiene un espíritu que no perdona. En lo más profundo de su ser, algo está bullendo. Hay animosidad amarga y llena de resentimiento. Hay enojo y hostilidad en contra de alguien en su pasado. Puede haber sido ayer o hace una semana o hace un mes o hace un año o toda una vida, pero allí sigue. Si usted dice, bueno, ya no está allí porque el tiempo lo ha sanado. El tiempo no ha hecho nada. Entonces, ¿cuáles son las consecuencias de un espíritu rencoroso que no perdona? La primera es esta, una esclavitud emocional. Una persona que no perdona se encontrará absorta en su enojo, encarcelada por su hostilidad, reprimida en su interior por emociones que no puede expresar, ya que está sin poder perdonar, llena de enojo, de todos los recuerdos de sus heridas pasadas que continúan dando vuelta en su mente. Es algo así como si todos los días, a alguna hora del día, alguien apretara un botón y una cinta empezara a tocar. Algunas ocasiones esa persona experimentará algo y dirá, ¿por qué hice eso? ¿Por qué me siento así cuando...

cuando esto me sucede? ¿Por qué reacciono ante la gente como lo hago? No puede entender lo que está pasando, y es que esas heridas emocionales del pasado continúan allí y la tienen atrapada y atada. Un espíritu que no perdona nos paraliza, paraliza nuestra capacidad de relacionarnos con otras personas, de amar a alguien más, de ser amado, de recibir amor de otros. Amable oyente, es por eso que no podemos permitirnos el lujo de que nuestras heridas se conviertan en un espíritu rencoroso que no perdona, ni de perjudicar nuestra vida y la de los que nos rodean. Así que, en primer lugar, hay una esclavitud emocional. No podemos sentir, ni ser, ni hacer nada. En segundo lugar, perjudica nuestra relación con otros, porque un espíritu que no perdona alcanza a otros, a nuestra familia, a las personas con las que trabajamos, a nuestros amigos. En ocasiones se ven obligados a ignorarnos debido a nuestra actitud. No podemos permitirnos el lujo de tener un espíritu rencoroso que no perdona. En tercer lugar, perjudica nuestra relación con el Señor. Imaginémonos viniendo ante el Señor y diciéndole: Señor, solo quiero darte gracias por tu perdón para conmigo, y vengo ante ti para pedirte que me perdones mi error de este día y por mi pecado de hoy. ¿Sabe lo que sucede cuando una persona que tiene un espíritu rencoroso que no perdona viene delante al Señor? ¿Qué sucede? Se lo diré exactamente. El recuerdo antiguo, la antigua herida y ese antiguo espíritu que no perdona aparecen constantemente. No hay manera, amable oyente, de tener un espíritu rencoroso que no perdona y al mismo tiempo poder postrarse delante del Señor y orar sin que el Espíritu de Dios haga que recordemos a la otra persona. Es que se trata de un recuerdo que se encuentra alojado en nuestra mente. Es una herida dolorosa. La sentimos. Podemos intentar reprimirla o negarla, pero sigue allí. No hay manera de tener una decisión y una relación, mejor dicho, adecuada con el Señor Jesucristo en tanto que tengamos un espíritu rencoroso que no perdona, adolorido y lleno de odio para con otros. Podemos razonar lo que querramos, leer la Biblia todos los días, orar todo lo que podamos, escuchar miles de sermones, pero todo esto de nada servirá hasta que estemos dispuestos a enfrentarnos con la herida. Lo que sí sucede es que nuestras emociones se dañan, nuestras relaciones se dañan y nuestra relación con el Señor se daña. Esto me lleva al siguiente punto. Este espíritu no solo daña nuestra relación con el Señor, nuestras emociones y nuestras relaciones con otros, sino que nos daña físicamente. Amable oyente, le va a afectar ya sea en la parte superior de la cabeza, en el cuello, o en la parte superior de los hombros, o en el pecho, o en las regiones bajas del cuerpo. Pero una cosa es cierta: la amargura, el resentimiento, la hostilidad de un espíritu que no perdona van a brotar físicamente. Lo que sucede es que sobrecargamos nuestro sistema nervioso, ya que no estamos equipados para cargar con enojo, hostilidad, amargura, resentimiento y culpa. Va a brotar tarde o temprano, va a fundírsenos un fusible. Uno de estos días vamos a tener una erupción volcánica. No solo habrá un escape por la boca, sino por todo el cuerpo. Es decir, que tiene que venir una reacción en alguna parte del cuerpo físico que tiene un espíritu rencoroso que no perdona. Podremos ir a ver al médico y él nos dirá que no tenemos nada y nosotros insistiremos: algo anda mal, doctor. Bueno, ¿qué anda mal? La verdad es que está en la cabeza. Y entonces diremos: bueno, solo lo traigo en la cabeza. Amable oyente, todo lo que está en la cabeza tarde o temprano baja a todas las partes de nuestro cuerpo, porque todos los mensajes para los otros órganos de nuestro cuerpo salen de la cabeza y de allí reciben sus órdenes. Si comenzamos a decir: me siento mal, o si yo me acercara a alguna persona y le dijera: oiga, se ve muy mal, no se ve nada bien, de hecho tiene la cara muy pálida, le garantizo que si me cree, en menos de 60 segundos su opinión de sí misma cambiará, porque la mente, al haber recibido el mensaje, envía los mensajes a todo el cuerpo diciéndole: estás enfermo. La mente tiene más efecto sobre el cuerpo de lo que nos imaginamos.
Eso es bueno porque así hizo Dios el cuerpo. Pero permítame decirle que un espíritu que no perdona, en última instancia hará que nos enfermemos, va a atraparnos físicamente. Es el último recurso que Dios utiliza para captar nuestra atención si nosotros no nos enfrentamos al problema. Y hay personas que aún así rehúsan enfrentarse a su amargura y resentimiento, hostilidad y espíritu que no perdona, porque es demasiado doloroso hacerlo. No hay mayor gozo que recibir los beneficios de poder perdonar lo que nos han hecho. El proceso no es en sí muy fácil. Pero en el siguiente programa presentaremos el remedio bíblico para remover la amargura que surge como resultado de experiencias pasadas que han quedado sin resolver. No se lo pierda. Que el Señor le bendiga ricamente. Hasta

día queremos dedicarlo a ti, Señor, como todos los demás. Y tú nos enseñas, Señor, desde el comienzo de tus mandamientos, a adorarte a ti por sobre todas las cosas. Adorarás al Señor tu Dios con todo tu corazón, con toda tu mente, con todas tus fuerzas. Y tú nos enseñas, Señor, a que este sea un estatuto, un mandamiento, un precepto establecido, Señor, en nuestros corazones, como algo perpetuo, Señor. Adorarte a ti con todo nuestro ser, nuestra mente, nuestra alma y nuestro corazón. Estatuto perpetuo, dice tu palabra, Señor, que será este para tu pueblo y que lo llevará, Señor, en su corazón todos los días de su vida y por la eternidad, Señor, adorarte a ti y darte a ti la gloria por siempre, Señor. Gracias, Señor. ¿Por qué no cierras tus ojos, hermano, y le damos gracias a Dios de la manera más sencilla, más sencilla, delante de Dios, por un nuevo día y la oportunidad que Él nos da de estar en su presencia, ¿eh? Señor, detrás de tanto estrés, detrás de tanto afán, tenemos un refugio a donde ir, tenemos una torre fuerte, tenemos un escondite, Señor, que eres tú. Y venimos ante ti, Señor, a refugiarnos, a fortalecernos, a recibir de ti, Señor, no cosas materiales. Queremos recibir de ti, Señor, lo que nadie nos puede dar, lo que no podemos conseguir en ninguna parte. Gracias, Señor, por tu Espíritu Santo. ¿Por qué no damos gracias por su Espíritu Santo? Gracias, Señor, por tu fuerza, por tu poder. Tú nos has levantado, nos has sostenido, Señor. Nos has sostenido con tu diestra de poder. Gracias por tu fidelidad, Señor. No a nosotros, oh Señor, sino a tu nombre, por tu misericordia, toda la gloria. Toda la gloria es para ti, Señor. Toda la gloria es para ti, Señor.

eres el amado de nuestro corazón, Señor Jesús. Tú eres el deseado de nuestro corazón, Señor. Señor, una vez más te suplicamos que si hemos puesto otras cosas antes que a ti, Señor, nos perdones primeramente y nos ayudes a entender, Señor, que cuando tú estás en el trono de nuestro corazón y en el primer lugar de nuestras prioridades, de nuestra vida, de nuestros intereses personales, las cosas realmente funcionan, Señor. Realmente salen como tú quieres que salgan. ¿Somos fanáticos de ti, Señor? Sí, sí lo somos. Sí lo somos, Señor. Y te hemos puesto en primer lugar, pues, sobre todas las cosas. Y todo aquel que no entienda, Señor, lo que realmente sucede y pasaría cuando tú tienes el primer lugar, que en este día, Señor, podamos entenderlo, podamos captar, Señor, que cuando tú estás levantado, como dice tu palabra, a todos atraerás hacia ti mismo, Señor. No hacia un ministerio, no hacia una iglesia, los atraerás hacia ti, Señor. Levanta a Cristo, dice tu palabra, para que todo el mundo lo vea. Y cuando tú fueres levantado, Señor, a todos atraerás hacia ti. A ti te exaltamos, Jesús. Tú eres el amado de nuestro corazón, Señor. ¿Por qué no se lo decimos a Él?

Levanta tu voz con un cántico nuevo. Yo creo que más que una adoración que todos conocemos, el Señor está esperando esa adoración que está en tu corazón.

sed nuestro culto racional para ti, Señor. Gracias, Señor. Dice la palabra de Dios que los afligidos y menesterosos buscan las aguas y no las hallan. Y seca está de sed su lengua. Dice la Biblia, yo Jehová los oiré, yo el Dios de Israel no los desampararé. Los afligidos y menesterosos, los que están llenos de afanes, de cosas terrenales, naturales, de cosas que no llenan ni satisfacen. Señor, nosotros queremos entender, cada día que pasa, que menesterosos y afanados, Señor, no encontramos nada. Buscamos las aguas, como dice tu palabra, Señor, y no las encontramos. Y nuestra lengua sigue seca de sed, y sediento está nuestro corazón, Señor. La gran ventaja, Señor, para nuestro consuelo y nuestra fortaleza es que tú no nos desamparas. Esa es tu palabra, Señor. Tú, Jehová, no nos desampararás, oirás. Y en las alturas dice tu palabra también, Señor, que abrirás ríos y fuentes en medio de los valles. Abrirás en el desierto, Señor, estanques de aguas y manantiales de aguas en donde hay tierra seca, Señor. Puedes abrir tu boca y recibir como el Señor derrama sobre tu lengua agua viva que sacia tu sed. Que no estemos menesterosos y afligidos, afanados, turbados, buscando aguas porque no las vamos a encontrar. El Señor es el que nos va a dar agua viva. El Señor abrirá estanques en el desierto y Él hará cosa nueva, dice su palabra, cosa nueva. Porque aquí que yo hago cosa nueva, pronto saldrá a la luz y no la conoceréis. Otra vez abriré camino en el desierto y ríos en la soledad. Gracias, Jesucristo, gracias, Señor. Gracias, Señor, tú abres caminos en el desierto, ríos en la soledad, Señor. Ríos en la soledad.

En la sencillez de tu corazón es donde el Señor se agrada. En la sencillez, en la facilidad con que tú le puedes cantar una canción al Señor. En la facilidad con que tú estás ahí de pie, sencillo, tranquilo, entregándole todo a Él. Rendido. ¿Cómo está una persona rendida ante Dios? Ante una circunstancia difícil, cuando dices ya no puedo. ¿Cómo está una persona rendida? Fácil, es una persona fácil, sencilla, sin presiones, sin dificultades. Tú puedes decir, Julio, es que tú no sabes lo que me está pasando. Bueno, no lo sé, pero el Señor sí lo sabe. Y Él tiene el control de todas las cosas. Y los menesterosos y afanados no encuentran el agua para beber. Pero los que esperan en el Señor tendrán nuevas fuerzas. Y una persona que espera es una persona tranquila, paciente. Y pacientemente esperamos en Él. Y Él nos oye. Y nos saca del pozo de la desesperación, del lodo cenagoso. Pone nuestros pies sobre la roca. Pone en nuestra boca un cántico nuevo. Para que todos lo vean. Y confíen en el Señor, dice su palabra.

Señor, tú eres toda nuestra pasión. En ti se encierra, Señor, todo cuanto hacemos, pensamos y deseamos. En ti se encierra todo nuestro ser, Señor. En tu palabra, en tus mandamientos, en tu santa voluntad, Señor. Ahí se encierra todo lo que somos, todo lo que queremos, todo cuanto anhelamos, Señor. Ahí está nuestro ministerio, nuestro pastorado, Señor, nuestra familia. Todo está dentro de ti, Señor. Todo está en el hueco de tu mano. Nada se escapa, Señor, de tu voluntad. Nada está fuera de tu control, Señor. Por eso confiamos en ti.

Vamos a decirle una última vez al Señor. Dile: Señor, mi alma tiene sed de ti. Paciente en ti, Señor, esperando en ti. Veré cómo en el desierto comienzas a abrir caminos y estanques de aguas.

Ven, Señor. Mi boca está sedienta, Señor. Mi alma tiene sed de ti. Sáciame, Señor, en las fuentes de tu agua de vida, Señor. Sácianos, Señor. Sácianos, Señor. Porque tú haces cosas nuevas. Tú haces cosas nuevas, Señor, que no conocemos. Y también queremos que nos renueves, Padre, en nuestro entendimiento, como dice tu palabra. Que nos transformemos por medio de la renovación de nuestro entendimiento, Señor. Queremos renovarnos en tus fuentes. Que tú nos purifiques, Señor, en tus fuentes de agua de vida. Purifícanos, Señor. Purifícanos, Señor. Purifícanos. Vamos a pedir una cosa todos juntos en este tiempo de adoración. ¿Por qué no le pides al Señor conmigo que nos renueve, que te renueve a ti? Que si hay algo aún en el ministerio que quiere sobresalir, que es parte del hombre viejo, que seamos renovados, amén. Que de este día en adelante el Señor ponga sus planes nuevos, sus métodos nuevos, que el mover de su Espíritu Santo, que es diferente al nuestro, se establezca en nuestros ministerios, amén. Que nos transformemos por medio de la renovación de nuestro entendimiento, que en nuestra mente y en nuestra forma de pensar, en nuestra forma de ser, seamos transformados y renovados para pensar como Él piensa, para pensar de maneras nuevas, de maneras frescas, amén. Vamos a clamar esto al Señor. Señor, renuévanos en nuestro entendimiento, renuévanos en el ministerio, renuévanos, Señor, en tus fuentes. Refréscanos, Padre, que podamos tomar cada día el refrigerio que tú tienes para nosotros, lo fresco, lo nuevo, lo que tú tienes realmente, Señor. No lo que está estancado, no lo que está ahí, Señor, rezagado. No, Señor, lo que tú tienes nuevo para nosotros.

Cierra tus ojos, pastor. Hay una cosa práctica en la que el Señor quiere mantener fresca tu unción. Y es cuando el Señor quiere que tú prediques su palabra. Sabes que muchas veces nos apoyamos en predicaciones que el Señor no quiere que sea el tiempo de compartir, que fueron para un tiempo pasado. Cuando tú entras en la presencia de Dios para saber lo que Dios quiere ministrarle a su pueblo, el Señor te da una palabra fresca que tú comienzas a escudriñar, a estudiar, a desarrollar, y entonces el Señor le habla a su pueblo con palabra nueva y fresca. No con el sermón del domingo pasado, el Señor quiere renovarnos cada día en lo que cantamos, en lo que hablamos, en lo que predicamos. Yo siento que el Señor puede ministrar a más de uno de los que estamos aquí con respecto a estar pendientes de las cosas nuevas de Dios. Ese momento en el que tú abres la Biblia y el Señor te da una palabra realmente nueva y fresca para su pueblo, y que es la palabra que la iglesia necesita. Que tú puedas venir a la presencia de Dios cada día y decirle: Señor, ¿qué es lo que tú quieres decirle a tu pueblo hoy? ¿Qué es lo que yo quieres que yo predique, Señor? Vamos a pedirle por esto. Dile: Señor, yo quiero ser una antena de tu palabra, un receptor de tu palabra, un receptor de tu mensaje, Señor. Que cada día, Señor, yo pueda estar sensible a la voz de tu Espíritu Santo para recibir la palabra, Señor, que tú quieres darle a tu pueblo.

¿Sabes que el Señor te pastorea a ti en pastos verdes? Pastos que son regados cada día con la lluvia del Señor. Pastos frescos, pastos nuevos. ¿Qué le estamos dando a la iglesia? ¿Pastos verdes? ¿Pastos nuevos? ¿Frescos? ¿Regados con el rocío de cada día? El Señor dice que como Él te pastorea a ti, Él quiere que tú pastorees sus ovejas. Así como Él le decía a Pedro: apacienta mis corderos, apacienta mis ovejas. ¿Cómo? Como yo te apaciento a ti. En pastos verdes, junto a aguas de reposo, con una vara que infunde aliento y disciplina. De esa forma te he pastoreado yo, dice el Señor, en todos estos años, en pastos verdes, aguas de reposo, sendas de justicia. He puesto mesa delante de ti, aún en presencia de tus angustiadores. He ungido tu cabeza con aceite, he hecho que tu copa esté rebosando, he hecho que el bien y la misericordia te sigan todos los días de tu vida. Y que en mi casa, dice el Señor, tú mores por largos días. Así quiero que tú pastores a mi iglesia, dice el Señor. Así quiero que tú pastores a mis ovejas, como yo te he pastoreado a ti. Cuando tú cantes: Jehová es mi pastor y nada me faltará, que la iglesia pueda cantar lo mismo. Cuando tú le das palabra, cuando tú le das ministración, cuando tú les das agua de las fuentes

qué me llevas por sendas de justicia, Señor? ¿Por qué he sido bueno? ¿Por qué he sido fiel, Señor? ¿Por todo mi trabajo que he hecho para ti? No, Señor, tú me llevas por todos esos lugares por amor de tu nombre. Por amor de tu nombre, Señor. Haz una última oración conmigo en este tiempo, mi hermano pastor. Dile, Señor, yo quiero pastorear a tu pueblo como tú me pastoreas a mí. Díselo en voz alta. Señor, enséñame a pastorear a tu pueblo como tú me pastoreas a mí. Que aunque tu pueblo ande en valle de sombra y de muerte, Señor, yo pueda enseñarle lo que tú me enseñas a mí. Que tú estarás conmigo, Señor. Y que en esos momentos difíciles, tu vara y tu cayado a mí me han infundido aliento, Señor. Y me has llevado, Señor, por sendas de justicia, por amor de tu nombre. Que has ungido mi cabeza con aceite fresco y que has hecho que mi copa rebose, Señor. Y que el bien y tu misericordia, Señor, me seguirán todos los días de mi vida. Y que en tu casa yo moraré por largos días, Señor.

Permítanme decirles algo más, mis hermanos pastores, por último. Permítanme decirles algo más. La palabra pastor en la Biblia tiene principalmente dos significados. De hecho, en las Biblias en inglés hay dos palabras para descifrar lo que es un pastor. Y cuando la Biblia menciona a pastores, los menciona en primera instancia como aquellos que predican en la iglesia, y como uno de los cinco ministerios que menciona Pablo, que es pastor, como encargados, como responsables de una congregación, de una grey. Y es bueno tomar esa mentalidad de pastorado como uno de los cinco ministerios, uno de los cinco dones que el Señor te ha dado a ti. Eres pastor, eres encargado, responsable de un grupo. Pero hay algo más que significa la palabra pastor, y que en una traducción original, en el Salmo 23, lo menciona. Y cuando dice el Señor es mi pastor, no solo está diciendo es el responsable de mi vida, no solo está diciendo es el líder de mi iglesia, no solo está diciendo es el que predica los domingos, es el que Dios puso ahí. No solo es eso. Salmo 23 dice: Jehová es mi pastor, y significa el que me cuida, el que da su vida por mí, el que deja las 99 y va por aquella que se perdió, el que pelea con el lobo, con el oso, con el león, si éste quiere llegar a comerse la oveja. Ese es el buen pastor, el que da su vida. No solo el responsable, no solo el encargado de la iglesia, no solo la cabeza del liderazgo, es el que cuida, el que da su vida, el que va por la oveja perdida, el que lucha con el lobo que se quiere comer a la oveja. Ese es el pastor. ¿Cuántos quieren ser pastores a este nivel? ¿Por qué no levantas tu mano derecha y te comprometes con el Señor a ser pastor a este nivel, al nivel del buen pastor? El buen pastor da su vida por las ovejas. El buen pastor es Jesús. A ese nivel yo quiero ser pastor, Señor. Al nivel que tú pastoreas. Tú no pastoreas, Señor, a mi nivel. Tú pastoreas a un nivel muy alto, Señor. Al nivel de dar tu vida. De dar tu vida, Señor. A ese nivel yo quiero pastorear, Señor.

Gracias, Señor. Ahora solo vamos a adorarle a Él por último. Amén. Te adoramos, Señor. Gracias por hablar a mi corazón, Señor. Gracias por hablar a mi corazón. Gracias porque en tu presencia hay plenitud de gozo, Señor. Delicias a tu diestra.

estás agradecido, levanta tu cántico nuevo. Él está aquí, Él está aquí.

tu casa, Espíritu Santo. Vamos, dígale, esta es tu casa, Espíritu Santo.

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0: Continuamos con nuestro estudio bíblico y recorrido por la Biblia. Nos vamos hoy a subir juntos a este autobús bíblico. Es un gusto saludarles. Les habla Lemuel y estoy listo para algunos momentos previos al análisis de la palabra de Dios. ¿Qué le parece si le pedimos a Dios, nos encomendamos a Él en oración antes de realizar este recorrido? Oremos. Te pedimos, oh Dios, nos ayudes a entender tu santa palabra y podamos hoy con nuestro corazón y mente estar abiertos a la dirección de tu Espíritu, que la podamos entender y aplicar a nuestras vidas. Te lo pedimos en el nombre de Jesús. Amén. Y antes que Samuel Montoya venga para analizar el texto bíblico de hoy, le pido que abra su Biblia en la profecía del Antiguo Testamento de Jonás. Hoy vamos a revisar el texto que va desde el verso 4 hasta el 10 en el capítulo 1 de esta profecía. Jonás 1, 4 al 10 es la base, fundamento de nuestro recorrido hoy en las Sagradas Escrituras. Quiero recordarle que tenemos las notas y bosquejos que enviamos gratuitamente. Más de un oyente nos ha preguntado y pregunta diariamente alguno, ¿cómo es posible que enviemos gratuitamente estas notas y bosquejos? 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Nos ha escrito una bella cartita a través del correo electrónico atv@transmundial.org. Nos ha escrito Rubén Martín Lupercio desde California y nos dijo así en su correo electrónico: Dios les bendiga y les siga fortaleciendo en la enseñanza del Evangelio. Este programa, los estudios bíblicos del Dr. J. Vernon McGee, me han sido de mucha bendición y me han educado en el conocimiento de la palabra. Llevo aproximadamente 5 años abordando casi a diario el bus bíblico, y la verdad es que su palabra da aliento y consuelo en tiempos de aflicción, y vivo gozoso de saber que Jesús quiere, desea que seamos salvos en Él, y que en Él no hay otro en quien podamos confiar. Damos gracias a Dios por este email que nos escribió Rubén Martín Lupercio desde California. Gracias por la seguridad con que escribe. La palabra de Dios nos guía a tener confianza y seguridad en Cristo Jesús, porque no hay otro nombre en quien podamos ser salvos, dice la Biblia, palabra de Dios. Desde California también nos escribió otra persona que se llama Atenógenes Santiago Ortiz. Llegué a este país, dice, hace 2 años, y hace 1 año y medio que acepté a Jesucristo como el Salvador de mi vida. Desde entonces, escucho su programa y no saben cuánto me ha ayudado en mi crecimiento espiritual a entender cómo debo vivir una vida cristiana que a Dios le agrade. Estoy muy agradecido con Dios, con ustedes, por tener en su corazón ese deseo tan lindo de poder enseñar a través de la radio las enseñanzas de la palabra de Dios. Saludos fraternos de Atenógenes Santiago Ortiz en California, Estados Unidos. Si los que viven en ese país, Estados Unidos, o en Puerto Rico, desean llamarnos, lo pueden hacer gratuitamente, sin costo, al siguiente número telefónico. Anótelo. 1-800-880-5339. 1-800-880-5339. Y nos alistamos para el estudio de la palabra de Dios orando otra vez. Señor, nos encomendamos a ti ahora para el estudio de tu palabra. En el nombre de Jesús. Amén.
1: Continuamos hoy, amigo oyente, nuestro recorrido por el libro de Jonás. Y nos encontramos considerando lo que dice el primer capítulo. Vamos a comenzar hoy con el versículo 4, pero a vía de repaso usted recordará que este hombre Jonás había recibido un llamamiento de parte de Dios para que fuera a Nínive a presentar una advertencia a esa ciudad, porque la maldad era grande allí. Este hombre Jonás se levantó y después hizo algo bastante extraño. Él se dirigió en la dirección opuesta. Él fue a Jope, entró allí en un barco que salía hacia Tarsis, pagó su pasaje, subió al buque para ir con ellos a Tarsis, alejándose así de la presencia del Señor. Como pudimos ver en la oportunidad anterior, todo parecía andar bien y prometía ser un viaje muy agradable, porque todo había salido, como decimos, a pedir de boca. Ahora, cuando Jonás llegó a Jope, allí se encontraba una nave. Él tenía dinero para pagar su pasaje y él podía decir, como muchos de nosotros decimos en el presente, «Ah, el Señor me proveyó el dinero y compré el pasaje y subí a bordo». Y alguien ha llamado a esto una ocurrencia fortuita de las circunstancias. Hay muchas personas que interpretan esto como siempre estar en la voluntad de Dios. Aparentemente, por el informe que tenemos, las circunstancias favorables no son siempre indicación de que Dios las está enviando a uno y de que esa es la forma en que Dios quiere que uno vaya. Nosotros, por ejemplo, conocemos a Jonás, y sabemos que él se está dirigiendo en la dirección opuesta a la cual Dios quiere que vaya. Él tiene que cambiar de dirección, y Dios utilizará un pez para hacerle cambiar de dirección. Ahora podemos notar aquí que los hombres de Dios a través de los siglos, tanto en la Biblia como fuera de ella, han sido hombres que han descubierto que el ir no es tan fácil. No siempre han sido las cosas muy propicias. Por el contrario, las cosas han sido bastante difíciles. A uno siempre le gusta leer historias misioneras, como la de los misioneros que fueron asesinados por los aucas en las selvas del Ecuador. Esos hombres realmente sufrieron, y quizá habría sido muy fácil para ellos decir, «Yo creo que es la voluntad de Dios que demos media vuelta y regresemos a casa». También tenemos el ejemplo de muchos misioneros más que trataron de entrar a diferentes lugares llevando el Evangelio y tuvieron una desilusión tras otra. Tuvieron que superar obstáculos todos los días. Pero así es como Dios guía, y como ya hemos visto antes, que otros experimentaron vituperios y azotes, y a más de esto prisiones y cárceles. Fueron apedreados, aserrados, puestos a prueba, muertos a filo de espada, anduvieron de acá para allá cubiertos de pieles de oveja y de cabras, pobres, angustiados, maltratados, de los cuales el mundo no era digno, errando por los desiertos, por los montes, por las cuevas y por las cavernas de la tierra. Eso lo podemos leer allá en el capítulo 11 de la Epístola a los Hebreos, versículos 36 al 38. Eso lo hemos visto antes, y también hemos visto en la Epístola a los Hebreos que algunos apagaron fuegos impetuosos, evitaron filo de espada, y eso por la fe. Otros, por la fe, fueron muertos a filo de espada. Así es que uno no siempre puede explicar las circunstancias buenas y aceptables como que esa es la voluntad de Dios, y las circunstancias que no son favorables, como que eso significa que no es la voluntad de Dios. Ahora Jonás se encuentra a bordo de la nave, y esta zarpa del puerto. Nos imaginamos que Jonás se encontraba encubierta, sonriente, mientras veía el puerto y la costa que desaparecían en la distancia. Y probablemente él se dijo a sí mismo, «Ah, este va a ser un viaje muy hermoso, por cierto». Pero vamos a ver que este hombre no va a encontrar las cosas tan fáciles como él cree. En el versículo 4 de este capítulo 1 de Jonás leemos, «Pero Jehová hizo levantar un gran viento en el mar, y hubo en el mar una

ocasión, Satanás estaba detrás de esa tormenta porque él quería destruir al Señor Jesucristo. Y esa es la razón por la cual Pedro se acercó a él y le dijo, «Maestro, ¿no tienes cuidado que perecemos?» Y eso es lo que hubiera sucedido. Ahora, en esta ocasión, Dios está utilizando la tormenta y Él la está utilizando para un buen propósito. Él va a salvar a una ciudad con la tormenta. Él va a hacer que este profeta cambie de dirección, ya que él se está dirigiendo en el camino equivocado. Él va a comenzar a dirigirse en la dirección correcta. Estos marineros aquí estaban acostumbrados a navegar por el mar Mediterráneo, y ellos se dieron cuenta que esta no era una tormenta natural. Y en el versículo 5 leemos, «Y los marineros tuvieron miedo, y cada uno clamaba a su Dios, y echaron al mar los enseres que había en la nave para descargarla de ellos. Pero Jonás había bajado al interior de la nave y se había echado a dormir». Debemos decir aquí que hemos llegado a un lugar en este libro de Jonás que contradice un punto de vista que teníamos antes, ya que teníamos el mismo punto de vista que tiene la demás gente. Hemos oído decir que si una persona sale de la voluntad de Dios y comienza a pecar, esta persona será atormentada con una conciencia que le molestará continuamente y va a vivir en una miseria completa. Bueno, ¿fue eso cierto con Jonás? Jonás está de manera muy definitiva fuera de la voluntad de Dios. Eso ya lo hemos comprobado, dirigiéndose en la dirección opuesta. En realidad, huyendo de la presencia de Dios. Él quería dirigirse a un lugar tan alejado como fuera posible de Nínive, y por tanto, se dirigió hacia Tarsis. Él sube a bordo de esta nave, piensa que todo está saliendo bien, él va al interior de la nave y se pone a dormir. Él puede dormir en medio de esa tormenta, aunque hasta los mismos marineros estaban asustados. Ellos eran un grupo de paganos que adoraban toda clase de dioses. Así es que, finalmente el patrón de la nave, el capitán, se acerca a Jonás y le dice, «¿Qué tienes, dormilón?» Eso lo podemos ver aquí en el versículo 6, escuche usted. Y el patrón de la nave se le acercó y le dijo, «¿Qué tienes, dormilón? Levántate y clama a tu Dios. Quizá Él tendrá compasión de nosotros y no pereceremos». El capitán le llama a él dormilón. ¿Piensas tú que puedes dormir en una tormenta como esta? En realidad, era él el único que podía dormir a bordo de esa nave. Entonces el capitán le dice, levántate y clama a tu Dios. Quizá Él tendrá compasión de nosotros y no pereceremos. De modo que Jonás sube ahora a la cubierta, es decir, si él pudiera subir a la cubierta, y puede ver esa gran tormenta en la que se encuentran y se da cuenta que el barco puede irse a pique. Y en el versículo 7 leemos entonces, y dijeron cada uno a su compañero, venid y echemos suerte para que sepamos por causa de quién nos ha venido este mal. Y echaron suertes, y la suerte cayó sobre Jonás. Ahora, amigo oyente, quisiéramos que usted escuche atentamente lo que vamos a decir, porque es muy importante, y necesitamos que usted nos dé toda su atención. Nosotros creemos que los juegos de azar son en realidad una terrible maldición. Opinamos que este método que se utiliza para recolectar fondos de parte de un gobierno finalmente llegará a corromper a la gente, será la corrupción de la nación y al final resultará ser algo más destructivo que constructivo. Ahora, lo que estos hombres estaban haciendo aquí era algo supersticioso. Estaban echando suertes para que sepamos por causa de quién nos ha venido este mal. Y echaron suertes y la suerte cayó sobre Jonás. Ahora, aparentemente, Dios estaba utilizando esto. Esto no quiere decir que Dios apruebe eso para nada. No creemos que Samuel, por ejemplo, haya sido llamado de entre los muertos. No creemos que esa bruja pudiera haber hecho eso. No creemos que Satanás hubiera hecho eso tampoco. Solo Dios puede levantar a alguien de entre los muertos. Solamente Dios tiene el poder sobre la muerte y sobre la tumba. El Señor Jesucristo dijo que Él tenía las llaves. Y no creemos que él haya entregado eso a Satanás. Ahora, lo que tenemos aquí es que esta gente echó suertes. ¿Y puede utilizar Dios algo así? Como ejemplo podemos citar lo que ocurrió a un pastor en una ocasión. A su iglesia asistía una señora que era creyente y su hijita que también era creyente. El padre o el jefe de la familia no era creyente y no quería tener nada que ver con las actividades de la iglesia. Él solamente asistía a la iglesia en ocasiones especiales como la Navidad o la Semana Santa. En una ocasión, cuando el pastor se dio cuenta que esta persona no creyente iba a asistir a la iglesia durante la Navidad, el pastor le dijo a la gente que se mostrara amigable y amable con él y que le saludara. Luego el comentario de este hombre fue que la gente de esa iglesia era demasiado amable y que a él no le gustaba eso.

0: Bueno, más tarde, cuando él fue a la iglesia en Semana Santa, el pastor entonces le dijo a la gente que ya que a él no le gustaba que ellos se mostraran muy amigables, entonces que no fueran muchos los que le saludaran. Y el pastor mismo solamente le dio la mano al terminar el servicio. Y la opinión ahora de este hombre era que la gente allí era demasiado fría porque no le saludaba. O sea que era una de esas personas a quien no se puede complacer muy fácilmente. Pues bien, este hombre tenía un negocio y tenía varios empleados. Una secretaria en una ocasión le dijo que había ido a visitar a una divina y que ésta le había dicho que ella iba a morir repentinamente. Cuando ella le contó esta historia al dueño del negocio, él se rió junto con ella porque pensaban que era algo chistoso. Y luego esta secretaria prosiguió diciendo que la divina también le había dicho que el patrón, el jefe de ella, iba a morir también repentinamente. Y nuevamente se rieron de los comentarios de esa divina porque pensaron que era algo ridículo. Pues bien, dos días más tarde, cuando la secretaria se dirigía a su trabajo y bajaba del ómnibus, fue atropellada por un automóvil y murió casi en forma instantánea. Cuando este hombre se enteró de eso, se asustó tantísimo que esa misma noche fue a la casa del pastor y quería conversar con él. Él pensaba que iba a morir repentinamente como lo que le había sucedido a la secretaria. Él fue pues a la casa del pastor y expresó su temor al pastor, y éste le dijo: «Bueno, puedo comprender cómo se siente usted, y creo que puedo ayudarle a quitar ese temor. La divina no tiene nada que ver con lo que ha sucedido. Ella no sabía lo que traía el futuro. Eso fue nada más que una de esas circunstancias extrañas de la vida, lo cual podemos llamar una coincidencia. No creo que eso quiera decir que usted va a morir». Y este hombre le respondió: «Bueno, en todo caso, yo quiero estar preparado. ¿Me puede explicar usted el plan de salvación?». Y el pastor, por supuesto, enseguida le explicó allí mismo el plan de salvación para él, cómo Dios había enviado a Cristo a este mundo para morir por nuestros pecados. Y ese hombre estaba listo esa misma noche, y allí aceptó a Cristo como su salvador personal. Amigo oyente, Satanás quizá empujó demasiado a este hombre, porque él mismo fue responsable que él buscara la salvación y llegase a ser salvo esa misma noche. Hablando honradamente, debemos decir que Dios utiliza cosas como esas. Él dice que puede tomar la ira del hombre para alabarle, y él también puede tomar la superstición del hombre para alabarle. Esta gente que está aquí en este barco con Jonás eran personas muy supersticiosas, pero Dios los va a usar a ellos. Ellos han echado suerte, y la suerte cae sobre Jonás. Y notemos ahora lo que sucede. El versículo 8 del capítulo 1 de Jonás nos dice: «Entonces le dijeron ellos: Decláranos ahora por qué nos ha venido este mal. ¿Qué oficio tienes y de dónde vienes? ¿Cuál es tu tierra y de qué pueblo eres?». Jonás quizá no tenía mucho tiempo para hablar con los marineros. Quizá tuvo algo de tiempo, pero no era lo suficiente. Pero notemos que él permanece silencioso. Él, por cierto, no es un testigo para Dios. Un hombre que está fuera de la voluntad de Dios, amigo oyente, no puede ser un testigo efectivo para Dios. Esto es algo importante que nosotros debemos mantener en mente. Notemos ahora qué es lo que él les dice. En primer lugar, ellos quieren hacerle algunas preguntas. Ellos quieren saber por qué les ha venido ese mal. «¿Qué oficio tienes?», le dicen. Bueno, él no le había dicho a nadie que él era profeta. Él mantuvo silencio en cuanto a eso. Luego le dicen: «¿De dónde vienes?». Tampoco él les había dicho que era del reino del norte de Israel, de Gatéfer. Él no dijo nada en cuanto a su propia ciudad. «¿Cuál es tu tierra?», es la siguiente pregunta. Él no dijo que era un ciudadano de Israel. «¿Y de qué pueblo eres?», te preguntan. Él no dijo que pertenecía a la nación israelita, que él era de los israelitas y que tenía una revelación del Dios vivo y verdadero. Él no dijo: «Yo soy un profeta que ha sido llamado para ir a Nínive para llevar un mensaje de salvación y esperanza». Él no dijo: «Yo represento al Dios vivo». Él no dijo nada de eso. ¿Por qué? Porque él está completamente fuera de la voluntad de Dios. Y en el versículo 9 leemos: «Y él les respondió: Soy hebreo y temo a Jehová, Dios de los cielos, que hizo el mar y la tierra». Él contesta que es hebreo, y eso quiere decir mucho. Ellos eran conocidos como una nación monoteísta, es decir, que adoraban a un Dios y nunca adoraban a los ídolos. Ellos no tenían otros dioses delante de ellos. Ellos adoraban a Dios el Creador. Y él les dice a ellos: «Soy hebreo y temo a Jehová, Dios de los cielos, que hizo el mar y la tierra». Este océano que está aquí y que está siendo sacudido por una tormenta, el Dios que yo adoro lo hizo. Él hizo el océano, también hizo la tierra. Bueno, esos hombres sabían algo en cuanto a Israel. Ellos eran paganos, no tenían ningún conocimiento del Dios vivo. Y se nos dice aquí en el versículo 10, «Y aquellos hombres temieron sobremanera y le dijeron, ¿por qué has hecho esto? Porque ellos sabían que huía de la presencia de Jehová, pues él se lo había declarado». Este hombre tenía una mala conciencia, aunque podía dormir con ella tranquilamente. Pero Jonás les había dicho, «Bueno, la razón por la cual estoy haciendo este viaje es que se trata de un viaje de placer. En realidad, yo tengo asuntos en Nínive, pero decidí no ir allá, y estoy escapando, huyendo de Dios. Por eso estoy haciendo este viaje». Él no les había informado mucho a ellos, y ahora ellos le preguntan, «¿Por qué has hecho esto?». Amigo oyente, esta es una buena pregunta que el incrédulo a veces hace al creyente, y puede ser una pregunta muy embarazosa. En cierta ocasión un hombre se puso a conversar con un pastor y le preguntó si conocía a un amigo suyo. Y el pastor le dijo que sí, que él asistía a esa iglesia. Este hombre entonces le preguntó si el otro era miembro de la iglesia, a lo cual el pastor le dijo que sí, que él era muy activo en las cosas de la iglesia. Y este hombre le dice, «Bueno, yo he conocido a este señor por muchos años ya, y he hecho negocios con él, pero nunca pensé que él fuera un creyente. Si yo fuera un creyente, nunca haría las cosas que hace este hombre». Amigo oyente, es muy embarazoso, por cierto, cuando un incrédulo viene y le dice a un creyente, «¿Por qué está haciendo eso? Yo pensaba que usted era un hijo de Dios». Eso es algo muy embarazoso, ¿no le parece? Ahora, Jonás tiene que haber cambiado de color dos o tres veces en ese momento. Ellos le van a hacer a él preguntas muy directas. Y una de esas preguntas directas será, «¿Qué haremos contigo para que el mar se nos aquiete?». Esa será la pregunta que ellos le harían a Jonás, y él tiene que darles una respuesta directa. Pero tendremos que esperar, Dios mediante, hasta nuestro próximo programa para ver qué es lo que él les dice. Bien, amigo oyente, nos detenemos aquí por hoy porque nuestro tiempo ha terminado. Dios mediante, retornaremos a su receptor en la continuación de este estudio sobre el libro de Jonás. Le animamos a que lea los restantes versículos del capítulo 1 de esta apasionante historia bíblica para estar mejor informado de lo que diremos en nuestro próximo estudio. Creemos que las notas y bosquejos que ofrecemos le ayudarán a una mayor comprensión de este estudio bíblico. Si no las ha solicitado todavía, envíenos su carta de ser posible ahora mismo. Recuerde que este material de estudio es sin costo alguno para usted. Incluye entonces sus datos personales, es decir, su nombre y dirección completos y en orden, sin que le falte detalle alguno, pues deseamos enviarle este material a la brevedad que nos sea posible. Quedamos, pues, en espera de su carta. Será entonces hasta nuestro próximo programa, amigo oyente. Es nuestra oración que el Señor continúe bendiciendo su vida.
1: 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Bien, amiga y amigo, tenemos que despedirnos ya mismo. Pido a Dios que le bendiga. 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

sin decirte a ti que no conoces a Cristo. Has buscado llegar a Dios por muchas maneras. Quizá lo has buscado a través de la educación. Quizá lo has buscado a través del dinero. O quizás nunca te ha interesado buscar a Dios. Pero la palabra de Él dice que Jesucristo es el camino, la verdad y la vida.

corazón y que estás en este lugar, solo te digo una cosa: solo Él puede llenar ese vacío que hay en tu vida, ese vacío que no has podido llenar desde hace mucho tiempo. Quizás veniste a este país buscando llenar ese vacío,

Aquí está mi vida en esta noche, Señor, gracias. Ahora que tú has entrado a mi corazón, yo quiero que tú reines en mí. Que tú seas mi amo, mi Señor, el soberano, el que gobierne todas mis actividades, todo lo que

Dios, te glorificaré porque me has exaltado. No permitiste que mis enemigos se alegraran de mí. Señor Dios mío, a ti clamé y me sanaste. Oh Señor, hiciste subir mi alma del Seol. Me diste vida para que no descendiese a la sepultura. Señor, eres mi roca y mi fortaleza. Tú eres mi libertador. Dios mío, fortaleza mía, en ti confiaré. Mi escudo y el fuerte de mi salvación. Mi alto refugio, salvador mío, de violencia.

canten al Señor todos sus santos. Celebren la memoria de su santidad, porque un momento será su ira, pero su favor dura toda la vida. Por la noche durará el lloro, y a la mañana vendrá la alegría. En mi angustia invoqué al Señor y clamé a mi Dios. Él oyó mi voz desde su templo y mi clamor llegó a sus oídos.

Gracias, Jesús, porque por tu sacrificio hemos sido transformados. ¡Aleluya! ¡Yeah! De las tinieblas a su luz. ¡Admirable!

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1: Fue una discusión tonta. Una discusión sobre fútbol ocurrida a bordo de un barco transatlántico. Hubert Redding, joven de 20 años, había asistido al Campeonato Mundial de Fútbol Italia 90. Regresando a casa a bordo del barco, arguyó sobre algunos detalles del juego con dos amigos italianos. Cuando la discusión se acaloró, uno de los amigos empujó a Hubert fuera de borda. El joven cayó al mar desde una altura de 16 metros y era de noche. Ahí comenzó su ordalía. 9 horas estuvo Hubert en el agua. En todas esas horas, solo 2 personas ocuparon sus pensamientos. Una fue su madre, la otra fue Dios. Pensó en Dios no porque tuviera interés en lo espiritual, sino por su calamidad. Y al fin de sus fuerzas, clareando la mañana, lanzó el grito: por favor, Dios, ayúdame. Fue suficiente. Un velero deportivo lo vio y lo recogió exhausto pero sano y salvo. Y yo, amigo, me pregunto, ¿tiene derecho la persona que nunca se interesó en Dios de buscar su ayuda en momentos de angustia? Podríamos añadir otra pregunta, ¿tiene derecho cualquier persona, incluso la persona que ha estado en buena relación con Dios, de pedir de Dios ayuda? ¿Quién merece favores divinos? ¿A quién le debe Dios algo? ¿Qué persona podrá decir que por la vida que ha vivido o porque mantiene una relación estrecha con Dios, tiene derechos con Dios? Nadie, mi amigo. Dios no le debe nada a nadie. Ningún ser humano podrá jamás hacerle reclamos a Dios. Él no necesita de nosotros, somos nosotros los que necesitamos de Él. ¿Bendice Dios al hombre? Sí, lo bendice, seguro que sí. Pero nunca a base de méritos humanos. Es siempre a base del gran, incomparable amor divino. Es a esto que llamamos gracia. Amor inmerecido. Y ese amor, por ser precisamente gracia, o sea, amor inmerecido, está a disposición de todo aquel que humildemente y en arrepentimiento lo busca. Siendo inmerecido, es siempre sin discriminación. Usted, amigo, puede con absoluta seguridad encontrar refugio en Cristo Jesús. Él dijo, y aquí cito: venid a mí todos los que estáis trabajados y cargados, y yo os haré descansar. Esa es una promesa incondicional. Él la ofrece solamente a cambio de nuestro sincero clamor. Acuda en su dolor a Cristo. Él tan solo espera su llamada.
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Eres el amor de mi vida. Eres el amor de mi vida. Eres el amor de mi vida. El anhelo de mi corazón.

¿Cuántos le dan gracias a Dios que su amor es tan grande para cada uno de nosotros? Oh, gracias, Señor. Que se oiga ese aplauso hasta los cielos.

0: la dimos a Tío Rey.
1: Cuatro y 49 minutos.